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venga tu reino. Hágase tu voluntad como en el cielo, así también en la tierra. El pan nuestro de cada día dánoslo hoy. Y perdona nuestras deudas, como también nosotros perdonamos a nuestros deudores. Y no nos metas en tentación, mas líbranos del mal. Porque tuyo es el reino y el poder y la gloria. Dios Todopoderoso,

Jehová de los ejércitos, Jehová Rafa, Jehová Shama, Jehová Jiré. Padre, en esta mañana, Señor, tu pueblo, una vez más nos postramos delante de tu presencia.

Te pedimos, Señor, que tú, Señor, borres nuestros pecados. Perdona, Señor, nuestras faltas. Borra, Dios mío, nuestras iniquidades. No somos dignos de estar delante de tu presencia, Padre. Perdónanos, Señor. Límpiame con hisopo y seré limpio, Santo Dios. Perdona, Señor, mis faltas. Borra, Dios mío, Señor, mis iniquidades. Y en esta mañana, Señor, escucha el clamor de tus hijos. En esta mañana, Señor, escucha la oración de tu pueblo, mi Dios. Te rogamos de todo nuestro corazón, papá. En esta mañana, Señor, muy de madrugada, nos postramos delante de tu presencia, tu pueblo amado, Santo Dios. Aquel pueblo, aquel real sacerdocio, nación santa, pueblo adquirido con la sangre preciosa de tu Hijo amado nuestro, Señor Jesucristo.

muchas cosas, Padre. Venimos ante ti, mi Dios, cargado de nuestras luchas, nuestras pruebas. Tú nos conoces, mi Dios, a cada uno de nosotros. Tú conoces, Señor, nuestras dificultades, Dios mío. Tú conoces, Padre bendito, Señor, las situaciones que cada uno de tus hijos estamos pasando, mi Dios. Por eso, Señor, nos acercamos a ti, porque sabemos de tu promesa cuando nos dices,

tuya, Señor Dios mío, para tus hijos. Y aquí estamos, Señor, cargado de nuestras dificultades, nuestras luchas, nuestras pruebas. Estas cargas, Señor, son pesadas, Padre. Estas cargas, Señor, nos pesan, mi Dios. Por eso, Señor, traemos a tus pies, Padre Santo. Sabemos que tú eres, Señor, nuestro alto refugio, nuestra roca de salvación.

Señor, si no es a ti, Señor, si tú tienes palabras de vida para nosotros, papá. Por eso, Señor, en esta mañana nos acercamos a ti, Dios mío.

corazón, mi Dios. Voltea tu rostro al clamor de tus hijos. Voltea, Señor, tu mirada hacia el clamor de tus hijos, papá. No escondas tu rostro, Señor, de nosotros, Padre. Señor, voltea tu mirada, Señor Dios mío, hacia nosotros, tus hijos, tu pueblo, Padre, en esta mañana. Santo Dios, en tu palabra nos prometes: clama a mí y yo te responderé y te enseñaré cosas grandes y ocultas que tú no conoces. Es tu promesa, Padre. Pedid y se os dará, buscad y hallaréis. Esa es tu promesa, mi Dios. Por eso, Señor, en esta mañana, Padre, todos unidos, varones, mujeres, ancianos, ancianas, jóvenes y señoritas, niños, Señor, nos postramos delante de tu presencia. Todas tus iglesias, Señor, en esta parte del mundo,

te rogamos, Señor, de todo corazón, Padre bendito. Todas tus iglesias, Señor, unidos en esta mañana, Padre. Todas las denominaciones, Señor, que existen, Señor.

Padre bendito, Señor, haz que nuestra oración en esta mañana, Señor, crucen las nubes y llegan a tu presencia, Padre bendito. Te rogamos, Señor, de todo nuestro corazón en esta mañana. Señor Dios mío, aquí está nuestra vida, Señor. Aquí están, Señor, nuestros corazones, Dios mío, rendidos ante tu presencia. Señor, te entregamos nuestras vidas, Padre eterno. Te entregamos, Señor, nuestros corazones, Papá.

voluntad. Muchas cosas que hacemos, Señor, no es de acuerdo a tu voluntad. Por eso, Señor, en esta mañana, Señor, nos acercamos a tu presencia. Ayúdanos, enséñanos, Padre, a hacer tu voluntad.

Dios mío. Aquí nos postramos delante de ti, Padre eterno, Dios mío. Te pedimos, Señor, Dios mío, que cambies lo que no te agrada a ti, Señor, de nosotros, Padre. Tú nos conoces desde la coronilla de la cabeza hasta la punta de los pies.

es reina, Señor, en nuestras vidas, Padre bendito. Quita todo lo malo de nosotros. Aparta todo pecado, Señor, que nos rodea, Padre Santo, Dios mío.

muerte, pero ahora están, Señor, lejos, Señor, de tu presencia. No sé, Señor, cuál ha sido el motivo para que ellos tomen esa decisión de dejar tus caminos, papá. Dios mío, muchas veces, Señor, ellos escucharon la voz del enemigo. Muchos, Señor, no soportaron las luchas y las pruebas. Y ahora están, Señor, camino atrás, Padre.

pueden hacer, Señor, un alto en su vida, Señor, y recapacitar como aquel hijo, Señor, como aquel hijo pródigo que un día, Señor, queriendo comer la comida de cerdos,

Señor, en estos últimos tiempos. Tu iglesia, Señor, Dios mío, muchos de ellos están desmayando.

ruego por ellos, que tú toques aquellos corazones, Padre Santo, que tú, Señor, redargüeyas aquellos pensamientos, Padre bendito.

altares. Señor, doblar rodillas, pedirte perdón en esta mañana y nuevamente retornar a tus brazos. Nuevamente, Señor.

te pedimos, Señor, que renueves nuestras fuerzas para servirte firme, sin desmayar, sin desanimarnos, Señor Dios mío. Sé que vienen tiempos difíciles. Sé que, Señor, actualmente estamos viviendo tiempos difíciles. Estamos, Señor, en los últimos tiempos. Sé que tu venida, Señor Jesús, está tan cerca de lo que nosotros podamos imaginarnos. Sé que estás, mi Señor Jesús, a las puertas.

Pero muchas veces, Señor, tus hijos hacemos caso omiso a estas instrucciones tuyas, Padre bendito. Nos hemos olvidado, Señor, muchas veces

profundo. Haz que nos levantemos, Padre Santo, de este sueño profundo, papá. Papito lindo.

preparados para escuchar el sonido, el sonar de las trompetas, Padre bendito. Y cuando llega aquel día, Señor, ser llevados a tu presencia.

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Gracias. Gracias, Añay.

Oramos, Señor, allá en Unión Chahuay, Sangrará, Acomayo, por la vida de tu hijo Claudio Quispe, su esposa Mercedes Cascamaita.

mío, por cada uno de tus hijos, quienes habitan, Señor, aquel distrito de Vilcabamba y la Convención. Tu amor sea derramada, Señor, sobre estas vidas, poderoso Dios.

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conoce, Señor Padre Santo, la vida de Judith Siané, Padre Santo. Señor, pon tu mano sanadora, Señor, sobre ella. Reprende, Señor, esa enfermedad, Padre Santo, así como un día

Lucía, Señor Padre, en tus manos. Oramos por tu hija Marta Eñecú, Señor, allá en la región de Puno. Bendiga su vida, Padre. Oramos por tu hija Ingracia Estrada, Señor Dios mío. Señor, conoces la vida de tu hija Ingracia, la vida de su familia, Señor Dios mío, papá. Oramos por su salud, Padre Santo. Oramos por la salud de sus hijos, bendito Dios. Derrama tu poder, Señor, sobre esta familia.

Señor Dios mío, por sus hijos Mijael, su hijita Adrianita, Señor Dios mío. Oramos, Señor, para que Adriana nuevamente, Señor, retorne a tus brazos, para que nuevamente retorne a tu senda, Padre Santo.

seres queridos, papá, en tus manos, mi Dios. Oramos, Señor, por Flora Amanca Pérez, Padre Santo. Señor, bendiga la vida de Flora Añanca Pérez, Señor Dios mío. Bendiga la vida de su familia, papá. Oramos por tu hija Claudia, Señor Dios mío. Por su madre Cipriana Callañaupa, Señor, por su salud, Padre Santo.

tanto. Señor Dios mío, glorifícate en la vida de Justina. Ayúdalo, Señor, fortalécelo más aún, Señor, en su vida espiritual.

Oramos, Señor, por tu hija Hilda Muñoz Silva, Padre Santo, Dios mío, poderoso Dios. Gracias, papá, por la vida de Hilda Muñoz Silva, Señor. Oramos por sus hijos Wilmer, Bariel, Evelyn, allá en Ollantaytambo, papá. Bendiga esta familia. Oramos por tu hija Dilberta Hank Oyucra, Padre. Por la vida de tu hija Graciela Juárez Mamani. Por la vida de tu hija Delia Sevil Kazán, Padre Santo. Gracias, papá. Gracias por estas familias, Padre. Señor Dios mío. Bendiga, Señor, nombre por nombre a cada familia, Señor, que en esta mañana están orando junto con nosotros también en las redes sociales, la plataforma del Facebook. Señor, derrama tu amor, tu poder, Señor, en este día y todos los días de su vida, Padre. Gracias, papá. En esta mañana queremos orar también por la vida de tu hijo Rafael Quispe, Señor, allá en Puerto Maldonado. Por la vida de su esposa, sus hijos, Señor. Derrama tu amor, tu misericordia, Padre, sobre cada uno de tus hijos, Padre. Asimismo oramos, Señor, por tu hijo Wilfredo López, su familia, Padre Santo. Derrama tu amor, tu bendición en abundancia sobre esta familia. Oramos, Señor, por la vida de tu hijo Juan Quispin Quillay, Señor, allá en Puerto Maldonado. Por la vida de su esposa, sus hijos, en tus benditas manos, oh Dios. Oramos, Señor, por tu hijo Víctor Vivanco, Señor, su esposa Demetria. Por sus hijos, Señor, por la salud de tus hijos, Padre. Señor, tu amor sea derramado en abundancia sobre este hogar, Padre Santo. Oramos por la vida de tu hijo Pedro Joa, lo propio allá en Puerto Maldonado, por su familia. Y por toda la iglesia evangélica Maranata Solar, Señor Dios mío. Bendiga a tus siervos, Señor Dios mío. Oramos también por tu hijo, el pastor Basile Descuiro, Señor, su esposa, sus hijos. Señor Dios mío, en tus manos estas familias. Oramos por cada uno de tus hijos, Señor, allá en Puerto Maldonado. Por la bendición grande que has derramado, Señor, sobre esta

días de junio, Señor, será encendida esta señal para tu gloria y para tu honra, poderoso Dios. Señor, cuánto amas a la ciudad de Puerto Maldonado. Cuánto amas, Señor, a la región de Madre de Dios. Y por eso, Señor, nos has regalado esta gran bendición tuya, Señor, esta emisora, papá. Señor, usa los vientos, los aires. Señor, Dios mío, papá. Para que esta señal radial pueda, Señor, alcanzar a muchos lugares lejanos. Y así conquistar vidas, corazones, solamente para ti, con tu evangelio, poderoso Dios. Gracias, papá. Bendito Dios, tu nombre sea alabado, sea glorificado en esta mañana, Padre. Gracias, mi Dios. Esta mañana oramos también por la vida de tu hija Julia Delfina Villagra Mamani, Padre. Por la vida de tu hija Adela Roque, Padre Santo. Bendiga a su esposo Samuel, sus hijos Ariana, Sayumi, Lian. Señor, gracias por esta familia, Padre. Oramos por la familia de tu hijo Edgar Itokusi, Señor. Por su esposa, por sus tres hijos. Aún por la vida de su papito, Señor, su mamá. Allá en Anta, Chacán, Padre Santo. Bendiga a tus hijos allá en Chacán, Anta, Señor. En especial a tu hijo Edgar Itokusi. Por ahí también se encuentra tu hijo el pastor Vidal Huamantito. Su esposa Ana Tito, sus hijos, Señor, en tus benditas manos, papá. Bendígalos, Señor, con una bendición especial, Señor, a tus hijos, Padre. Oramos también por tu hija Lidia León Puma, Santo Dios. Bendiga, Señor, su vida y la de su familia. Oramos, Señor, por Mario Lucana Mamani allá en Marcapata, Señor Dios mío, por su familia, papá. Gracias, mi Dios. Oramos por tu hija Irene Quispe, Santo Dios. Por la familia Quispe allá en Urcos, comunidad de Sayaj, papá. Tu nombre sea alabado, glorificado en la vida de tus hijos, Padre. Derrama tu amor, Señor Dios mío. Gracias. Oramos, Señor Dios mío, por tu hijo Pedro. Señor, su familia, papá. Derrama tu amor, Padre Santo, sobre esta familia. Alcánzalo siempre con tu amor, con tu benevolencia, Padre Santo. Señor, concédeles el deseo de su corazón, papá. Yo sé que como familia, Señor, tienen muchos deseos, muchos anhelos que cumplir, Padre. Ayúdalos, Padre Santo, Dios mío, papá. Gracias por las bendiciones que tú le has dado, Santo Dios. Señor, derrama tu amor, tu poder sobre esta familia. Aún por sus padres, por Zenón Apaza, Señor, su mamita. Donde se encuentren, Señor, bendiga, Señor Padre Santo. Gracias. Aún por su hermano Alejandro Apaza, Señor, su familia. En tus manos, Padre. Gracias, Señor, por tus hijos, por tus siervos. Oramos en esta mañana, Padre.

Gracias, Padre, por regalarnos este maravilloso día. Gracias, contigo arribamos a este día viernes 29 de mayo. Gracias, papá. Cuánta gente en el transcurso de esta noche ha muerto. Ya no pudieron llegar a este día. Pero nosotros aún, Padre, estamos con vida. Aún podemos ver tu creación. Aún podemos escuchar, Señor, el canto de las aves, el murmullo de las aguas. Gracias por ese amor tuyo. Señor Dios mío, en este día te encomiendo mi vida, Señor Dios mío. Toma control de mi vida, Padre. Te entrego mi familia, Padre, mi esposa Rita, mis hijos, Señor, en tus manos. Aún, Señor, mis seres queridos, Padre, mi madre, Rosa Avilés. Mis hermanos, mi hermana mayor, Livia, Víctor, David, Noé, en tus manos. Mis sobrinos, papá, nombre por nombre, en tus manos. Padre.

ojos espirituales para donde se encuentre. Derrama tu amor, tu poder sobre cada uno de ellos, papá. Derrama tu bendición desde el mayor hasta el menor, papá. A cada uno de ellos, Padre. Te pido, Señor, por ellos, por su familia, papá. Santo Dios. Aún por los que vienen en camino, Padre. Gracias. Señor, tú me has dado muchos, muchos hijos espirituales. De la cual quiero agradecer, Padre Santo. Gracias, papá. Bendiga la vida de tu hijo Ronald Condori, Señor, su amada Aide Espinosa, por su hija, papá. Señor, derrama tu amor. Señor Dios mío, faltan pocos días para que ellos puedan estar delante de tu altar y recibir esa bendición sobrenatural en sus vidas. Gracias, papá. Ayúdalos, Padre, concédeles el deseo que tienen. Sé tú mismo obrando, Señor, estos días en los preparativos que ellos tienen, Padre. Gracias, papá. Señor, esta boda que sea ejemplo también para las demás familias que ellos tienen, que aún no te conocen, Padre Santo. Ellos sean, Señor, conquistados con tu amor, con tu evangelio en esta boda, Padre. Gracias, Señor. Oramos también por la vida de tu hijo Edison Altamirano, Vigoria, por su amada, por su padre, por sus padres Gumercindo Altamirano, su esposa Luisa Vigoria. Gracias, Señor, por esta familia también. Glorifícate, Señor Dios mío, en estas vidas, poderoso Dios. Gracias. Gracias. Para ti sea la gloria y la honra por los siglos de los siglos. Gracias por tu radio Vida Cusco 680 AM. Bendiga esta señal radial. 17 años en el aire, Padre Santo. 17 años bendiciendo esta región del Cusco y desde aquí bendiciendo al mundo entero. Gracias, papá. Bendito y alabado sea tu santo nombre. Bendiga las señales filiales que tenemos, papá. Allí en Puerto Maldonado, tu radio Vida 760 AM. Y por esta nueva bendición 96.7 FM, Radio Vida. Gracias, poderoso Dios. Señor Dios mío, gracias. De ti vienen las bendiciones, papá. Gracias. Gracias, Señor, por esa obra que has puesto en nuestras manos. Gracias, poderoso Dios. Toca vidas, toca corazones allá en Puerto Maldonado. Gracias. Gracias por tu radio Vida en Marcaconga, Comayo 93.7 FM. Bendiga esta señal, poderoso Dios. Gracias por tu radio Vida 91.9 FM en Yauri Espinar. Después de encender la señal de Puerto Maldonado, estaremos rumbo también a las provincias altas de Yauri Espinar. Gracias, Señor. Aún falta, Señor, la economía. Aún falta, Señor, Dios mío, papá. Derrama, Señor, tu amor, tu misericordia. Tú eres el dueño del oro y la plata, Padre Santo. En tus manos esta señal y todo lo que hace la falta ahí, Señor, la parte económica, Padre Santo. Gracias, Señor. Creemos en ti. Tú eres nuestro Jehová Jiré, nuestro proveedor. Gracias. Lo recibimos, Señor, por fe. Gracias, papá. Bendiga, Señor, a tu radio Vida en Sicuán y Canchis. Bendiga, señora, Radio JRR allá en Quincenil Camanti. Bendiga Radio Nueva Luz en Cayuno, Santa Rosa. Bendiga Radio Cobamba 91.5 FM en Ocobamba. Y así muchas otras señales que están trabajando con nosotros. Gracias te decimos, gracias por aquellas emisoras que están de la mano trabajando con nosotros. Gracias, mi Dios. Gracias, Padre. Señor, bendiga la vida de

0: Gaudencia Altesana Sulcaray, Señor, la vida de su hijo en tus manos. La vida de tu hija Purificación Huamán, gracias, Señor. Tu hijo Florentino Huamán, allá en Anta, Señor, bendiga, Señor. Gracias, Señor, por tu hija Purificación. Señor, está orando con nosotros allá en Tacna, Señor, en la frontera con Chile, papá. Derrama tu amor sobre esta familia. Gracias por la vida de tu hija Benedicta Melo, Señor Dios mío. Gracias, Padre. Oramos en esta mañana siempre pidiendo la dirección tuya.
1: Levanta tus manos.
0: Este día queremos levantarnos contigo de casa. Queremos retornar contigo, papá. Bendiga nuestro trabajo, el negocio que tú nos has dado.
1: Gracias, mi
0: Y bendición sea derramada este día. Gracias, papá. Lo recibimos de tus benditas manos, mi Dios.
1: Gracias.
0: Para ti sea la gloria y la honra por los siglos de los siglos. Gracias. Oramos en el precioso nombre de tu Hijo amado, nuestro Señor Jesucristo. A Él sea la gloria y la honra por los siglos de los siglos. Así sea. Amén.

mañana a través de nuestro programa A Solas con Dios. 5 de la mañana con 40 minutos, la hora en el Perú 5 con 40. Viernes 29 de mayo del año 2020.

junio, mes jubilar de nuestra ciudad imperial del Cusco. 5:55 de la mañana con 41 minutos y también estamos llegando ya a mitad del año, al sexto mes, mitad del año. Mes también donde como peruanos tenemos que nuevamente ir a las urnas para poder elegir con la ayuda del Señor.

0: día 28 de julio.
1: Te seguiremos alabando, Señor.
0: Nuevo presidente o presidente y nuevo congreso.
1: En medio de las luchas.
0: Retornamos a la bicameralidad, ¿no? Cámara de Diputados y Cámara de Senadores. Nuevamente retornamos.

por las redes sociales. ¿Cómo está mi hermana Rosario Surco Moyo? También para Inocenci Larots. Inocenci Larots. Un apellido raro, ¿eh? Larots. Debe ser Larota, tal vez. También un saludo para John Carlos Sanco Quispe. Gracias, John Carlos. Diana Sumerente, muchas gracias. Benedicta Melo. Mi hermana Purificación Huamán, allá en Tacna, Gaudencia Altesana, Zulcarán. Para mi hijo Pedro Apaza. Jenny Quispe, Mario Lucana Mamani. Y de León Puma, muchas gracias. Edgar Tito Cusi. José Texi Gallegos, gracias. Adela Roque, Clemente Juan Camelo, Julia Delfina Villagra.

su hijo Nehemías. ¿Cómo estás, Nehemías? Facundo, saludos. Eugenia Enríquez Mesa, Cristian Guamán, Emiliana Taca, Reiner Hilario Ciervo, Gilberta Janco Yucra, para Añanca Pérez Flora, Añanca Pérez Flora, gracias. Claudia SC, a Linda Rosa Cono Quispe, gracias. Pastor Wilber Condón y su esposa Benita Amau. Cristina Champi Ojeda, también para Nay Guaya, gracias. Hermelinda Pilco Taipe, Gabriel Saico, Mamani, Hilda Muñoz Silva, Edilberta Janco Yucra, Graciela Juárez, Mamani, Delia Sevil Casán, para Raquel Quispe Chilo, ya por Arequipa, Ciudad Blanca. Esposo Guillermo Castro, sus hijos Josías, Yasmín, Katy, su yerno David y su querido nieto Matius. ¿Cómo estará Matius? El primer nieto de nuestra hermana Raquel Quispe debe ser. Muchos dicen que los nietos son más amados que los hijos. ¿Será cierto? No lo sé porque aún no tengo nietos. 5:05 de la mañana con 46 minutos. 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

Oricancha. Ahí estaremos participando de este gran lanzamiento de la salida de los cuatro hermanos Ayer, fundadores del gran imperio Inca, el imperio del Tahuantinsuyo, Jinaka. Cuídate, Monacianqui, y Mainatan, Chay, Pacarectambo, Tambo, Tocomanta, Yoximorcango y Cheitawa, Walkecuna, hermanos Ayar, Oscoliactaman, Jamorcanco, que Oscoliactapi, que Jatu, Jatun, Imperio Inca, Nishata, Serich.

Chay, lanzamiento en Escátula de Moncacu, Coricancha, Coricancha, Cosco, la gente, Avenida Sol, Chay, Picasseri, Coricancha. Chay, man, Munanqui, Kinaka, Puririmo, Jawarico, Inca, Kunata, Ricumunki, ¿no? Agua, Bautecuna, Hermano Sayer, Paikurata, Erexemunki. Paisano, Ikunata, Erexemunki, Chay, a los hermanos Ayer. Los cuatro hermanos Ayer. Ayar Manco, Ayar Cachi, Ayar Ucho, Ayar Aucar, Guarmayar.

la escenificación de la salida de Cuatro Hermanos Sayer, que se realizará en el mes de junio, me parece que es el domingo 14 de junio, en la explanada del Maucallacta, ubicado en la comunidad campesina de Ayllupachic de Mollebamba, distrito de

0: acompañarnos. Aquí está este precioso tema musical. A predicar el Evangelio del Señor.
1: Por todas las naciones.
0: Nosotros seguimos con esta tarea misionera. Seguimos en esta gran tarea que el Señor nos ha encomendado.

0: Maldonado.
1: Qué lindo, ¿no, amigo?
0: Como Dios ama a Puerto Maldonado. Le dio una AM, ahora le da una FM. Eso sí es un regalazo de parte de papá. Nosotros nos hacemos en la ciudad de Puerto

quebrada, ¿no? La quebrada. Saludos a toda la familia Sucria. Pastor Exaltación Sucri, mi hermano Francisco Sucri. Hermana Juana Sucri, para toda la linda familia. Nuestro saludo fraterno. También a la iglesia metodista Sol de Oro, mi hermano Wilber. Rosita y toda esa linda familia. Wilber Lima, ¿no? Wilber Lima y su esposa. Bueno, Santos Cutipa, su esposa Yoni Mirano. Trata de esa linda familia. Abel Cutipa. Nuestro Dios les bendiga a cada uno de ustedes en este.

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Padre bendito, te damos gracias, Señor Dios Todopoderoso, en esta mañana. Gracias por regalarnos, Señor, este día. Agradecemos infinitamente, Señor, por tu gracia, tus bendiciones, Dios de los cielos. Jehová Dios de los ejércitos, tú que cuidas, Señor, a esta tierra en tus manos, Señor, lo sostienes, Señor, con tu gracia y tu bendición, Dios mío. Oramos, Señor, que nos ayudes en estos tiempos, en este día. Todos los días, Señor, necesitamos de ti. Fuera de ti, nosotros no somos nada, Señor, ante tus ojos, Señor, porque tú eres soberano Dios eterno, que conoces todo ser humano en esta tierra. Ninguna persona está apartada de tus caminos, Señor, fuera de tu presencia. Más bien, Señor, con tu gracia nos tienes, Señor. Hombres y mujeres, Señor, lo conoces, Señor, el corazón de cada persona. Padre, Señor, bendícelos, Señor. Millones que están apartados de tus caminos, pocos, Señor, está en tu presencia, Padre. En estos tiempos finales oramos, Señor, que lo bendigas, Señor, a cada ser humano, aún esta ciudad de Cusco, Señor, que tu palabra que siga avanzando, Padre, que tus bendiciones que derrames, Señor, a cada corazón, mayormente, Señor, que tu palabra que se escuche, Señor, en cada corazón de cada persona. Padre, oramos, Señor, que lo bendiga, Señor, a cada oyente de Radio Vida todos los días, Señor. Gracias, Señor, por las llamadas. Gracias, Señor, por tus hijos que ofrendan, Señor. Gracias, Dios mío, tus siervos, Señor, que entienden, Señor, este trabajo radial. Bendito Dios, agradecemos, Señor. Oramos, Señor, en el precioso nombre de tu Hijo Jesucristo, nuestro Señor y Salvador. Así sea. Amén y amén.

días, hermanos amigos. Y estamos a las 6 de la mañana con 12 minutos. Venimos a esta hora de programación a través de la frecuencia de los 680 Amplitud Modulada, Radio Vídeo, que transmite desde la ciudad de Cusco, Perú. Muy buenos días. Bien, hoy estamos viernes 29 de mayo. Bueno, ya por los tiempos se pasa rápidamente y ya estamos a próximos a arribar al mes de junio. Buenos días, para ti, para que no haya chiqui, se más pagar vieja, con la mantícula y cuchanches, radio, vida, son con un mantapacha, harían policía, que hizo más pagar, y ya arira ponquiches, causa, 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hermanos estuvieron, ahora ya estamos en esta hora de programación. La hora muy bonita que Dios nos ha regalado. 6 de la mañana con 13 minutos. A la gloria de los. Mi hermana Vicentina Aquino. Maipiña Pananchis, que hacen. 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Buenos días, buenos días. Sí, sí, con 13 minutos. Bueno, que Pacarpia, Cancunaman, Tincurizunches, los 65, 55 minutos de programación de tu Radio Vida. Ajá.

Bueno, ya estamos a las 6 de la mañana con 14 minutos. 6 y con 14 minutos. 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Ay, que ya está con Apa y con Apa, guayarinquichis. 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

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Bueno, es la gracia y la bendición de Dios. 16 años trabajando en la obra de Dios, bueno, haciendo una radio cristiana de la ciudad de Cusco. Bueno, tenemos una organización, Asociación Cristiana Misión Vida, Yankarininches, hasta hoy ñapam por dicho. Bueno, ñapam por dicho, contamos ahora sí con una señal más, tu Radio Vida, una señal más en las, aquí en la ciudad de Cusco, así compartiendo en las regiones del Perú. Región Madre de Dios. Contamos con una señal muy bonita, la frecuencia de los 96.7 FM. Chaitan Paparyusnichi Choraikamanchis Kai Asociación Cristiana Misión Vida Chaiman. 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Oremos, hermanos, realmente que este trabajo que se haga algo de bendición, hermanos. Kai Joskolachtanchis Kapanchis Radio Vida. Y ya claro, ya están chisquenape, manacachancho, maíta o aquí en Comunanco, anqueina, caicos, ya están chispina, emisoras cristianas, capazanches, zapaponche, uyariconango, jalich, manach. 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Muchas veces es viene con despacio, hay que tener paciencia, suya conach, Dios manach. Dios que tiene un poco de alimo, es para que su magta antigare, Dios que churamun tukuita juntas jata, y macunata par, yankanampo, es para que. Porque la obra es de Dios, ¿ah? ¿Eh? 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Ya, Dios, vamos a ir a rascachon tukuyaikunape. Las 6 de la mañana con 17 minutos, ¿ah?

Las 6 de la mañana con 18 minutos. Buenos días, papá. Saludos cordiales para todas las iglesias evangélicas en esta mañana. May Pintarica Panquis. Y Mayata Rapación Kits. Bueno, provecho con el desayunito. Bueno, para salir a trabajar buscando la bendición de Dios. Imaginan Capación Kits. Chidichan chirimos en casa y tiempo tarde. Chigamos y amanos. Hay chiramos en coscoyachtanches. Maya. Que pillas más chingrita aquí. Al son de mandolina y acordeoncito. Al estilo de tu radio vida. Vamos, pueblo de Dios. Bueno, la paikikiku y la pachilla, voy a ir a vos y rejunata, maí pintaricun kichis, coscoyachtapi, en la región de Apurímac, Puerto Maldonado, así también las regiones de la. A ver, Arequipa, Ciudad Blanca, Jacurapa, suena paiku, buenos días, Cusco, Perú, región de Puno, que pinas, ayer y taquico, así suena.

0: Aló, buenos días, buenos días.
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0: Bueno, bueno, estamos a las 6:28 en este hermoso día. Una programación.
1: Mi esposa.
0: Ninguna cuicuna que se va a bajar de y piñan. Mamita Vicentina, aquí en Otaricapán, Grisnicham, Yesuinki, saludos para Benjamín, para toda la familia. Bueno, que hicimos Punchay Pitar Sánchez, viernes 29 de mayo. Bueno, a ver, Imaconatan, papá, Guadaliruk Sánchez, gracias, Guaycapanaycona, Cabo Seyradito, Ariconquiches, Imasomachta, Zapa Punchay.

0: Buenos días, mis hermanos Carlos Rojas Moncada. Buenos días, hermanos. Saludos desde Santa Teresa, Sahuayaco, Valle de la Convención. Para Víctor Chura Flores, hermano, buenos días. Estamos sintonizando su programación desde Calca. Aquí, lugar de saber, mis saludos al grupo Tío 2B, Yancho de Jicuna para Víctor Chura Flores. Saludos para toda la familia por Achapampa, Calca, Yancho de Jija, Bozona Paiki. Saludos para mi hermano Raquel Quispe, buenos días, hermano Abraham. Saludos para mis hermanos y hermanas del anexo de la Iglesia Evangélica Peruana Emanuel Los Portales. Estamos de aniversario. Animando a los hermanos, sigamos adelante en la obra mismo de nuestro Dios Todopoderoso. ¿Qué más tenemos? A ver, Arequipa, Ciudad Blanca, por Paucarpata. Algunos estaban por ahí, cito. Muchas bendiciones, nuestro Dios Todopoderoso, que los bendiga. Gracias, Panay, Raquel Quispe.
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0: Saludos para Lourdes Sachawi, Delfina Kamala, Víctor Chura Flores, para Juan Ramos Quispe, así también para Rebeca Tito García, así también para Francisco Cayo Guamán. Hermano Abraham, buenos días, muchas bendiciones, estamos full sintonía en San Jerónimo. Igualmente, saludos para la Radio Vida, ajá. Radio, para la radio, verdad que tiene Ocongate, Radio La Verdad por Tinco Ocongate, muchas bendiciones.

Para mi hermana Linda Cano, Rosa Cano, para Hermelinda Pilco, para Valeria Paco, para Rebeca Tito García, muchas bendiciones en este hermoso día. ¡Ole!

Eso sí, estamos a las 6 de la mañana con 32 minutos en tu Radio Vida. Bueno, Villarquín, es una capacidad. El día de mañana estamos 30 de mayo. Escuche, escuche. El día de mañana, la organización, instituciones religiosas, APIEG, la Asociación de Pastores de la Ciudad de Cusco, mañana se organiza una marcha por Jesús en la ciudad de Cusco. La ubicación es en Avenida del Sol, parte baja, Pachcha, ¿ya? Para poder hacer una marcha por Jesús con todas las iglesias evangélicas el día de mañana a partir de las horas de la tarde, ¿ah? Me parece que la promisión de publicaciones no lo estoy viendo, pero ahí lo tenemos, hermanos amigos. Con Kaikua, Chita, pues me una panaygona, ¿ya? Pajarime, papá, porinanchka, tarde horas, ¿ya? Plaza de Armas, Yapachaya, iglesias evangélicas de todas las denominaciones. El día de mañana tenemos marcha por Jesús. Por favor, tienen que venir con sus pancartas, letreros, textos bíblicos, a elevar a una sola voz que Jesucristo es el Señor y de reyes, nuestro Salvador del mundo, que Cristo vendrá una vez más a esta tierra a tomar cuentas a todo ser humano. Hay que ir con la parícula, Chita, cari que ya pajaran marcha por Jesús, chaypi, huilla corjanco, atejmanta, mayu quillapi, que icona, ruacunan, pajar, se recordará. Así que, gracias hermanos, escuchen Radio Vida, todos mis hermanos de la ciudad de Cusco y otros lugares. Mañana por la tarde tenemos marcha por Jesús, desde la Avenida del Sol, dirigiendo hacia la Plaza de Armas del Cusco, en la ciudad de Cusco, Perú. Y de la mañana con 33 minutos en esta hora de programación en tu Radio Vida. Gracias por comunicarnos, escribirnos nuestra programación esta ocasión.

Saluditos para mi hermano Roberto Zambrano por la ciudad de Arequipa. En el lugar exacto que se encuentra, gracias a Ojei Diosnitis Amchasunki, Imainayan Capachanki, Diosnillanchis Calpachasunki, Anapasunki, siga adelante, mis hermanos. Así como estas, las canciones que tienen de buenos principios para poder escuchar todos los días. 6 de la mañana con 35 minutos.

0: Saludos cordiales en esta ocasión para todas las iglesias evangélicas de la ciudad de Cusco. Pancarimi, Tincosuncia. Aunque hay una calle, Tincorunchis, claro, denominación con amo, que con una panicona. Todos unidos son una sola voz. Que Jesucristo es el Rey de Reyes, Señor de Señores. Mañana hay marcha por Jesús en Avenida Sol, encuentro en Pacha, donde está el Puma. Ajá.
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0: Me apagué una iglesia evangélica peruana con su Getsmani y Menel Capanquichis. Bueno, Angonapas, Ayllanch Capanquichis, miembro por miembro, a toda la congregación. Y Maynel Capanquichis, saludos cordiales para el pastor Noé Champi Hualpayunca. Mi hermana Vanessa, a todos los ancianos del consistorio, muchas bendiciones. Que dice a mis hermanos, ¿dónde está mi hermano Fidel Cárdenas?
1: Viene por ti, esfuérzate, hermanos míos.
0: Saluditos.
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0: Mi hermano Wilfredo Chacón.
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2: ¡Aleluya!
0: Panay Dina Wilka Cóndor. Gracias, pueblo del Señor, que dice a mis hermanos, amigos, muchas bendiciones para toda la congregación, Aniancho, Pajarín allá, la iglesia evangélica peruana con Señor Jesús, tiene que estar presente el día de mañana, marcha por Jesús, por favor. A todos los ancianos, muchas bendiciones. 6 de la mañana con 38 minutos.

Las 6 de la mañana con 38 minutos. Que piña somos ayerita, Kikikuna. Panay Lidia Tupa Cáceres, Ayancho por Matinga, Tarey Calca. Que dice mi hermano Valerio Torres. Ajá. Panay Gloria Oroz Luna. Son mis paisanos acomeínos también por allá. Así que piña somos ayerita, Kiko. Deleitando música cristiana a toda hora en tu radio. ¡Vina! ¡Vina!

Las 6 de la mañana con 41 minutos, 6 de la mañana con 41 minutos en tu Radio Vida. Gracias, hermanos amigos, por escribirnos y estar escuchando a través de plataforma Facebook. Hoy estamos viernes, fin de semana, antesala. Pata semana, Maldonado Mante, Yancamoson, soy Ricora Panaycuna. Gracias por vuestras oraciones, por tus ofrendas, todo, mis hermanos. Quedamos agradecidos en esta ocasión, 6 y con 42 minutos. Maldonado, nuestros sueños de Maldonado. Muchas bendiciones. ¿Cuántos escuchan por la ciudad de Maldonado? Así también por La Pampa, en todos lugares. Fieles oyentes de Radio Vida, gracias a Jicuna Panaycuna. Vamos a llegar personalmente. Este trabajo va a ser de mucha bendición. 6 con 42 minutos. Liliancho, el jicona capachanquit, ya que hizo más bajar. Provecho con el desayunito, Dios, ninchispa, japas gracias, canguna picacian, alguien pone la pachellame, zapapunche, anta inchista, Dios, taitanches, juico, anches, ya, aliancho, pana, y con la panapa, y con anjo, joaquín, como yo dicen, conich, pongo, campo, ya está pita, cocina, ya piño, hay cocon, chinapa, quiero sinchón, hay cocoran, caran. Mi cuicunata, Dios la bendición, Tarina Pajcona, Chapis Capuncho, todo es a base de gas. GPL, ni conche manche. Gas licuado de petróleo, ahora es, tenemos en Cusco nuestra planta gigantesco, gas camisea. Ana Capuchancia, gracias hermanos amigos, provecho con la bendición de Dios en esta ocasión. Aquí en Cañancaramaño, por Inchanquitzik. Tota chayamanta, casa mochanchi, chiri mochanchi, campas, chiri chaca y lactanchi, soy panay con adik. Bueno, así están las cosas. 6 y con 43 minutos.

Muchas bendiciones para Francisco Cayo Amán, para Francisco, ajá, Dionitsiam Jesunquichis, para Justina Chaparro Adiranch.

Recomendaciones para René Ligas Pinto. Hermano, buenos días. Buenos días, Abraham. Saludos desde aquí, Cusco, la ciudad imperial, para Nancy Arce. A ver, Guamaguaguachampi, hermanos, buenos días. Para Gabino Pilares, Suri, Maipi, Guayrica, Panca, Lillanchi, Dusnitzam, Yasinkia. Para Nancy Arce, Guaguachampi, hermanos, buenos días, saludos. Para todos mis hermanos del Progreso, Grau, Apurímac. Saludos para el

Pastor Felipe Ancasiguaña, papay, buenos días, Maya Pintar y Caponquis. Bueno, alguna persona, papay, a la distancia. Para Noilito Fuentes Rojas, saludos desde Ñuñoa, Melgar, Puno. Para Vicente, a ver, Monaris, Naiwa, alguna persona, papay, hermano, muy buenos días. A ver, muchas bendiciones, saludos. Para ustedes, saludos desde Consistorio Pisquiconcha, Libitaca, Chombe Vircas, mis hermanos corilazos, muchas bendiciones. A ver, Antonio Ortiz de Oroy, a ver, bendiciones, hermanos, amigos, muchas gracias. Ajá. Para Suma Cristóbal Alex, para Fel, feliz día. A preparación para mis hermanos, muchas bendiciones. Fermín Cruz, saludos desde aquí, a ver, Manchamchek, Larimayo, ajá, Benedicta Amau Champi, para Yone Tintaya, así para todos mis hermanos amigos, ¿ah? Yone Tintaya, Pomacanchi, Distrito Acot, Distrito Pomacanchi, provincia, Comay, Panay, buenos días, Aninancho, para mis paisanos. A ver, estamos 93.7 en Marcaconga, Acomayo. Desde el día, semana que viene, Dios mediante, estamos ya con la señal 96.7 en Puerto Maldonado, la frecuencia modulada. ¡Qué bonito! Señal abierta. Chimacaya Allenga. En Sicuani 91.3 FM, ¿qué tal amigos? Buenos días. Chella pichella pues Kikura Panaikuna, ahora sí, finalizando nuestra programación, estas horas de programación, Alin Willa Kuikuna. Me hace recordar de los años, de los tiempos, eso sí.

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Vamos leyendo este hermoso pasaje de la Biblia. Mateo capítulo 6, versículos 19. No hagáis tesoros en la tierra, donde la polilla y orín corrompen, donde ladrones minan y hurtan. Si no hacéis tesoros en el cielo, donde la polilla ni el orín corrompe, donde ladrones no minan ni hurtan. Porque donde está esté vuestro tesoro, allí estará también vuestro corazón. Ajá.

Hacer tesoro en el cielo no solo pagar el diezmo, sino que se logra también con cualquier acto obediencia a Dios. Hay cierto sentido en que dar a la obra de Dios estamos invirtiendo en el cielo, pero nuestra intención debería ser buscar el cumplimiento de los propósitos de Dios en todo lo que hacemos, no solo en qué hacemos con nuestro dinero. 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

0: 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Hermanos, regresamos similar a nuestra programación a las 8 en punto de la mañana con esta programación de tu Radio Vida.
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¡Buenos días! ¡Son las 7 en punto de la mañana! ¡Buenos días! ¡Son las

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5: Amado Padre bendito, Dios de los cielos, santo, santo, santo, tres veces santo eres tú, mi Rey. En esta mañana, Padre, nos acercamos a tu digna presencia. Venimos ante ti con un corazón contrito y humillado. Venimos ante ti arrepentido, Padre. Perdona nuestras faltas, nuestras ofensas. Y en este día, Padre, Señor Dios mío, derrama tu bendición sobre cada vida, sobre cada corazón. Muchos de tus hijos, Padre, están enfermos, postrados en su lecho de dolor. Señor, ¿cuántos de tus hijos están internados en los hospitales aquí en Cusco, en el hospital de contingencia Antonio Lorena, en el hospital regional y otros hospitales, clínicas, Padre? Apiádate de ellos, derrama, Señor, su sanidad, tu sanidad sobre cada uno de ellos, Padre. Señor, algunos corazones están dolidos, destrozados. Señor Dios mío, tú solamente puedes sanar aquellas heridas abiertas en los corazones de tus hijos. Tú solamente puedes secar aquellas lágrimas de aquellos ojos llorosos. Señor, pon tu paz en aquellos corazones, pon tu amor en aquellas vidas. Seca la lágrima de los ojos, Padre. Santo Dios, confiamos en ti, venimos a ti porque tú eres nuestro alto refugio, nuestra fortaleza, nuestra roca de salvación, nuestro Jehová Jiré proveedor, nuestro Jehová Rafa, nuestro sanador. En este día, Padre, Señor, en tus manos nos ponemos. Señor, bendiga este programa, El Sembrador, bendiga cada vida, cada corazón. Santo Dios, estamos en tus manos, Padre eterno. Gracias. Siempre buscamos la dirección tuya. Sé tú mismo, Señor, hablándonos a la luz de tu palabra este día. Padre, toca vidas, toca corazones. Oramos en el precioso y maravilloso nombre, que es sobre todo nombre, el nombre de tu Hijo amado, nuestro Señor Jesucristo. A Él sea la gloria y la honra por los siglos.

día de hoy, viernes 29 de mayo. 29 días han transcurrido desde quinto mes del año 2026, que es el mes de mayo. Ya estamos a puertas de ingresar al sexto mes, o sea, a mitad del año. Bienvenidos, hermanos míos, a cada uno de ustedes. Aquí estamos listos y prestos ya, gracias a Dios, para llevar adelante nuestra programación El Sembrador. Les saludo en el glorioso nombre de nuestro Señor Jesucristo a cada uno de ustedes. Muy buenos días, hermanos míos, Iglesia de Dios, Iglesia del Señor, pueblo adquirido con la sangre preciosa de Cristo, nuestro Salvador. Muy buenos días, bienvenidos, bienvenidos a todos nuestros oyentes. A nivel local, regional, nacional e internacional, les saluda vuestro hermano en Cristo, Abraham Rojas Áviles. Imaginayan, mamitay, imaginayo, aquellay, jatun papay, jatun mantay, abuelito, abuelita, buenos días. Imaginayan, huyay, masi, corapas, oca y cuna, jovenacuna, jóvenes y señoritas, buenos días. 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

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Gracias, ya estamos.

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1: Claro que sí, estás en sintonía de tu programa El Sembrador. Gracias, gracias a todas las familias. Gracias, nuestro Dios las bendiga. Nuestra gratitud también a la familia Sotomoyo Valverde, mi hermano Pío Alfredo Sotomoyo, su esposita Gumercinda Valverde, sus hijos Fanny y también los demás. Nuestro Dios les bendiga. Allá en Macarí, Melgar Puno, saludos a nuestra hermana Caetana Vilca y su amado esposo, nuestro hermano Laureano Carvajal. Gracias por el apoyo. Nuestro Dios les bendiga a todos nuestros oyentes allá en la región de Puno, en la provincia de Melgar, distrito de Macarí, distrito de Ocubiri, distrito de Santa Rosa, y demás distritos de la provincia de Melgar. Gracias. Ocubiri, buenos días, ¿cómo estamos en Ocubiri? Saludos. Estamos en cadena directa con Radio Revelación, Radio Revelación 99.9 FM. El Pastor Severino Coyacoa, bendiciones Pastor Severino y a toda la Iglesia Evangélica Maranata, Cristo viene de Humachini. También al Ministerio Sangre del Nuevo Pacto, El Milagro. Saludos a la hermana Emiliana Coya y a toda la familia Carvajal Coya, bendiciones.

indica que estaba en mantenimiento, pero ahora ya estamos al aire en nuestra señal 91.5 FM en Chipao, Ayacucho, allá por Lucanas y Bainayan, Casianquichic. También estamos en cadena directa con otras emisoras en la región de Huancavelica. Gracias Radio Voz Cristiana en Cuyochurcampa, Pastor Marcial Javier, en la frecuencia 97.5 FM. Gracias Radio Bendición Divina en Paucará, Huancavelica, con el Pastor Rafael en la frecuencia 90.3 FM, ya en cadena con Radio Vida Cusco. Radio La Vid 91.5 FM en Santa Teresa. Saludos a la familia Hurtado, mi hermano Ronald Hurtado, un abrazo para toda esa linda gente allá en Santa Teresa. Gracias Radio La Vid 91.5 frecuencia modulada estéreo. Y prontito estaremos a través de la señal de 96.7 FM, frecuencia modulada estéreo, en la capital de la región de Madre de Dios, Puerto Maldonado, puerta de ingreso a la Amazonía y capital de la biodiversidad, Puerto Maldonado, a través de la señal 96.7 FM. Dios mediante, en los primeros días estamos viajando para Puerto Maldonado, una comisión, una comitiva, para poder ya encender, poner en operatividad nuestra señal 96.7 de la frecuencia modulada. Saludos cordiales a toda la familia Puglia Jiménez. Nuestro Dios bendiga, ¿no? Nuestro Dios bendiga, especialmente a nuestro hermano Yair, ¿no? Yair Puglia, nuestro padre, derrame sus bendiciones. Que Dios siga obrando en la salud de su esposa y toda la familia. Qué lindo, qué precioso, así de grande es nuestro Padre Eterno. 7:23 7:23, cordiales saludos también a todos nuestros seguidores que nos siguen a través de las redes sociales, la plataforma del Facebook. Muchas gracias, amados hermanos, por estar en la señal directa a través del Facebook. Muchas gracias, amados hermanos. Ahí estamos a través de Radio Vida Cusco 680M en la plataforma del Facebook, en vivo, en directo. Saludos cordiales a nuestro hermano Lino Arge Huarca. Muchas bendiciones, hermano Abraham, siempre en sintonía de Radio Vida desde Laberinto. Nos dice gracias, Laberinto, mi hermano Lino Arge Huarca. Pronto estamos por un puerto. A ver si te comportas, ¿eh? A ver si te comportas, como dice mi toca y Abraham Apasta. Saludos, mi hermano Lino Arge Huarca. Samuelito Rojas, allá por Cachona, nuestro Dios te bendiga, mi hermano, hijo mío, Samuelito Rojas, única su esposo Noemí y su princesa Mía Angeli, ¿cómo está? Bendiciones. También para Eva Tapia Panachey, Evita Tapia, buenos días, Benita Amau Champi en Oropesa City, Oropesa Antechaca Internacional, Rexisca, Texemeyontempe, Oropesa Chutachaca, Ancheitachu. Jatumushangi Panachay, Benita Mao Champi, señor Samin Chasungi, Pastor Wilber Condori, Yapayan Ayuta. Saludos también para Maritza Quispe Hualpa, gracias Panachay Maritza. Saludos también para Freddy Melo Cruz, bendiciones Vicente Crispín Tupa, gracias ok Vicente Crispín Tupa, Dios te den Samin Chasungi. Emiliana Taca, muchas gracias. Por ahí también se encuentra mi hermano Víctor Rojas Ailés, mi hermano mayor, uno de los hermanos Ayer, claro que sí. Saludos mi hermano Víctor Rojas Ailés, nuestro Dios te bendiga allá en Ayupachic, Temollebambo, estará en la zona minera Las Bambas, por donde esté nuestro padre, derrame sus bendiciones para él, para su familia y su hijo Lee Anthony, el Chinolín. Saludos para el Chinolín. Saludos también para nuestra hermana Lidia Vilés Tapia, Yencha Yuahuacho, Apurímac. Gracias para Chey Lidia, para su esposo y para toda su linda familia. Valeria Paco Roca, muchas gracias Valeria, nuestro Dios te bendiga. También para nuestra hermana Hermelinda Pilco Taipe, su esposo Eliseo Álvarez, Maritza Quispe Huanfa, y para toda esa linda familia, nuestro Dios les bendiga allá en Chinchero, Jorjor, comunidad de Humasbamba, sector Jorjor. Ahí está nuestra hermana Alinda Rosa Cano Quispe, saludos mamá, para sus papitos, mi hermano Gumercindo, Panay Elena, también sus hijos,
Luisito Cano y David. David Cano, ¿cómo está, Davidico? Cuidado con Goliat, ¿eh? 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

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Atención, atención, atención, aquí están los avisos. La Iglesia Evangélica Peruana Grupo Tío 2B invita a una convención bíblica a realizarse los días 4, 5, 6 de junio del 2026. Tema Hogar Cristiano. Expositor Ministro Damián Quispe Gaspar. Inacallapallan, Iglesia Cuna Sispámbica Changuitsi, Iglesia Tío 2B. Iglesia Evangélica Peruana Grupo Tío 2B, Mincarhuacén, Tizuma Convención Bíblica, Fiesta Espiritual. Aparicunca, Tahuapuncha y Pizcapuncha y Soctapuncha y Junio Gillapi, tema Hogar Cristiano. Y Achechechtag, Ministro Damián Quispe Gaspar, Inacallapallan, Iglesia Cuna. Valle Cerro de los Incas, Uraipica Changuitsi, Iglesia de Yanchut, Otora, Achchapampa, Achchabaja, Achchahuata, Sayllafaya, Tío Grande, Muñayo, Huama, Majupata, Chajlebamba y otras iglesias. Zapan Iglesia Manta, Jamonaikich, Kanga, Tautin, Kuntin, Kama, Tautin, Kuntin, Chey, Walpa Puñonata, Epiata, Kamun, Kimata, Walpa Puñonaka, Arpa Chaya, Arpa Patapisia, Walpa Puñorapus, Epi, Ujuchampita, Rikirun, Tuyapus, Remara, Ay, Walpa, Walpa, Kamakas, Kankika, Panay, Hilaria, Walpa, ¿cómo estamos en Sikuani, Canchis? Un abrazo. Hinaka Kaikuna, Panaikuna, Minkasa Kangitska y Sumas Convención Bíblica Nishaman. Atención, ayuno unido el día de mañana, sábado 30 de mayo, en la Iglesia Asambleas de Dios del Perú de Antes, Cuchaca. Desde las 8 de la mañana hasta las 4 de la tarde, Maipinganga, Kiki, en el local de la Iglesia Asamblea de Dios, Hospital Pampa, Iscuchaca, Anchaipinganga, Keijatun Ayuno. Chaimantapa, Samusayantag, día 6 de junio, Sotapunya y junio, Quillapi, Jamusayantag, Ayuno, Chinchaipugio, Okra, Anansaya, Chinchaipugio, Anchaipa, Baricunca, Huakikachimuchi, Iglesia Asambleas de Dios del Perú, Jinaca, Yapalla, Iglesia Cuna, Mincasa, Anguichavera, Anansaya, Mantoglia, Sayllapata, Chinchaipugio, Huaki, Iglesia Cunapas. Hamukuitske y Hatun Ayuno, 8 de la mañana, 4 de la tarde en Apariconca, Oaxaca y Cunapana y Curaca y Suma Ayuno Nizcapas, Cheiñata, Concar, Huachis. Atención, la Iglesia Evangélica Peruana, Grupo Pituquisca, Bum, Bum, y Bayrayan, Cheipeca, Bum, Butach, Hashon, Grik, Bum, Bum, Bum, Bum, Nispaya. Ajá, Iglesia Evangélica Peruana, Grupo Pituquisca, Bombón Calca, invita al gran culto unido este domingo 31 de mayo del 2026 a partir de las 8 de la mañana. Estaremos reunidos las iglesias de Achchahuata, Pampayacta, Yanchu, Totora, Parubamba, Yurachturuyo, Pachamachay, Calca, Huaki, Iglesia Cunapas, Cuenca, Mapacho, Chaimanta. Habrá platos típicos como chicharrón de alpaca. ¡Qué rico! ¡Cómo me gusta el chicharroncito de alpaca! Eso sí. Alpaca, la carne de alpaca, cero colesterol. Manas a alpaca, aichaj canchu colesterol, ni no. Joaquín, aichacunaña, tichaca, nishu colesterol alto. Alpaca jamana, es una carne muy deliciosa. Así que tendremos chicharrón de alpaca, caldo de gallina, truchada, gaseosas, gelatinas y otros profundos de revestimiento de local de la Iglesia Evangélica Peruana. Grupo Pituquisca, bom, bom, amaconga, chicho, caicuna, panaicuna, que el domingo 31 de mayo, punchaitan, 8 de la mañana, ancho, orasmante, pacha, payacunca, tautincuntin, tautincuntin, glisecuna, chusayasunchis, aviuchata, colcachata, aparicusunchis, mijuricurata, sumachta, yano, cuscancuta, huayco, cuscancuta, mijur, camuranchispa, amaconga, chicho. Atención, también saludos cordiales a nuestros hermanos del presbiterio Marangani. ¿Cómo estamos en el presbiterio Marangani? Un abrazo para todos nuestros hermanos, especialmente para mi hermano Hermógenes. Ok, Hermógenes, ¿cómo está papá? Nuestro Dios te bendiga en Cuyo, ¿no? Cuyo Marangani. Este domingo, por cierto, tienen un gran culto unido. Culto unido.

0: Presbiterial, Culto Unido Presbiterial, a llevarse a cabo en el local de la Iglesia Evangélica Peruana en Marangani. Dios mediante, a ver, queremos visitar a nuestros hermanos de Marangani. ¿Cómo estarán? Imagina ya que se han quiche, salirán puricha. Señor Pacuya, Cuinimpieca, que domingo 31, Gaparicus en Hatun, concentración, o sea, Culto Unido, Ginaya, concentración de iglesias del Presbiterio Marangani en la misma capital de Marangani, en el local de la iglesia. Ahí se va a realizar este gran día de concentración como un gran culto unido. 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Qué rico, ¿no? Qué rico que es un chayota sabroso, ¿eh? 7 de la mañana con 31 minutos. Aquí en Acastengo, Caicuna, Panaicuna, Chaicuna, Casian, Mincari, Cuicuna, Caipun, Chaicunapi, Caicuna, Jinaca, Mincarisja, Mincarisja, Canquichi. Saluditos también allá por a nuestros hermanos allá por Antachacán, Pastor Vidal Huamán, y Mayrayan Canqui, Pastor Vidal, Señor Dionisiasa, Minchaikusunki, Esposaiki, Anita Ito, ¿no? Mamá Ana, Señor Dios Pacuyacuinin, Cancunawan Casiachun, Cusiscayapuni, Ñaupajllaman, Purisunchis, Calpalla, ¿no? Calpalla. Aquí está este precioso tema musical que Ipiña Suma Miski Chaiñari Takikui. Conjunto musical. Cusi Samiao desde Anta Chacán. Kei Suma Miski Chaiñari Takikuita. Uy, ahí cachiva sunchi.
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7 de la mañana con 36 minutos. 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Atención, tenemos llamada desde la región de Puno, especialmente del distrito de Macarí. Con nosotros en el aire, nuestra mamita Caetana Vilca. Mamá Caetana, buenos días. Imaginayan Casianqui, Napayku y Nikitaya, Chaerichi, Yapan, Radio Vida, Uyarejkuna, Caicosco, Suyupi, Joaquín, Suyukunapi, Jaru, Suyukuna, Jaya, Argentina, Brasil, Chile, Maikuna, Mara, Mana, Chaecencho, Radio Vida, Chaikuna, Peragmo, Irmasianchi, mamita de Caetana, buenos días. Alinjamo y Josca Canque. Adelante, Puno, Macarí.

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0: Bruno Grace.
1: Alguien, ¿cómo se llama mi hija? Adelante, adelante.
0: Amén, gloria a Dios, que nada. Ya venía aquí de esta, que anda a huyar esta hija, que vida a huyar ese, un año con la toda.

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0: Amém, glória a Deus. Como Deus ama el mundo, até devemos amarnos. 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Cuando me vaya a tu lado, te seguiré alabando.
2: Siete.
0: Ay.
1: Takimo ya mamá, takimo y takimo y takimo.
0: Amén, amén. Como Dios ama al mundo, así debemos amarlo. 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Vámonos pues, hermano, que la vida eterna. 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Gloria a Dios, gloria a Jesús, aleluya. Papá Dios, alabasca, yupe, chasca, tun chasca.
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lindo, qué lindo, qué precioso es escuchar esas voces que vienen desde Puno, Puno Suyumantara, Jacay, distrito de Macarí, Melgar, Puno, Chaimanta, Jaeremanchis, Mamitanchis, Caetana, Vilca, y Paipa Yacachuna, Paikui, Añeichakui, Paikuna, Cuyacuniwan, Mimunaita, Radio Revelación, Chaupinta, Keikilcanchispas, Huatarisja, Yoxirimusian. Paikuna Jaimero Martín Siacha Erimusanis. Bueno, Paikuna Churamun Cabio Chata, Ginacaño Canchis, Jarima Pacojlia Chanchrik. Bueno, muchas gracias. Nuestro Dios bendiga a esta emisora también, Radio Revelación, allá en la región de Puno. Pastor Seferino, gracias por abrirnos la puerta. Gracias por tomar en cadena la señal de Radio Vida Cusco, transmitiendo de Cusco para las naciones. Muchas gracias, Pastor, y a toda la iglesia. Y asimismo a otras emisoras radiales, que a través de las cuales también nosotros estamos al aire. Muchas gracias a esa red radial Vida. Muchas emisoras están tomando en cadena la señal de Radio Vida. Muchas gracias, amados hermanos. Nuestro Dios les bendiga a ustedes también. Yo sé que siempre tienen necesidades, sí, porque mantener una emisora es, pues, necesita bastante dinero. Hay que invertir. No, nosotros, nuestro ministerio no es, pues, como una emisora comercial. Nosotros, pues, nuestra misión es otro, ¿no? La misión es educativa, educar en la palabra del Señor. Por lo tanto, no hay ingresos, no es, como no es comercial, entonces no hay ingresos suficientes. Pero Dios sostiene su obra a través de sus hijos dadivosos, a través de aquellos corazones agradecidos que traen lo mejor de lo mejor a nuestro Padre Eterno. Muchas gracias. Nosotros estamos retados a seguir trabajando en la predicación de la palabra del Señor, a seguir adelante siempre en lo que es la difusión del Evangelio de nuestro Señor Jesucristo. Gracias, amados hermanos.

7 de la mañana con 48 minutos. Aquí ya tenemos otro tema musical. Queremos saludar también a nuestros hermanos que están de Happy Verde to You. A todos nuestros hermanos que están celebrando su cumpleaños el día de hoy. Nuestro Dios les bendiga.

Si estás en sintonía de tu programa El Sembrador, de lunes a viernes en este horario de 7 a 8 de la mañana, muchas gracias. Bueno, Dios mediante, estaremos retornando el día lunes. Lunes sería primero de junio, ¿no? Claro que sí, lunes primero de junio, Dios mediante. Estamos nuevamente en el aire con ustedes, con nuestro programa El Sembrador. Y a partir de ese día vamos a estudiar otro tema, ya también, un tema muy precioso, les adelanto. Vamos a estudiar acerca de las familias disfuncionales, hogares divididos espiritualmente. Esto sí es un problema latente. Yo sé que muchos hogares en este momento, los que me sintonizan, en muchos hogares solo el esposo ama al Señor, la esposa no quiere saber nada con Dios. En otros hogares sola la esposa, ella sola lucha en su fe, adelante, saca a su familia, mientras que el esposo no quiere arrepentirse, no quiere creer en el Señor. Ese hogar es difícil de llevar adelante. En otros hogares solo los hijos aman a Dios, los padres no quieren saber nada con el Evangelio. ¿Qué hacer? ¿Qué debemos hacer? En muchos hogares solo

En otros hogares solamente algunos hijos aman a Dios, otros hijos son dolor de cabeza para los padres. ¿Qué hacer en esas situaciones? ¿A dónde acudir? ¿Tenemos principios bíblicos en la palabra del Señor? Nosotros, de acuerdo a esos principios, tenemos que actuar, amados hermanos. Vamos a ver poco a poco el origen de las familias disfuncionales. ¿Qué es una familia disfuncional desde la perspectiva bíblica? Quiero adelantarla, ¿no? Una familia disfuncional es un hogar donde el diseño de Dios

así al inicio Dios creó al hombre, tanto también a la mujer, Adán y Eva fueron perfectos al inicio. Pero lo malogró, lo distorsionó, ¿qué? El pecado. El día cuando Adán y Eva deciden

0: poco a poco vamos a analizar a la luz de la palabra de Dios cómo nosotros debemos actuar, tanto varones y mujeres o hijos o hijas. Sí, hasta aquí su programa El Sembrador, amados hermanos. Les dejamos hasta aquí, Caicamaya, Ñocabanca, Tupasun, Tincusun, Samushaña, Sumajquilca, Oquechan, Sabrán, Apasa, Paimi, Astasu, Yacamushaña, Apuraku, Imarascaman, Tautimunki, Ispaya. Saludos allá en los estudios de Radio Vida, mi tocayo Abraham Apasa, a la hermana Gloria Gutiérrez, a Moisés Martín, Moisés Eulogio, doctor Alipio Ramos, su esposa Judith Gutiérrez, a toda la linda familia allá en Santa Rosa, Naciones Unidas, Avenida Suiza 248, los estudios de Radio Vida. Adelante, muchas gracias, permiso.
1: 7:57. 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

Señor, bendícelo, Señor, toca los corazones, bendito Dios, que sea de bendición, Señor, que tu palabra que llegue a cada corazón, Señor, en estos tiempos. Gracias por el tiempo de gracia que nos das, Señor, para todo ser humano en esta tierra. Gracias por tu palabra, por tu evangelio, por todos los siervos, Señor, que te confían en ti, Dios mío. Agradecidos oramos, Señor, bendito Dios de los cielos, en esta mañana, en el nombre de tu Hijo Jesucristo, nuestro Señor y Salvador. Así sea. Amén.

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0: Bienvenido a este programa en esta ocasión y estamos viernes 29 de mayo. Venimos con todo lo que es esta mañana, fin de semana antesala. ¿Qué tal, amigos? 8:04 a.m. Buenos días, Cusco, Perú. Buen día, hermanos amigos. Agradeciendo a nuestro Dios Todopoderoso en esta ocasión. La hora del Evangelio. Eso sí, qué bonito, mis hermanos, acompañarles durante los 55 minutos de programación a través de la frecuencia de los 680 amplitud modulada, tu radio Vida Anunciada, Cusco, Perú, 16 años en el corazón del pueblo de Dios. Gracias, mis hermanos amados, muchas bendiciones. Ajá.
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0: ahí estamos, hermanos, amigos, buenos días. Y así vienen nuestras llamaditas. Buenos días, Cusco, Perú, Radio Vida. Aló, buenos días. Buenos días. Buenos días, papá lindo, Dios me lo bendiga, gracias por la comunicación.
1: Aló.
0: Allí, Ancho, Ejei, hoy haremos ya aquí, papá, por tu Radio Vida al aire.
1: Bueno, ahí está, gran buenos días, Dios le bendiga. Ahí está, Panduchenko, ahí está.
0: Alguien pone, ahí está, Maimán, trabajamos en Kisutik, papá, amigo, ¿dónde te ganas?
1: No, como gente, que estoy con Cáncer, Andaluz, en Catamante, Mayo, Catamante, papá.
0: Alguien pone, papá, Andaluz, donde siempre en luz, Siguani, Perú. Siguani, canches, papá. Adelante, papá. Gracias, oye, Siguanillo de corazón. Oye, que chay, imagínate, en Capoyanqui, Siguani, ya está. Adelante, adelante, con tus comunicaciones.
1: Bueno, gracias. Por fin, toda la radio, Vita, de Cusco, encadenándose aquí con Radio en Vita, aquí en Cuanicanti, madre mía.
0: Gracias, Oaxaca. Gracias por la comunicación. Muchas bendiciones. Sigan adelante, hermanos. Siempre por Sicuani. Estamos juntos en el camino del Señor.

0: Gloria al Señor, amado hermano. Entonces, gracias, papá. Que quedaros en la pared y la pared de la playa, la diosita, justo. Y ahí, a ti, que ya está. Wow, que no se estupa, no se estupa, no se estupa. 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La tua familia, wow, que ya está, para ti. Wow, que no se estupa, no se que no se estupa, hermano, que no se estupa. 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
1: Así es, hermano, gracias, hermanito lindo. Gracias por los saludos, por todo, por escucharnos, por los Iguani Canchis.
0: Igual pues, amado hermano, entonces ya que también por todo, que están de Cusco, Perú, que está de Alta, Paucartambo. También por Mintibay, por todos nuestros hermanos pastores de la Iglesia Evangélica Peruana y a sí mismo también, saludos para todos nuestros hermanos de la Iglesia Evangélica Manuta del Perú, por todos aquellos que están escuchando un sintonía de este mensaje,
1: Muchas gracias, hermano lindo. Gracias, Dios te bendiga. Gracias por la comunicación.
0: Igual, mi amado hermano mío, también por la Asamblea de Dios del Perú. Por todo el nacional, entre el nacional que están siempre aquellos que escuchan en buena sintonía. Así, igualmente, aquí me perdona también. Aquí de Tijuana y Canchis, Andaluz. Providiendo Andaluz, en este lugar que están siempre en sintonía, yo me perdona. El otro, nuestro hermano Lucio Quinta, también siempre prende su versión. Siempre en las mañanas te escucho, ¿no? Fulci, tenía gracias. Nuestro papá Dios, que los bendiga siempre a cada uno que nos están anunciando. ¡El Evangelio!
1: Muchas gracias, papá Dios, me lo digo. Gracias, Juan Cachay, Dios Nietzsche, Samichasun, ¿ya? Gracias, pueblo de Dios.
0: Ya pues familia me pegó en Tapuni, no me entonces, ya cada tal persona, San Michelito, Aurelia, Toma, Calpata, Cocucia, San Conquetita, hasta ahora, tu compa.
1: Gracias, hermano lindo, muchas gracias. Muchísimas gracias, Dios me lo bendiga, gracias, hermano lindo.
0: Muchas bendiciones, hermano mío, conchervo. Dios te bendiga, Jorge Cocucia.
1: Gracias, oye, Cachay. ¡Alguien pone! ¡Ajá!
0: Gracias, muchas gracias. Dios me bendiga, servo.
1: Gracias, hermano lindo. Dios te bendiga.

Así se pasa, amigos, en Sicori estamos la frecuencia de los 91.3 FM. 10 años en el corazón del pueblo de Dios. Alinanche, papá. Chuncahuatatañan, Jonteiro, Sicori, Yastape y Radio Ira, Ricorimos, Jantabay, Ricora, Paraicona. Ahí estamos, ahí, Avenida Arequipa 200, Avenida Arequipa 522. Eso es la dirección del estudio de Radio Vida en Sicori, Perú. ¡Adiós!

Ahora sí, vamos con todo lo que viene en este día muy bonito, fin de semana. Ay, una gracias por la comunicación al 930-4949-00. Hanachu, manachu. Y manachu, chicos.

0: Tu radio vida, la frecuencia de los 680 amplitud modulada en la ciudad de Cusco. Bueno, ahora sí, vamos, 93.7 en Marcaconga, Acomayo, nuestra señal de Radio Vida. Y Nancacucho, Maijicuna, Panaijuna. Aló, buenos días, Radio Vida, buenos días.
1: Aló, hermano, buenos días.
0: Buenos días, Waikei, buenos días.
1: Papá, un saludo desde Puerto Maldonado, te escuchamos. Mira, quispe pinche.
0: Maldonado, papá, ya vengo por Maldonado para estar juntos, papicha.
1: Muchas gracias, hermano.
0: Papá, su nombre, hermano, repítemelo, por favor.
1: Juan de Dios, familia Quispe Pinche.
0: Juan de Dios, gracias, hermano lindo. ¿De qué exactamente la ciudad?
1: Puerto Maldonado, Huaypetue.
0: Huaypetue, en la zona minera, papá. Papá, los...
1: Sí, exactamente.
0: Gracias, hermano lindo. Los gramitos, papá, para la obra de Dios. ¡Ay! Gracias, hermano lindo.
1: Hermano.
0: Muchas bendiciones. Gracias. Un cordial abrazo a la distancia por Huaypetue.
1: Hasta luego, hermano.
0: Muchas gracias, papá. Dios le bendiga. Sigan escuchando, sintonizando esta programación Radio Vida.
1: Bendiciones.
0: Muchas gracias, hermano lindo.
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0: Radio La Verdad por Tinko con Gante. ¿Qué tal, amigos? Muy buenos días. Camino hacia la ciudad de Puerto Maldonado. Tinko con Gati.
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0: mis hermanos de Radio Altura por Huancarani, Radio Unión Cristiana por Paucartambo, mis hermanos de Radio Revelación por Puno, Perú. ¿Qué tal, amigos? Buenos días.
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0: Así también, mis hermanos amados, siempre por Cusco, Perú. Gracias también a Radio JRR en 15.000. ¿Qué tal, amigos? Buenos días, Guayquicuna, Panaycuna. Radio JRR por 15.000. Muchas bendiciones. Ariyanchica, Panquichis, y la Iglesia Evangélica Peruana Consistorio. Así es. Muchas bendiciones. Ariyancho, Guayquichay, Panayay. JRR, muchas bendiciones. La señal de bendición.

Radio Nueva Luz por Santa Rosa, que hay uno. ¿Qué tal, amigos? ¡Buenos días! ¿Qué dice, mi hermano? A ver, a ver, a ver. Anita Condori. Vidal Pérez Carrasco, Dios me lo manía. ¿Qué dice, mi hermana? Denis Panay, buenos días. Jampap Sonapaico, Alillán Chicopanquichis. Mis hermanos de Radio Nueva Jerusalén por Cungacha Corobasi. Suena, suena, suena lo mejor. ¡Se suena! Muchas bendiciones en este día muy bonito, viernes 29 de mayo.

Gracias, hermanos amigos. Muchas bendiciones que hice a mi hermano Ever Sucle. Estudio de grabaciones digital, audio, video, Ever Sucle por Cusco, Perú. Gracias. Así como estás. ¡Qué tremendo! Muchas bendiciones.

De la mañana con 17 minutos. Sinan Kakoya, Kikuna, Paraguayuna. Bueno, Semana Tokuirucha, Piñan Kairusianchis. Bueno, Alirian Chao, Ejei Paray. Imaginarian Kasianki. Maipina Tarikunki. Dios Nichis, Paja Paras, Rancura, Pajachi. Muchas bendiciones en el lugar que estés, en tu trabajo, en la casa, en el viaje, en todo. Con la familia, en la casita, todo lo que haces. Ahí está Papá Dios contigo. Siempre confía en el Señor. Dios está contigo. Dios me jaban gracia. Así andamos los hijos del Señor bajo la gracia y bendición de nuestro Dios Todopoderoso.

0: ¿Qué tal, amigos? Ya estamos 8 de la mañana con 20. 20 años, 120 años, predicó Noé. Vamos, hermanos, amigos, 8 de la mañana con 20 minutos.
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0: Señor. Así que bonito. 8 de la mañana con 20 minutos en la ciudad de Cusco, Perú. Radio Vida, 16 años en el corazón del pueblo del Señor. Buenos días, buenos días. Siempre, siempre bienvenidos a todas nuestras programaciones. Comparte todas nuestras programaciones. Tu Radio Vida que enlazan diferentes lugares del país. Y las emisoras cristianas. Gracias, hermanos, amigos.
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0: 8 de la mañana con 21 minutos. Ahora sí.
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0: Por ahí llaman Willa Kikura Man Samaeriro Sonchis, ya. 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Falter, hay para Chimankiko.

Estimados amigos, para mi hermano Juan Carlos Pineda, Pimelo. Ajá, gracias a Radio JRR, la frecuencia de los 97.7 FM.

FM en 15.000 Quispicanchis. ¡No! 15.000 es Quispicanchis, pues es todavía el territorio cusqueño. Ajá. Yancho, gracias a una paica, Yancho, gracias, hermanos amigos, a Jesucristo Radio, Jesucristo Rey de Reyes, qué bonito nombre, JRR por 15.000, la provincia de Quispicanchis, Cusco, Perú, muchas bendiciones, gracias, Guajicuna, Paraicuna, Sumajna, Paico, Cancunapa, Cheicharik, Oaxaca, Mungup, Cheilugar, Picapanchis, agradecido a nuestro Dios Todopoderoso. Ahora sí, vamos rápidamente a nuestros avisos, comunicaciones, en este día muy bonito. Sí, sí, ya.

0: Antes yo la tapi chincho pichera están puriramos y leyenda palareros. Bueno, avisas todos locos comunicaciones, juntos seguiremos predicando el evangelio de Dios. Tu radio vida a la frecuencia de las 680 en la ciudad de Cusco, estudio principal, Avenida Suiza, número 248, Naciones Unidas. Eso es. Radio la frecuencia de los 760 de la ciudad de Puerto Maldonado. Ahora sí contamos la frecuencia modulada 96.7. Una chama casi en Jack, papá. Bueno, una señal de bendición para toda la ciudad de Puerto Maldonado. Ajá, chama alingo y ricuna. Gracias a papá Dios por todas esas bendiciones. En Quillabamba, Quillabamba, Quillabambinos. ¿Qué tal, amigos? Buenos días. A ver, en Marcaconga estamos 93.7. Gracias, soy Jicuna Paraguay. 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
0: Alirán Chicapanquiches, gracias, gracias. Ayuno adonino, día mañana, para el día de mañana, sábado 30 de mayo, en la Iglesia Evangélica Asambleas de Dios del Perú, ANTA. Iscuchaca, pues. Ajá. Invita a las iglesias evangélicas peruanas, grupo, a ver, para el día de mañana, a partir de las 8 de la mañana, no, claro, 8 de la mañana hasta las 4 de la tarde, ¿eh? Ayuno, ajá, ayuno unido, mis hermanos, para el día de mañana, sábado, pues no se olvide, invitación de la iglesia evangélica peruana, grupo Tío 2B, invita a una convención bíblica los días 4 al 6 de junio. Tema Hogar Cristiano, expositor ministro Damián Quispe Gaspar. Amon con Kitis y más, por Icamonquitis, imagina que Poichicho, Ricuna Mincasca, Panquichis. Gran ayuno para el día 6 de junio en Oncara, Chinche y Pugio, Anta Iglesia Asambleas de Dios del Perú. Uy, ya es Rancanquitza. Invitación de la Iglesia Evangélica Peruana, Grupo Pitoquisca Bombón Calca. Invita al culto unido para el día domingo 31 de mayo. Ajá, a partir de las 8 de la mañana estaremos reunidos en la iglesia de Ajchahuata, Pampayac, Tayancho, Totora, Barobamba, Yurajturuyu, Pachamacha y Calca. Las iglesias con Cuenca Mapacho. Para cualquier comunicación, 975-6845-42. Chaylacha, hoy que chay para chay. Ahora sí, regresamos a nuestros oyentes de plataforma Facebook. Que cura para que y mañana, y mañana, ahora para Chenquichis. Siempre para ti, deseamos de muchas bendiciones. Un abrazo a la distancia. Un abrazo rompecostillas en el nombre del Señor. Que viña somar chayarita, Kikikona, vamos, Cusco, Perú. Gracias a nuestro Dios Todopoderoso. Gracias al Dios Eterno, Maravilloso, Jesucristo, nuestro Señor y Salvador. Ajá.

0: Eso sí, qué bonito. Vamos, Cusco, Perú. Buenos días, Radio Vida. Buen día.
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0: 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Siempre estamos en el camino del evangelio juntos.
1: Dios te ayude. 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
0: Gracias papa lindo, muchas gracias.

Eso sí, melodías de Dios. En este hermoso día, 8:31 en tu radio viral, la señal que edifica tu vida.

Así se van los amigos para cualquier comunicación al 930-49-4900. Anchiche, papá, capaz de teléfono, encerrado, dividido, anchispe, que cosco la chispe.

Mis hermanos de la Iglesia Evangélica Maranata Cachimayo, buenos días, Dios me lo bendiga, gracias por la sintonía total en la ciudad de Cusco, Perú. Ajá. Saludos para mi hermana Ruth Guañahui Huanca, Panay, buenos días, ¿dónde se encuentra? Buenos días, hermano, Dios me lo bendiga, muchas bendiciones. Panay, Jorilazo, Aniancho, May, Pintarica, Panquichis, un abrazo a la distancia para mis hermanos por Ochombevicas. Y dice mi hermano Ernesto Pérez Chichi, saludos para mi hermana Marlini, para María Elena Quispe Aranzábal, Panay por Yachtapampa y Mirani Capón Galilancho. Sí, hay que ha vuelto mi hermana conocida, ya siempre está por fans de Radio Vida por Cusco, Perú. Saludos para Nati Guamán, buenos días, hermanos. Saludos para todos mis hermanos en Anta, Chacán, Lagonita de Huaypo. Alalao, chiricunchi.

Excelente. Mis hermanos amigos, saludos para mi hermana Karina Chulla, por Paulino Simón, en Cabana Sorpuquio, Ayacucho, Perú. Arillán Chicapanqui, Napaikune, Apanay, Karina Chulla. Así también para Paulino Simón, en Cabana Sorpuquio, Ayacucho, Perú. ¡Bendiciones!

0: Saludos para mi hermana Benedicta Pumaya y familia en Vilcabamba, la convención. Arián Chica Panquichis, muchas bendiciones. Un cordial saludo para mi hermano Rosa Mendoza Bolívar por Apumaraca. Rosa Mendoza Bolívar, Arián Chipané, buenos días. Dios me lo venía a la distancia. Para Victoria, a Barrientos y familia, en Trume. A ver. En Tume, Tume, Mozojiajta, Acomayo. Arián Chipané, pasó una peico. Y para Victoria, Barrientos y toda la familia, por Tume. Para Mozojiajta, Acomayo. Saludos para mi hermana Cipriana Ramos en Chinchero, Corcón. Buenos días, Alilian Chuangana, Pasuna Paikui. Cipriana Ramos por Chinchero, Corcor, provincia Urubamba.
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0: Para Claudio Quispi y su esposa Mercedes Cascamaita en la iglesia evangélica Maranata, Unión Chahuay, distrito Sangrará, la provincia Acomayo. Ay, ay, ay. Saludos para mi hermano, para ahí, Victoria Barrientos y familia por Otume Mozojlajta. Así también para Benedicta Pumaya y familia en Vilcabamba, la convención. Para mi hermana Rosa Mendoza Bolívar por Centro Poblado Apomarca, Cotabambas, Apurímac. Eso es, cordiales saludos en este hermoso día, muy bonito, para Eutropia Huamán. A ver, Curagua, para su esposa Jesús Reinaga Zúñiga, hijos Isai, Ruth, Elías, en distrito de Pacobamba, Andahuaylas.
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0: Eutropia Huamán. A ver, Curagua, para su esposo Jesús Reinaga Zúñiga, Jesús Reinaga Zúñiga, para los hijos Isai, Ruz, Elías, en distrito Pacobamba, Andahuaylas, región de Apurímac. Eso sí. Chainan, chainan, cacocha, jaycona, paraycona, napaycunico, anirancho, a la distancia, mucha bendición.

0: Bendiciones. Así también para Naira Luz Pacual, la sencilla. Panay, buenos días. Hermano Abraham, buenos días. Muy buenos días, bendiciones, mis hermanos, escuchando Fulus Antonía y su programación radial, como todos los días. Saludos cordiales para Nadia Luz Pacuala Sencía, mis hermanos chombevilganos, fans de la Radio Vida. Saludos para Samuelito Melo Janco, siempre por Puerto Maldonado. Un cordial saludo a la distancia para Maruja Rodríguez, para Juan Ramos Quispe, para Ana María Solano, para Alina Rosa Cano, para mi hermana Eva Tapia por Cusco, para Norma Viani Choqui por la ciudad blanca de Arequipa, Naunimisa. Para Maruja Rodríguez Juárez, Juan Ramos, para todos mis hermanos, para Fanny Farfán Rojas, Panay, buenos días. Qué hermoso alabanza de la hermana, bendiciones. Panay, Fanny Farfán Rojas, suena bien, ¿eh? Ajá. ¿Qué más tenemos en esta ocasión? Para Norman Bianichon, que arquipeños de corazón, Dios me lo bendiga. Para Arancel Aero, Vanagas, Arianch, Jagrapasona, Peikui. Así sí, pastor, buenos días, gracias por compartirnos esta madrugada. ¡Ja! Muchas bendiciones para Luisa Ñanqui. Hola, hermanos, buenos días. Muchas bendiciones, saludos desde Oropesa.
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0: La hora exacta a nivel nacional, 8:38. Llena, Gakusha, Waikipanaikuna. Hay alegría en el corazón, suena lo mejor.

Bueno, en esta ocasión, 8:41, la hora exacta a nivel nacional, en tu Radio Vida. Ajá. Bueno, a ver, ¿cómo estamos el día de mañana? Mañana, Pacari, mañana estamos ya día 30 de mayo del año 2026, tenemos Marcha por Jesús, por Imunaixcanja, con sus pancartas, todo lo que es, ¿a dónde? Exactamente la dirección es... A ver, por Paxia, donde está el Puma, Avenida Sol, parte baja, Aicito, Cheichape, Tincurico Sánchez. A ver, la comunicación para todas las iglesias evangélicas, para todas las denominaciones. En esta vez tienes que hacerte presente para que tomamos la marcha por Jesús, por una sola voz diciendo, Jesucristo es el Rey de Reyes.

0: Y es el señor de señores por siempre. Pajarín, papá, capaz en marcha por Jesús, ya día 30 de mayo. Todos nos dirigimos a Plaza de Armas a decir una sola voz: Jesucristo es el Señor de Salvador del mundo.
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0: Las 8:42, así está la hora en este horario de programación de Radio Vida. 8:42.

0: Que bendiciones para Rosa Quispe Rivera. Te saludo desde... A ver, saludamos de... Sabaino, Maimi, Cayamos, Agonama, Zona Paico, Rosa Quispe Rivera. Saludos para todos los hermanos, hermanas de Radio Vida. Gracias, para Dios me lo bendiga. Para Juan Ramos Quispe, gracias, hermanos, bendiciones. Para Balbina Canahuiri, hermano, buenos días. Saludos desde Quitene, la convención. Muchas bendiciones, Reina Guamaní Mesco. Dios te lo bendiga, hermano. Saludos desde Huancayo para mi papá Enrique. Ajá, Enrique en Anta, Casacunca. Muchas bendiciones. Para Luis, buen día. Luis, buen día, hermanos. Buenos días. Estamos en sintonía de Radio Vida por la provincia de Antabamba, Apurímac. Saludos para todos los hermanos del consistorio Huaculo. Ajá, Huaculo. A ver, para la hermana Julia Cruz, para el hermano Francisco Huachaca, para todos los hermanos, muchas bendiciones. Anjeima, papá, Jangra Pasona Paico, Arancel Aero Vargas. Gracias, hermanos, amigos. Napaico y Nico, Jangrapa, Soma, que hicimos Punchipe siempre en la presencia de Dios. Aló, buenos días, Radio Vida, buenos días.
1: Aló, hermano, buenos días, Dios te bendiga, papá.
0: Buenos días, hermana Lina, adelante con su comunicación, ¿de dónde nos llamas?
1: Papito lindo, Dios te bendiga, papá, yo te estoy llamando de acá, de Ayacucho, papá, full sintonía, todos los días estamos escuchando nuestra Radio Vida, hermano lindo, que Dios me los bendiga. A todos los que trabajan en Radio Vida, mi amado hermano. Ay. Y a nuestro hermano Abraham Rojas, también Dios me lo bendiga, mi amado hermano.
0: Gracias, hermana. Qué buena voz tienes, hermana. Gracias. Adelante siempre con tus saludos. Ahí lo conoces todo.
1: Amén, gloria a Dios. Aleluya, amado hermano. Quería, pues, ¿no?, alientar a todos nuestros hermanos que escuchan a nuestro Radio Vida con una alabanza a nuestro papá Dios. No sé si podría ser o la hora nos está ganando, hermano.
0: ¿Cuál es la alabanza que decía, hermana? A ver, dígame con confianza. ¿Ah?
1: Amén, gloria a Dios. Yo quiero alabar a papá Dios con una alabanza, ¿no?, de ánimo a nuestros hermanos, hermano lindo.
0: Adelante, hermana.

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2: Gracias, hermana linda, Dios te bendiga. Alabanza. Amén, para papá Dios al estilo yacuchano, muchas bendiciones. Gracias,
0: gloria a Dios, papá, el príncipe, son dichos cada uno, pan con ata, cuya costa, y toriña y cona, cal pancha, que son papá, y es para camino, amén, gloria a Dios, gracias, papá, Dios te bendiga.
2: Gracias, hermana, son más chatan, taquiramo, ayacucho, richay, chapi. Gracias, hermana, Dios la bendiga.
0: Amén, gloria a Dios, Dios te bendiga, papá.
2: Muchas gracias, hermana.
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2: hay un... Bueno, realmente estamos muy agradecidos por estas horas de programación, este día. Bueno, a quien decimos gracias a papá Dios por todo lo que hace, permite. Por él, para él, mis hermanos amados, ¿ya? Chayinan, soma, yankaikuna, pues, ikariku. Ayakikuna, panaikun. Monaychata, pananchis, takiramu, ayakuchu, yaktamanta. Gracias, hermanos. Bueno, nuestra fortaleza, nuestro ánimo en este trabajo horarial. Sigamos adelante, firmes en el camino del evangelio. Ajá.
3: Le canta nuestra hermana.
2: 8:00 a.m. Bueno, la hora, hora, hora, hora es así, así es el tiempo.
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2: Así es, hermanos amigos, para Mari Miranda, hermano Abraham, muy buenos días. Quisiera que me los saludes a la familia Chauca Miranda en Achapocoruay, que está full sintonía. ¿Por qué no? Muchas bendiciones para toda la familia, para Mari Miranda, Quispe Magdalena, buenos días, Paneja, Grupo Sonopaico, Chainan Kakusha, ¿eh? Gracias, gracias, hermanos, amigos, Ginacho Manacho, ay, que icona Paneja, ajá. Bueno, ¿qué hacemos? ¿Nos vamos? La hora, hora es, todo tiene su tiempo, todo tiene su hora. Todo tiene su oportunidad. Así que así es la vida en esta tierra.
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2: Saludos para mi hermano doctor Moisés Ramos Villares a la distancia. Muchas bendiciones. ¿Qué dice doctor Alipo Ramos? Bendiciones para mi hermana Judith Gutiérrez, Gloria Gutiérrez, choque siempre por Cusco, por tu radio Vida, 8:50 a.m.
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2: Finalizamos nuestra programación, así como estas. Gracias, hermanos, por sintonizarnos, por estar con nosotros, por las llamadas, por todo. Ay, papá y chayla, picazón, sí. Bueno, cosizhaya, mawakaspaya, son copas, son con Dios, ninchispa, cuyacuinimpi, y maña y caña, jactimpas, Señor Jesucristo, tacawaspaya, causa y picawa y ricura, panaycona, ginacho, manacho, con más alegría en el corazón, siempre en el camino del evangelio. Ajá.

ser creyente, cada persona que cree en Jesucristo en su corazón. Jesucristo, nuestro Señor y Salvador, nos ha dejado una tarea muy importante. Nuestro deber. Bueno, podemos decir cargo o encargo. Cargo es otro, encargo es otra cosa, ¿ya? Vamos a ver esta cosa que Jesucristo nos... Toda aquella persona que tiene en el corazón a Jesucristo nuestro Señor y Salvador, al instante recibiste una tarea muy importante. ¿Cuál es? ¡Espera!

Mateo capítulo 28, versículo 16. Pero los 11 discípulos se fueron a Galilea, al monte donde Jesús le había ordenado. Ajá. Hay una palabra muy contundente. Cuando vieron, le adoraron. Pero algunos dudaban. Ajá. Versículo 18. Jesús se acercó, les habló diciendo. ¿Qué cosa decía? Recuerden estos pasajes bíblicos. ¡Qué tremendo! La ordenanza del Señor Jesucristo. Un mandato por siempre. Que dice la palabra. Jesús se acercó. Él les habló diciendo. Toda potestad me es dada en el cielo y en la tierra. Palabra por palabra, letra por letra, dice este hermoso pasaje bíblico. Versículo 19 que dice, por tanto, id y haced discípulos a todas las naciones, bautizando en el nombre del Padre, y del Hijo y del Espíritu Santo, enseñando que guarden todas las cosas que os he mandado. Y aquí yo estoy con vosotros todos los días. ¿Hasta dónde? ¿Hasta cuándo? Hasta el fin del mundo. Ajá.

0: La resurrección de Cristo, Cristo, la resurrección de Cristo, nuestro Señor y Salvador, ya estaba causando gran conmoción. ¿En dónde? Jerusalén. Un grupo de mujeres corría por las calles buscando a los discípulos para darles la noticia. ¡Qué cosa era maravillosa! De que Jesús había resucitado. Bueno, esto acontece después de la muerte de nuestro Señor Jesucristo. ¿Qué cosa había acontecido? Una noticia maravillosa de que Jesús había resucitado. Al mismo tiempo, un grupo de líderes religiosos estaban maquinando cómo ocultar la resurrección de Cristo. La resurrección. Hoy se nota todavía una gran conmoción por causa de la resurrección. ¿Hay todavía qué opción creer que Jesús resucitó de la muerte? ¿O cerrarse? ¿O la verdad negándole? Obviamente. ¿O suprimiéndola? Ajá.
1: ¿Dónde queda?
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1: ¡Ruego, Señor, no me sueltes! ¡Quiero esperar!
0: 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Maipi ni llame, en Monte de los. En el monte donde Jesús había ordenado, en Galilea. 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

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Él es y Señor y Salvador. ¿Ya? Tenga en tu corazón completamente genuino. Jesucristo es real. Ajá. Jesucristo es vida. ¿Ah? ¿Qué hay con la paraguna? ¿Ya? Chay mi paraguna, chim paraguna. 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Kailay cortinco, Señor ninches que gina tener acá. ¿Ya? Jesús se acercó. Se acercó y les habló diciendo. ¿Y manis panerja? 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
1: 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A ver, vamos a seguir leyendo. Por tanto, id así discípulos a todas las naciones, bautizando en el nombre del Padre, del Hijo y del Espíritu Santo, enseñando que guarden todas las cosas que os he mandado.
2: 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Si alguno oye mi voz.
1: 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Tú crees en el Señor Jesucristo, también tienes esta gran tarea. ¿Qué cosa es? Hablar la salvación a las personas. 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Qué tremendo. 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Jesucristo, jujpunche, cutimunancama. Gracias, hermanos. Hasta aquí con nosotros. Será con nosotros. Ay, jaman, hasta el día lunes. 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
2: De ti por tu desobediencia.
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Así también, buenos días a todos mis hermanos que nos escuchan a través por el Facebook, a través por el internet. ¿Cómo están mis amados hermanos? Que el Señor me los bendiga en este día, en esta mañana. ¿Cómo están? Hermano, hermana mía, mis hermanos en Cristo Jesús, ¿cómo están? Amada Iglesia del Señor, saludarles en el bendito nombre de nuestro Señor Jesucristo. Buenos días también a mis hermanos que nos escuchan Radio Vida en los 680 de amplitud modulada, ahí en los 13 provincias de nuestra ciudad imperial del Cusco, tanto también. Buenos días a mis hermanos en otros departamentos, regiones de nuestro país Perú querido. Así es que mis hermanos, buenos días también a mis hermanos que nos escuchan en otros países. ¿Cómo están mis amados?

Amados hermanos, yo sé que a través por el Facebook, por el internet, estamos dando la vuelta al mundo entero. Mis amados hermanos, ¿cómo estamos? ¿Cómo estamos, mis hermanos? Ahí, ¿cómo está la iglesia del Señor? Buenos días en esta mañana, hoy viernes 29 de mayo. Gracias sea nuestro Señor, gracias por darnos la vida. Gracias por permitirnos también de poder seguir acompañándoles en esta hora de la mañana a través por esta emisora Radio Vida. Vuestra hermana en Cristo, Lisbeth Chira, acompañándoles durante los 55 minutos, mis amados hermanos, en este día, viernes 29 de mayo. Estamos viernes, fin de semana, 29 días del mes de mayo. Se va este mes de mayo también, mis amados hermanos. Dicho esto, así empezamos con esta alabanza. Nuestro programa, mis amados hermanos. 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

0: 9 de la mañana, 9 de la mañana con 19 minutos. 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
0: 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Saludos también para mi hermano Lino Arquehuarca. Hermana, buenos días. Muchas bendiciones, hermana. Siempre en sintonía de la radio de aquí desde el Laberinto, Puerto Maldonado. Laberinto cultura y matagro y shanki jorita chmal más que shank acaiwan que joritapas jolquitapas durache y lino arque huarca bendiciones para toda la familia esposaiki pajpas napaiku y tanto también mi hermana Anita Huella Saucailla siempre nos escucha Radio Villa sigan adelante mis amados hermanos pajlamas. Saludos también, a ver, para el señor Gregorio Gómez. Maipin, papá, capuán, kichinchero, yachtapichu, ichari, yankanapichu, yayakabushan, kichis, suyariakabushan, kichis. Saludos también para el señor Julio. Apellido y quitan, papá, mana, atirunichi.
1: ¡Dile fuerte!
0: Iman, apellido y quicampa. A ver, tío Julio, le dicen, ¿no? Tanto también mi hermano Edwin Guarán, seguramente Yankanapika y Shankichi, Yankaikus Pariki. Tanto también saluditos para mi hermano Fernando Chira, Turachay, Persnaibers, Napayuku y Cachu. Así también para mi hermano Roger Chira, ahí también trabajando ellos, Trabajando a full, a full. Saludos también para todos mis hermanos que ahí están siempre escuchando Radio Vida. Para mi mamita también, Uyari Moshan Kirafina, Manaña Chukampas. Para mi mamita, Segundina Wilda. Allí en la comunidad Senja Quispihuala. A todos mis hermanos también de la comunidad de Senja Quispihuala. Ñaupajlaman, Ñañeikuna, Tureikuna. Ñañeche Hilaria Quispe. Gracias, mamá, Munakuini Kimanta. 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Ñañeche Uyari Moshan Kiman, Ñañeche Hilaria. Papá Dios Saminchazón, que es pues hoy quitapas. Tanto mi hermana Feliciana Vita.
1: Recompensar a cada uno sea su.
0: 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Y saludos también para mi hermano Julio Cruz. Ojalá che Uyari Moshan Man. A ver, Turache y Julio Cruz, a su esposita. Mi hermana Alicia Ortiz, para sus hijos también.
1: ¡Paremos!
0: Muchas bendiciones. Y para todos mis hermanos que ahí están siempre a full sintonía. 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

9 de la mañana con 36 minutos. 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por sus cumpleaños, que está cumpliendo 15 añitos. Gracias, wow, la quinceañera. El día de hoy está de cumpleaños, Diana. Diana Wilka, ¿por dónde está cumpliendo 15 añitos la señorita Diana? Muchas bendiciones, que el Señor te bendiga, hermana linda. Espero que nos estés escuchando. Gracias por escribirnos a través por el Facebook. Muchas bendiciones. 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Y para todos mis hermanos, para mi hermana Cintia, huella, saokailla, muchas bendiciones, que el Señor les bendiga. 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

0: 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Ellos se pueden ahí siempre escuchando Radio Vida. 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
1: ¿Cómo dicen mis hermanos?
0: 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A ver, Turalle y Luis Alberto Chacón, Cuba. Muchas bendiciones, hermano. Por donde nos estés escuchando, que el Señor me lo bendiga en este día. Nos envía un like. Gracias, gracias, mis amados hermanos. 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

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También saludos para Papá Alipio Ramos, Bermeji Babs, Napayo, que horas pejlian, Eikushan, Kinya, Chari. Para Mamá Judith, también muchas bendiciones. 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Saludos también para mi hermana Damiana, Huaraca, mamá Damiana, y Mainaya, mamá linda, Chacuanqui, mi hermana. 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Gracias al Señor, mis amados hermanos. 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

también, saludos también para mi hermano Edwin Cañari Cascamaita. Muchas bendiciones, Turachey Edwin Cañari Cascamaita. Mi hermana Araceli Aedo Vargas, hermana, buenos días, saludos para el pastor Ramón Conde, que está pastoreando en la iglesia evangélica peruana de Quebrada Llana, Chile. Muchas bendiciones, pastor Ramón Conde, siempre adelante llevando la grey del Señor. Hermano Felipe Alegría Córdoba y Maynayan Turachay Felipe Ayancho Lima Yachtapica Puashanqui Papá Taitán Saminchazun. Hermano Felipe Alegría Córdoba, allá por la capital de Lima, Perú. Tanto también, a ver, para todos mis hermanos que ahí nos escuchan a través por el Facebook, allá en la capital de Lima, también saluditos para mi hermano Raúl Malqui, muchas bendiciones, hermano, por Atevitarte, allá en la capital de Lima, ahí nos escucha para su esposita Rocío también, que el Señor les bendiga, para Roger Malqui, para toda la familia.

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Pronto, prontito, mis amados hermanos.

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Castellano de Maipipas, que hay jinatan nishan. ¿Qué nos dice la palabra del Señor, mis amados hermanos? La palabra del Señor dice, en los últimos tiempos, antes de que venga el Señor, habrá así, ¿cómo será todo antes del fin del mundo? Dice la palabra del Señor. Carácter de los hombres en los postreros días, ¿cómo será? ¿Cuál será su carácter? ¿Cómo será su personalidad? ¿Cómo se volverá? En la traducción del lenguaje actual dice la palabra del Señor. Debes saber también que en los últimos días, antes de que llegue el fin del mundo, la gente enfrentará muchas dificultades. Hermana, hermana mía, piensa en esto. Para las personas vendrá muchas, muchas dificultades. Enfrentará el hombre. Habrá gente egoísta, interesada solamente en ganar más y más dinero. También habrá gente orgullosa que se creerá más importante que los demás. No respetarán a Dios ni obedecerán a sus padres, sino que serán malagradecidos y ofenderán a todos. Serán crueles y violentos. No podrán dominar sus malos deseos. Se llenarán de odio, dirán mentiras acerca de los demás y odiarán todo lo que es bueno. No se podrá confiar en esos orgullosos porque actuarán sin pensar. En vez de obedecer a Dios, solo harán lo que les venga en gana, dice la palabra del Señor, mis amados hermanos. Medita en esto, hermana, hermana. El hombre enfrentará muchas cosas antes de que llegue el fin. Para esto tenemos que estar preparados. Cuida tu corazón de todo esto, hermana, hermana, porque vendrán esos tiempos. Se volverá mucha maldad, habrá mucha maldad. Para esto cuida tu vida, cuida tu corazón, aférrate más al Señor, porque la palabra del Señor se va cumpliendo cada vez más y más, amados hermanos. Conmigo será hasta aquí, si el Señor lo permite, retornaremos el día lunes.

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1: He conocido que tú me enviaste San Juan 17:25.

0: mucho cariño, Isaías, Arequipo.
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Sí, hermanos, hay que seguir adelante. Sí, habrá problemas, dificultades en nuestra vida, pero el Señor está con nosotros.

nosotros para ayudarnos. Él es nuestro abogado, Él es nuestro doctor, si estamos enfermos. Solo tenemos que confiar en el Señor y no hay otro, hermano. Solo Dios nos puede ayudar. 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

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La paz les dejo. Mi paz les doy. Yo no les doy a ustedes como la del mundo, no, no se angustian ni se acobarden. 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

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vuestro corazón y vuestros pensamientos en Cristo Jesús. 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

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Hola, hermano, buenos días. Saludos desde Buenos Aires, Argentina. Argentina, penes pataj nimanchis. Soy de Mantoja, Anta, Cusco. Excelente el programa. Siempre estoy a full sintonía. Diario, saludos y bendiciones. Para ti también, hermano Raimundo, bendiciones de Dios. Gracias, hermano, por escucharnos allá en Buenos Aires, Argentina. Gracias, hermano. Señor, le bendiga grandemente, hermano. 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

Gracias, hermano Ikuna, que es un más programa en chiste, ño, pa, a ver, siguen escribiendo, hermano Raimundo Pilco, muchas gracias, saludos a mi mamita Teodora Wilka, Guamaní, a ver, hermano Raimundo Maipin, mamitanis, cachan, seguramente, manto, hola, picachan, señor Ramen Yasun, que mamá Teodora Wilka, Maipin, oyarikam, shanki, chepas. 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Gonzalo, bendiciones hermanitas, saludos desde Tenque o Cungate, a seguir adelante con tu programa, todos los que trabajan en Vida Radio. Gracias hermano Cirilo Gonzalo, desde Tenque o Cungate nos ha escrito el hermano, gracias a usted también, bendiciones toda la familia, todos los hermanos de Tenque o Cungate, Señor les bendiga grandemente, hermano. También nos escribe hermana Hilda Condori, hermana, buenos días, saludos desde Calca. Hermana Hilda, Señor, les bendiga a ustedes también, todos de la Calca. A ver, Calca, ahora Tiago Junadaña, Nego Napeika Mikiko, y especialmente hermana Hilda Condori, Señor Samin Yasun Kanta, pues mamá, sigue adelante. 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
1: Es contagiante, hermano. El Espíritu Santo.
2: 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Para ti especialmente, hermana Diana Wilka, por tus 15 añitos, hermanas, siga adelante, fuerza, hermana. Y así, hermanas, los que cumplen hoy este día, para todos ustedes, hermanos, hermanas, esta canción para ti, hermano mío, hermana mía, que estás de cumpleaños. Que Dios te bendiga. Que Dios te bendiga grandemente y bendiciones también con el... Con los tahuachaquis de hoy día, los preparativos, hermano, bendiciones con esta canción.

Programa antes manter a Nico Nariki Kashan escribimos a gente saber, hermano Niki Kawana. Hola, hermana, buenos días. Saludos y muchas bendiciones desde Okongati. Gracias, hermano Niki, desde Okongati nos escribe. Señor, te bendiga a ti también, hermano mío, con toda la familia, con todos los hermanos que viven por Okongati. Roger, a ver. Hola, hermana, buenos días, saludos desde Minareco. 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

tolerar el pecado. Santo. Escuche lo que estoy diciendo, porque estos son avisos que Dios nos da en su palabra, que es muy peligroso. Hermanito de mi alma, escucha, iglesia amada. Dios te trajo a la iglesia para santificarte. Dios te trajo a la iglesia a cambiar tu vida, para sacarte de la puerquedad, suciedad, pudrición del pecado. La paga del pecado es muerte. A su nombre, gloria. Tratemos de entender lo que significa la palabra tolerar. Fíjese que cuando usted busca los sinónimos de esa palabra, alguno de ellos es consentir, otro de ellos es aceptar o permitir. Son sinónimos de la palabra, gloria a Dios, tolerar. Hermanito de mi alma, el que tolera el pecado es tan malo como el que lo hace. Alabado sea Dios. Si tú de verdad amas al hermano que tienes a tu lado, nunca le toleres el pecado que esté cometiendo. ¿Cuántos alaban a Dios? Y escucha, ¿por qué te lo voy a decir en esta noche? Porque si esa persona se muere, yo, mire, este problema lo tenemos nosotros los padres, lo tenemos los esposos, las esposas. Este problema lo tenemos en la iglesia. Para que se enoje, para que no se moleste. Si tú, los que somos padres aquí, si tú tienes a tus hijos y se han apartado de Dios, habla con ellos y dile, la vida que llevas no le agrada a Dios. Ay, pero te vas a enojar conmigo y no me vas a hablar más. No importa, se lo aseguro, que si se muere sin Cristo, y se muere sin Cristo, esa persona le tira maldiciones a usted si nunca se atrevió a decirle que el camino que llevaba no era el correcto delante de Dios. Adore lo que Él vive. Mejor dígaselo hoy. Dígale, quizás te vas a sentir un poco incómodo conmigo. Naturalmente usted tiene que ser respetuoso, ¿verdad? No pueden hacerlo, exhibirlo. No, llámelo aparte con amor. Dígale, mira, lo que estás haciendo no es correcto delante de la presencia de Dios. Ven, yo te amo a ti y te tengo aprecio, gloria a Dios, y un día te quiero ver en el reino de los cielos. No quiero que te vayas a perder. Ven, te voy a dar un consejo. Suéltele la palabra. Gloria a Dios. En las iglesias no podemos tolerar el pecado. Y yo le voy a pedir a todos los que estamos aquí, ayúdeme, porque yo quiero que esta iglesia vaya al reino de los cielos. Yo quiero que esta iglesia se salve. Yo quiero que usted no se pierda. Ayúdeme. ¿Cuántos se ponen de acuerdo conmigo, hermanito? Oh, gloria a Dios. Ay, es que yo amo tanto al pastor David Gutiérrez, hermano, que aunque yo lo mire torcido, no le voy a decir nada. Usted no me ama a mí, gloria a Dios. Porque si usted me ama, usted me tiene que venir a decir a mí, pastor, el camino que usted ha tomado no es el camino de Dios. Abra su Biblia, por favor. Y en esta noche quiero invitarlos a que vayamos a la iglesia de Tiatira. Que entremos a esa iglesia. Que nos sentemos a escuchar el mensaje que el Señor le dio a esta iglesia. Oh, gloria a Dios. Apocalipsis capítulo 2, versículo 18 en adelante. Ahí vamos a estar disfrutando de la palabra bendita del Señor. ¿Todos lo tienen, hermanito? Escuche conmigo, por favor, y lea. El primer verso que le habla a esta iglesia es la presentación de Jesús a esa iglesia. Y preste mucha atención a esto, hermanito, antes de empezar a leer el texto. La iglesia no es propiedad mía. Cuando yo veo el mensaje de las siete iglesias del Apocalipsis, entiendo que la iglesia no es propiedad mía, no es propiedad de ningún pastor. La iglesia es propiedad de Dios. Nosotros, como dijo el apóstol Pablo, solo somos colaboradores. Aleluya. Escuche, por favor. Voy a leer esta palabra en el nombre del Padre, del Hijo y del Espíritu Santo. Escribe al ángel de la iglesia en Tiatira. Deténgase. El mensaje está dirigido al ángel de la iglesia, al pastor de cada iglesia. Por eso te voy a pedir en esta noche, no te enojes con tu pastor. El pastor tiene un compromiso delante de Dios. Que si las cosas no se hacen bien, Dios no te va a pedir cuentas a ti, me va a pedir cuentas a mí. Le va a pedir cuenta a cada pastor que está al frente de una obra. Gloria a Dios. Sea bendito el nombre del Señor.

0: de la iglesia de Tiatira, escribe al ángel de la iglesia en Tiatira. Luego viene el Señor y se presenta a aquella iglesia. Escuche por favor, el Hijo de Dios, aleluya. Mire cómo se presenta como el Hijo de Dios. ¿Sabe qué quiere decir eso? El Verbo de Dios, el Alfa y la Omega,
1: aleluya.
0: El camino, la verdad y la vida. Emmanuel, Dios con nosotros.
1: Aleluya, te adoramos, Jesús. Mi alma te alaba. Es diciéndole a aquella iglesia: el que está enviando este mensaje no es Juan, no es el ángel, viene de parte del dueño de la iglesia. Gloria a Dios, del mismísimo Hijo de Dios. No te enojes con la palabra. Ama la palabra, que de esa palabra, esta palabra no viene de parte del predicador, esta palabra viene de parte del Hijo de Dios. Y cuando tú oigas eso, hermanito de mi alma, por favor, joven, dama, caballero, abre el corazón. El Hijo de Dios, el que tiene ojos como llama de fuego y pies semejante al bronce bruñido, dice esto. Escuche la presentación, hermano. El que tiene ojos como llama de fuego, ¿sabe lo que? Eso es un simbolismo. ¿Y sabe lo que eso significa? Que esos ojos todo lo ven, todo, todo lo escudriñan, todo está desnudo delante de su presencia. Todo. Es lo que hace él, lo que hago yo, gloria a Dios, lo que hacemos los líderes, lo que hacen los pastores, lo que hacen los predicadores, lo que hacen los hermanos en la casa, lo que haces en el trabajo, lo que haces donde quiera que estés, él lo ve. Sus ojos son como llama de fuego. Escuche lo que voy a decir ahora. No hay peor ignorancia que venir a la iglesia y pensar que puedo llevar una doble vida y Dios no lo sabe. Adora lo que Él vive. Mi alma te alaba, Jesús. Quizás tú no digas nada en esta noche, pero te voy a decir, mira, mira, hermanito de mi alma, cuando tú estés leyendo esta palabra, por favor, tiembla delante de la presencia de Dios, aleluya, porque quizás tú te escondas del pastor, te escondas del líder, te escondas de tu esposa, de tu esposo, de tus padres, aleluya, pero no te puedes esconder del ojo bendito de Dios. ¡No puedes! ¡No puedes! ¡Ay, Dios mío! Yo estoy hablando esta palabra. Hay gente que me está oyendo a través de radio, televisión y las redes sociales, que ya hace rato que Dios te ha estado hablando y has llevado una vida inmoral, una vida depravada. ¡Aleluya! Nadie lo sabe, pero allá está el Dios de la palabra, que lo sabe perfectamente bien. Ten cuidado. Adora a Dios, adóralo. Esto no es un jueguito, por favor. Esto no es un jueguito, aleluya. Aquí no es un pasatiempo. Escuche lo que Dios le está diciendo a esta iglesia. El que tiene ojos como llama de fuego. Pero también esos ojos como llama de fuego también se pueden simbolizar la ira de Dios. Dios estaba molesto con la iglesia de Tiatira. Gloria a Dios. Escúcheme lo que le voy a decir, hermanito. Dios está cansado de la vida indiferente que viven muchos cristianos hoy en día. Adora lo que Él vive. Oh. Aleluya. Santo, aleluya. Mi hermanito, yo siento que los ojos de Dios están en este momento como llama de fuego. Al ver la maldad en esta tierra, al ver el pecado dentro de las iglesias, al ver la indiferencia, al ver la rebeldía, al ver los cristianos que no oran, que no ayunan, que no estudian la palabra, al ver

presencia de Dios. Aleluya, porque hace rato que Dios nos está llamando, hace rato que Dios nos viene hablando a través de su palabra, y la gente cree que todo sigue igual. Ten cuidado. Luego dice: y pie semejante al bronce bruñido, dice esto. Sea glorificado el nombre de Jesús. ¿Sabes lo que le estaba diciendo Dios a aquella iglesia? Con esos pies semejante al bronce bruñido, que el juicio viene. Aleluya. Mi alma te alaba, Jesús. Hermanito, vienen cosas terribles para este mundo, y no va a haber predicador que ore para que se detengan los juicios de Dios. Aleluya. Yo no sé lo que vaya a pasar en los últimos tiempos, hermano, pero Dios va a desatar hasta una pandemia donde la gente va a caer al piso llorando amargamente. Vendrán enfermedades incurables, como llegó el COVID-19, gloria a Dios. Pero creo que va a venir algo más terrible que eso todavía. Bendito sea el nombre de Cristo. Aleluya. Dios le estaba avisando a aquella iglesia, aleluya, que su enojo por el pecado que había en la iglesia de Tiatira, aleluya, tenía la ira de Dios sobre ellos, y le dijo: mira, y esos pies bruñidos como de bronce, te estoy avisando, aleluya, que el juicio, el castigo de Dios viene, aleluya, y nadie lo puede detener. Bendito sea el nombre de Dios. Cuando la mano de Dios se empiece a revelar, aleluya, castigar el pecado, no hay nadie que lo pueda impedir. Aleluya. Busca a Dios. Por favor, hermanito, busca a Dios. Sociedades de caballeros, damas, busquemos a Dios. Jóvenes, por favor, busquen a Dios. No digan que en Dios no nos habló a tiempo. Busquen a Dios. Aleluya. Hagan las cosas como Dios quiere. Aleluya. No sea ignorante. No piense usted que usted puede llevar doble vida y Dios no lo sabe. No. No comete ese error. Eso lo puede hacer en el mundo, pero no en la iglesia. En la iglesia de Cristo hay un Dios que vive, aleluya, y lo revela todo, lo destapa todo. Ay, santo, mi alma te alaba, Jesús. Tarde o temprano Dios te va a poner en vergüenza. Tarde o temprano Dios va a sacar a luz lo que está tapado. Gloria a Dios. Es mejor que corras, es mejor que avances, es mejor que corras y hables con tu pastor, hablas con tus líderes, hablas

0: adoración a Dios.
1: Alábalo, alábalo, alábalo. Saca todo eso que está aquí adentro. Gloria a Dios. Sí, sí, pero yo todavía no he caído. Hay gente que no ha caído, pero ya, aleluya, el pecado está incubado aquí en el corazón. No lo han

nadie que te detenga. Oh, gloria a Dios, que aunque no lo has cometido todavía, pero delante de Dios ya lo cometiste, porque lo estás pensando. Alaba, alaba, alaba, alaba, alaba. La vida cristiana debe de ser una vida pura, una vida limpia, una vida de integridad. La vida

cristiana debe de ser la vida más santa. Oh Dios. A su nombre sea la gloria. Ahora quiero invitarlos, iglesia amada, a que entremos a la iglesia de Tiatira y miremos las características de esta iglesia. Verso 19. Lea despacio. Oiga lo que dice la primera parte. Yo conozco tus obras. Hermanito de mi alma, esas palabras no te dejan desnudo delante de Dios. Desnudos. Por listo que tú seas, aunque tú sepas cómo evadir, el Dios de la palabra te dice: yo conozco tus obras. Dios sabe si en esta noche veniste lleno y veniste vacío, si veniste desanimado o desalentado, si veniste con ganas de servirle a Dios o sin ganas de servirle a Dios. Él sabe qué es lo que estás pensando aquí en la mente. Gloria a Dios. Él sabe lo que tienes aquí en el corazón. Él sabe que ya estás diciendo: ya no quiero seguir adelante. Lo sabe. A Él no tiene que decirle nada a nadie, porque Él lo sabe todo. Y Él le dice a la iglesia: yo conozco tus obras. Mi alma te alaba, Jesús. Mire, hermanito, usted oye esa palabra, inmediatamente alíñese con el Dios de la palabra. Póngase del lado de Dios. Apártese del pecado. Aleluya, escape por su vida. Inmediatamente, hermano, no se quede detenido. No lo piense dos veces. Esto es el llamado de Dios. Con esto Dios nos está diciendo: no te engañes, por favor. Yo soy el que te conozco. Aleluya. Mire, hermanito, por eso yo lo digo desde este púlpito siempre. Siempre, aunque nadie te lo reconozca, y aunque nadie aplauda lo que tú haces, y aunque nadie vea la vida de santidad que tú llevas,

Cuando yo leo las características de esta iglesia, escuche lo que dice la Biblia. Yo conozco tus obras, escuche, y amor, y fe, y servicio, y paciencia, y que tus obras postreras son más que las primeras. Escucha eso. En esa iglesia había amor. En esa iglesia había fe. En esa iglesia había paciencia. En esa iglesia había servicio. En esa iglesia las obras postreras eran mayores que las primeras. Cuando usted lee eso, usted se pregunta, y entonces, ¿por qué Jesús se presenta con ojos como llama de fuego? Ya lo va a entender por qué, hermanito. Aleluya. Cualquiera que lee las características de esta iglesia podría estar diciendo, hermano, esa casi era la iglesia perfecta. Esa era la iglesia que todo pastor desearía. Esa es la iglesia, aleluya, que todo siervo de Dios desearía, aleluya, pastorear. Donde haya amor, donde haya fe, donde haya paciencia, donde haya servicio. Sea bendito el nombre de Dios en esta noche.

Alábalo, que Él vive, alábalo, alábalo. Mi alma te alaba, Jesús. Dios tiene algo lindo, hermanos. Algo maravilloso siempre hay en Dios. Que lo que haces bien, Dios te lo aprueba. Pero lo que haces mal, también Dios te lo desaprueba. Gloria a Dios. Porque te tengo que avisar en esta noche: Dios no tiene niños preferidos. Dios no tiene niños consentidos. Oh, gloria a Dios. Si lo haces mal, te lo va a hacer saber. Y si lo haces bien, te lo va a reconocer. Gloria a Dios. Pero si hay algo que no está bien, aquí está el Dios de la bendita palabra. Y sabes que por eso yo amo a este Dios, hermano. Este Dios no hace componendas con nadie. Este Dios no tolera el pecado de nadie. Y yo doy gloria a Dios, porque por eso estoy aquí y quiero ser parte de la iglesia, porque Dios no le tolera el pecado a nadie. El día que el pastor se dañe, lo tienen que bajar del púlpito y tiene que cumplir una disciplina. Oh, gloria a Dios, porque por encima del pastor, por encima de los predicadores, por encima de quien sea, está Dios. Está Dios. Nadie está por encima de la palabra. Nadie está por encima de Dios. Nadie está por encima de la santidad. Nadie. Aleluya. Esta iglesia tenía un problema bien grave. A pesar de que tenía amor, tenía fe, servicio, paciencia, pero tenía un problema, y es el problema de miles y miles de iglesias de nuestros días. Aleluya. Que estamos tolerando el pecado en los músicos, tolerando el pecado en los líderes, tolerando el pecado en los predicadores, tolerando el pecado de pastores, tolerando el pecado, aleluya, de hermanitos que traen buenas ofrendas dentro de la iglesia. Hermanitos, basta ya. Eso va a llevar a miles y miles de personas al infierno. Bendito sea Dios. Yo predicaré esta palabra, aunque no me haga amigos con esta palabra, pero yo sé que el que oye esta palabra va a ir al reino de los cielos, hermano. Bendito sea Dios. Es que a mí no me interesa tu cartera, a mí no me interesa lo que tú traigas de ofrenda, a mí me interesa la salvación de tu alma. Oh, gloria a Dios. Tu alma vale más que el dinero, tu alma vale más que la posición que tú tengas. Oh, gloria a Dios. Hay gente que porque tienen una posición importante, nadie los puede tocar. El Señor reprenda al diablo y sus demonios. Aleluya. Aunque seas el predicador más usado del mundo, si le fallaste a Dios, tienes que sentarte. Aleluya. Aunque seas el mejor cantante de la iglesia, oh, gloria a Dios, si le fallaste a Dios, tienes que sentarte y cumplir un tiempo de disciplina para

Aquí no vamos a tolerar el pecado. Aquí no vamos a tolerar lo que no le agrada al Dios de esta palabra. Oh, gloria a Dios. Hermanito de mi alma, lo digo con dolor, pero hay cientos de cristianos que están viviendo en adulterio y todavía están cantando y predicando en los altares. Están viviendo en fornicación y todavía son músicos dentro de la iglesia. Que el Señor reprenda al diablo. Y por eso es que uno se pregunta, ¿y por qué no se mueve el Espíritu de Dios? ¿Y por qué no hay derramamiento del Espíritu? ¿Y por qué no hay libertad? ¿Y por qué los demonios tienen atada a la gente? ¡Alaba a Dios! ¿Sabes cuándo se va a ir el diablo? Cuando nos hagamos del lado de Dios y le digamos no al pecado, no al diablo, no a los demonios. Alábalo que Él vive. Alábalo. Alábalo. Yo sé que esta palabra va a llevar restauración a miles y miles de cristianos, a miles de iglesias que no se atreven a predicar esta palabra porque la gente lo amenaza. Si revelas el pecado que yo tengo, me voy de la iglesia, se va mi familia, se van los líderes. Que el Señor reprenda al diablo, que se vaya el que se quiera ir, pero que no se vaya Dios, que con Dios somos mayoría. ¡Alábalo! ¡Él vive por los siglos de los siglos! ¡Amén! ¡Aleluya! Decídete de una vez por todas. ¿A quién le vas a servir? Como dijo aquel gran siervo de Dios llamado Josué, si a los dioses de los amorreos, aleluya,

Alábalo, alábalo, que Él vive. Mi alma te alaba, Jesús. Hermano, es que yo tengo miedo. Yo tengo miedo a predicar así porque la iglesia me puede quedar vacía. No te preocupes, que la iglesia no la llenas tú. La iglesia la llena el Espíritu Santo. ¿Cuántos dicen amén, hermano? ¿Sabes qué dice el libro de los Hechos? Que el Espíritu Santo agregaba las almas que habían de ser salvas. Gloria a Dios. Es el Espíritu Santo. A ustedes no los trajo el pastor, no me lo gané yo, se lo ganó el Señor, se lo ganó el Espíritu Santo. Aleluya. Dios usó a alguien, Dios usó un obrero, a un predicador, pero toda la gloria es de Él, porque si Él no trata contigo, tú no fueras cristiano. Yo no tengo nada de qué jactarme aquí. Es el poder de la palabra. El poder de la palabra. El que cambia. El que regenera. El que limpia. Oh, gloria a Dios. Cristo lo dijo. Y a vosotros sois limpios por la palabra que os he hablado. Y Él también dijo en aquella oración. Aleluya, de San Juan 17:17. Santifícalos en tu verdad. Tu palabra, le dijo, es la verdad. Aleluya. Iglesia, hemos profanado la casa de Dios. Pero no es culpa de aquellos que suben a los altares en pecado. Es culpa de aquellos que toleramos que suban al altar en pecado. Yo sé que lo que acabo de decir es algo terrible y que quizás esté sacudiendo la conciencia de muchos, hermanos. Pero yo te digo a ti, siervo de Dios, pastor, que Dios te llamó, no tengas miedo predicar esta palabra. Gloria a Dios. El Dios de la palabra te va a respaldar. Él va a estar contigo. Gloria a Dios. Aunque te dejen todos, aunque se vayan todos, pero esos 10, esos 15, esos 20, esos 50 que se queden van a arder en el poder del Espíritu Santo. Oh, gloria a Dios. Oh, que estamos esperando, hermano, que Dios tenga que hacer lo que hizo en la iglesia primitiva, pues tuvo que matar a Ananías y Zafira para que se desatara un avivamiento y el temor de Dios llegara sobre toda la iglesia. Oh, gloria a Dios. Creo que tienen que venir esos tiempos. Necesitamos que vengan los tiempos de Ananías y Zafira en la iglesia del siglo XXI para que se arregle este asuntito, porque hay demasiada cobardía para predicar esta palabra. Oh, gloria a Dios. Y por eso le digo, mi hermano de mi alma, a mí no me llamó el hombre a predicar, a mí me llamó el Dios de esta palabra. Oh, gloria a Dios. Quizás no le agrade a todo, pero voy a predicar esta verdad porque te amo. Gloria a Dios, porque te amo y quiero que te salves. Aleluya, alaba a los que Él vive. Aleluya. Escucha lo que dice Dios a esta iglesia de Tiatira. Verso 20. Yo te lo dije.

que Dios no tiene niños preferidos. No. David falló. Adulteró con Betsabé. Mandó a matar a Urías Heteo. Mintió. Engañó. Hizo maldad. Pero por allí Dios tenía a uno de esos profetas que no te gustaría encontrártelo un día. ¿Cuántos alaban a Dios? Santo, te adoro. Bienaventurado David, que tuvo un profeta como Natán al frente de él. Iglesia bendita, dale gracias a Dios cuando tengas hombres que te prediquen la verdad sin quitarle ni agregarle. Y por eso lo digo desde este púlpito, tú no me tienes que dar nada a mí, nada, porque yo no vendo mi mensaje. Y si algún día me das algo, no me compres la palabra que Dios me ha dado, porque no le he puesto precio todavía. Aleluya, adóralo. Bendito sea el nombre de Dios. Alabado sea el Señor. Quizás tú estés diciendo, yo que pensaba enviarle una ofrenda al pastor David Gutiérrez, pero con eso que está predicando no se la mando. No la tienes que mandar, porque esta palabra que Dios me ha dado no tiene precio. Te tengo que predicar la verdad, porque es la verdad la que te va a hacer libre. Mi alma te alaba, Jesús. Si mi Cristo entregó hasta la última gota de sangre, aleluya, lo asesinaron. Si Pablo murió decapitado en Roma y Pedro fue crucificado por esta verdad, oh gloria a Dios, ¿dónde están los que vamos a predicar esta palabra aunque nos corten el cuello? Aleluya. Y yo sé lo que provoco con esto, hermano. Alboroto al infierno. Por eso me odia tanto el diablo. Pero estamos iguales, porque tampoco yo lo quiero a él. Me enamoré de Jesús. Es mejor que él. ¿Cuántos aman a Jesús? ¿Cuántos se hacen del lado de la palabra? Del lado de la verdad. Del lado de la santidad. Alaba lo que él vive, gloria a Dios. Agarra esa palabra y métetela aquí en el corazón. Ay, santo, te alabo. Y masoma la haya. Oh, gloria a Dios. Ay, que arde esa palabra, que arda, gloria a Dios. Mi alma te alaba, Jesús. Lo dije los otros días, pero hoy mismo hay miles y miles y millones de personas en el infierno tirando maldiciones contra los pastores, contra los predicadores, por no predicarles la verdad. Oh, gloria a Dios. Los que están allá desearan estar aquí, pero los que están aquí no valoran estar en la casa de Dios. Oh Dios, Apocalipsis capítulo 2 verso 20 dice la Biblia: pero tengo unas pocas cosas contra ti, Dios le está diciendo, estoy muy molesto. Porque Dios no está contento con el pecado. Dios no está contento con la rebeldía, con la desobediencia, de la índole que sea.

Porque a veces nosotros solamente mencionamos adulterio, fornicación, borrachera, asesinato. No. El que sabe hacer lo bueno y no lo hace, le es pecado. La iglesia ha dejado el primer amor y también eso tiene ofendido al Dios de la gloria. La iglesia ha dejado la santidad y también eso tiene ofendido al Dios de la palabra. La iglesia ha dejado la oración, ha dejado el ayuno, ha dejado la consagración, ha dejado de asistir a los cultos y todo eso tiene molesto al Espíritu Santo de Dios. Porque no me vengas a decir a mí que estás lleno del Espíritu Santo y te quedaste en la casa por nada. Dice la Biblia, pero yo tengo unas pocas cosas contra ti, que toleras. Oh, qué palabra es, hermano. Que toleras, que permites, que dejas. Aleluya. Que esa mujer, Jezabel, nombre diabólico. Usted oye ese nombre y inmediatamente usted se conecta. ¿Sabe qué significa la mujer, el nombre Jezabel? Deshonesta, perjura. Ese nombre es sinónimo de lascivia, de adulterio, de fornicación. Ese nombre representa las pasiones más bajas de un ser humano. ¿Y cómo es posible? ¿Cómo es? Esto es inaceptable delante de la presencia de Dios. Que una iglesia que se llame de Jesucristo tolere. Y dice la Biblia que esa mujer, ay Dios mío, te alabo, Jesús. Yo no sé cuánto nos vamos a unir aquí como iglesia a cuidar esta obra para la gloria de Dios. No permitas que ese espíritu de Jezabel se meta a la iglesia. Que ese espíritu de Jezabel corrompe la iglesia, mundanaliza la iglesia, pervierte la iglesia. Ora, bendita iglesia del Señor, ora. Porque esos demonios, aleluya, que representan a Jezabel, se están metiendo dentro de las iglesias. Oh, pero aquí no se lo vamos a tolerar. Vamos, iglesia, únete con Dios y con la palabra y con este pastor. No toleremos a esa mujer. Mi alma te alaba, Jesús, aleluya. Acércate, dama, si tú tienes a tus hijas, ve, acércate a ellas, dile, hija mía, vístete correctamente, gloria a Dios. Porque también el espíritu de Jezabel no solamente representa, aleluya, la parte carnal, sino también los adulterios espirituales, la falsa doctrina, gloria a Dios, las falsas enseñanzas, los falsos profetas, los falsos pastores, los falsos evangelistas. También eso representa ese espíritu de Jezabel metido dentro de las iglesias. Mi alma te alaba, Jesús. Y nadie se atreve a tocarlo, porque dice, profetiza que el Señor reprenda al diablo. Tú puedes venir aquí resucitando muerto, pero si no vives en santidad, aquí no te lo vamos a tolerar. Gloria a Dios. ¿Cuántos adoran a Dios? ¿Qué toleras? Le dijo. Que esa mujer, Jezabel, nombre repugnante, que representa toda la maldad. Es más, escuche lo que le voy a decir. No hay una sola familia que yo conozca que se atrevan a decir, yo le voy a poner a mi hija Jezabel.

¿Verdad que no? Mire cuando, mire hermano, cuando la maldición cae sobre un ser humano. Y me va a decir usted que Dios no existe. Dígame dónde están. Ni los mundanos le ponen a sus hijos Jezabel. Ni los mundanos. Porque saben lo que eso representa. Escuche conmigo la palabra de Dios. Que toleras que esa mujer Jezabel. Escuche lo que dice la Biblia. Que se dice. Una cosa es que se dice y otra cosa es que Dios diga. Adora a los que Él vive, aleluya. ¿Y sabe cómo se hacía llamar? Profetiza. Ya me imagino los hermanos de Tiatira, hermano. Ay, no me hables mal de la hermana Jezabel, que es la profetisa de la iglesia. Gloria a Dios, que el Señor reprenda a Jezabel y todas sus profecías. Gloria a Dios. Aquí no. En la iglesia de Cristo no queremos a Jezabel. Aquí queremos la unción del Espíritu Santo, fiel y verdadero. Aquí queremos la palabra pura sin quitarle ni agregarle. Aquí no se tiene que tolerar. ¿Cuántos dicen amén? Iglesia bendita del Señor, no toleres. No toleres el pecado dentro de la iglesia. No toleres que esa gente que dicen ser de Dios, pero que no viven en santidad, pasen a los altares. No lo toleres, gloria a Dios, porque este lugar es santo. Y alguien dijo, no, ese es cualquier lugar. El Señor reprenda al diablo y su demonio. La casa de Dios es un lugar separado para la gloria de Dios. Es un lugar consagrado para la gloria de Dios. Es un lugar santificado para el uso exclusivo de darle gloria y orar al Dios de la gloria. Esta iglesia tenía un serio problema: la tolerancia. ¿No es eso lo que está pasando en la iglesia hoy? Todo se tolera. No, hermanos, eso no es nada. Hace muchos años estuve predicando en un lugar, en otro país, y Dios me dio un mensaje en el Salmo 4:4: temblad y no pequéis, estando en vuestra cama, meditad. Yo entré al templo y yo sentí un ambiente terrible. Había una atmósfera extraña. El pastor no estaba en el altar. Y yo dije, aquí tiene que haber algo terrible. Los músicos tocaron, eran músicos completos, tocaban bonito, pero cuando terminaron de tocar, se bajaron del púlpito y se fueron de la iglesia, y yo empecé a predicar. Y prediqué: temblad y no pequéis, estando en vuestra cama, meditad. Cuando terminé de predicar, me vinieron a dejar al aeropuerto. El pastor me vino a dejar. Y el pastor en el aeropuerto lloró. Y me dijo, ¿cómo no deseara irme con usted? Y congregarme donde usted pastorea. Y sentarme.

y yo vi la angustia del pastor. Cuando yo llegué aquí a Nueva York, recibí una llamada. Me dicen: pastor, algo terrible vino a pasar cuando usted predicó aquel día. Se destapó todo, pastor. Me dijo la pianista: estaba embarazada del baterillista, la del coro estaba embarazada del otro pianista, y aquello era un revolú, y esos son los que estaban tocando delante de Dios. Tenga cuidado, tenga cuidado, que ese jueguito lo para el Dios de esta palabra. Tenga cuidado, usted puede jugar lo que le dé la gana, pero no juegue con el Dios de esa palabra, que de Dios nadie se puede burlar. Bendito sea el nombre de Dios. Yo le invito a esta iglesia, bendita iglesia del Señor, por favor, no toleremos lo que no esté bien, no toleremos el pecado en nuestra casa, no toleremos el pecado en la iglesia, no toleremos el pecado de nadie, gloria a Dios. Por eso te digo en esta noche, si tú miras a alguien que va por mal camino, acércate y dile, avísale de parte del Dios de la palabra, dile: el camino que lleva es peligroso, gloria a Dios, porque la gente piensa que esto, aleluya, te mecha larga. No, Dios te está hablando esta noche a través de esta palabra, porque le está poniendo fecha, le está poniendo hora, te está diciendo: mira, arregla tu vida, porque las cosas van a cambiar. No vayas a reaccionar demasiado tarde. Esta noche el altar se va a abrir para que pases al altar y pares ese pecadito que estás cometiendo a ocultas delante de Dios. Aquella mujer se hacía llamar profetisa. Y oiga lo que hacía. Enseña y seduzca. Que se dice profetisa, enseñe y seduzca a mis siervos a fornicar y a comer cosas sacrificadas a los ídolos. Mire lo que hacía esta mujer. Pero como tenía un título, era profetisa. No la toquen. Sobre esa profetisa está Dios. ¿Cuántos aman a Dios, hermanito? Nadie está por encima de Dios. Nadie. No importa el título que tú tengas, nadie está por encima de la autoridad de Dios. Nadie está por encima de la palabra. Nadie. Gloria a Dios, no hay título que te lleve por encima de Dios. Aunque te llames apóstol, aunque te llames profeta, aunque te llames pastor, aunque te llames evangelista, aunque te llames maestro, aunque seas diácono de la iglesia, aunque Dios seas el que más te use en la iglesia, nadie está por encima de Dios y de su palabra. Todas estas cosas las hacía esta mujer dentro de la iglesia de Tiatira. Aquí viene, voy a ir concluyendo, pero escuche lo que voy a decir. Aquí es donde la gente dice: sí, pero yo hago todas estas cosas y no me pasa nada. Es más, me aumentaron en el trabajo, no me enfermo, vivo bien. Todo lo tengo, tengo casa, tengo carro, tengo negocio, tengo esto, tengo lo otro, y vivo de lo más lindo. Verso 21. Escúchalo. Escúchalo. ¿Sabes por qué no te ha pasado nada? ¿Sabes por qué has vivido pecando y sin que nadie lo sepa y no te ha pasado nada? Porque te han dado tiempo. Verso 21. Y le he dado tiempo para que se arrepienta. Oh, Dios.

0: pero no quiere arrepentirse de su fornicación. Escucha, y le he dado tiempo. Cuidado, hermanito. Cuidado. Si andas mal y no te ha pasado nada, no es porque tú eres listo. Es que el amor de Dios te ha dado tiempo. Pero ¿sabes cuál es el problema? Que cuando la gente está en pecado, se le endurece el corazón. Dice, no, más adelante lo hago. Todavía hay tiempo. Dios está en el cielo y yo estoy aquí en la tierra. Como todos los días, tengo buen trabajo. Espérate. ¿Sabes qué dice la Biblia? Verso 22. He aquí, yo la arrojo en cama, y en gran tribulación a los que con ella adulteran, si no se arrepienten de las obras de ella. Hermanito, no solamente iban a fracasar Jezabel, sino a los que se unían con ella. No te unas al pecado de nadie. No, iglesia, por favor, en esta noche quiero hacerte un llamado. Si alguien te está incitando a pecar, dile no. No. Porque hay gente que va a caer en cama. En cama. Y no solamente le dice que a ella, sino a todos los que con ella fornicaban, van a caer en cama. Juicio de Dios. Y yo no estoy predicando aquí juicio, no. Yo estoy aquí como un atalaya de Dios, avisando. Avisando. Para que no digas que Dios no te habló a tiempo. Y dice la Biblia, y a sus hijos heriré de muerte, verso 23. Y todas las iglesias sabrán que yo soy el que escudriña la mente y el corazón. Y os daré a cada uno según vuestras obras. Hasta entonces todas las iglesias van a decir, aleluya. Que Dios, hermano de mi alma, hay un peligro enorme si se encubre el pecado. Yo quiero orar por todo el que se quiera reconciliar con el Señor. Por todo el que le quiera decir al Señor, no, Señor, yo me quiero unir a ti. Amigo, Dios te ha traído con un propósito. Si no te ha pasado nada, dale gracias a Dios. Acércate. Dios bendiga las almas. Todo el que necesite, hermano, véngase al altar. Las cosas no están bien. Olvídate de lo que la gente diga. Olvídate. Gloria a Dios. Vamos, iglesia. Estos son tiempos sumamente peligrosos. Qué dolor. Que Dios dice, la voy a tener que arrojar en cama porque no quiere arrepentirse. ¡Qué dolor! ¡Wow! ¡Qué dolor, hermano! Que Dios esté tratando con nosotros. Búscame. Ora. Conságrate. Y tenga que venir el día difícil. El día malo. Por eso hoy te digo, hermanito de mi alma, iglesia bendita del Señor, clama delante de Dios. Que Dios te bendiga.
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Una de la tarde con 14 minutos, hermanos, muy buenas tardes, tengan todos ustedes. Gracias, Dios Santo, Dios Todopoderoso, Señor, en esta hora, como todos los días, Señor, agradecido por nuestras vidas, agradecido porque aún, Señor, hemos podido ver la creación, tu creación, Señor, el viento, el aire, el sol, el agua, Señor, podemos todavía aún disfrutar, bendito Dios. Aún muchas personas de repente en este día ya no han despertado. Señor, gracias aún por todas las enfermedades que muchos hermanos

tienen en esta hora y que están en los hospitales, Señor. Bendito Dios, manifiéstate con una sanidad espiritual, con una sanidad física, bendito Dios. Señor, en tus manos ponemos nuestras vidas. Gracias, Dios bueno. Señor, también en esta hora te pedimos perdón por nuestros pecados, por nuestras ofensas. Aún no merecemos ni aproximarnos delante de ti. Sin embargo, en el nombre poderoso de tu Hijo amado Jesús, en este tiempo venimos a tu delante, a tu presencia, Santo Señor. Gracias, Jehová de los ejércitos, Dios de Jacob, en el nombre poderoso de tu Hijo amado Jesús, bendito Santo Señor. En esta hora ponemos también en tus manos nuestras vidas, bendito Dios. Gracias por todo en el nombre de tu Hijo amado Jesús. Amén. Muy bien, 1:15 p.m, 1:15. Hermanos, muy buenas tardes a los que están en la sintonía y los que recién se suman. Esto es Vida Noticias desde el Cusco para toda la región en los 680 en la amplitud modulada en esta hora del día, en esta hora de la tarde a través de muchas emisoras locales también. Estamos con la señal potente de Radio Vida en cualquier punto de la región Cusco. Queremos agradecer a usted, hermano, porque hace posible de que nuestra emisora también esté así es, saliendo con la difusión de la palabra del Dios vivo y todopoderoso, tres veces santo, Jehová de los ejércitos, quien agradecemos en el nombre de nuestro Señor Jesucristo. Muy bien, hermanos, a esta hora de la tarde nos vamos a ver, no está preparado todavía. Muy bien, a esta hora de la tarde nos vamos a los titulares aquí en Vida Noticias por Radio Vida en el Cusco de los 680 en la amplitud modulada. 1:17 p.m, 1:17. Vida Noticias, Radio Vida en el Cusco en los 680 en la amplitud modulada en esta hora de la tarde. Vamos con esta información. 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Dos directores de UGEL en la región Cusco desaprueban evaluación. Funcionarios de Chumbi, Vilcas y Acomayo dejaron cargos desde el junio tras evaluación oficial del ministerio. Más información. Intervienen a pareja sosteniendo relaciones íntimas cerca a Kenco. Ambas personas presentaban aparentes signos de ebriedad y se negaron a identificarse ante las autoridades. Más información, más titulares. Turista desaparecida en Cusco viajó a México sin avisar a sus familiares. Otra información, otro titular. Radio Vida, universidades crean videojuego para reforzar aprendizaje escolar en matemáticas. Otra información, efectivo del ejército donan sangre en campaña solidaria contra niños con cáncer. Acción solidaria beneficiará a pacientes del hospital Antonio Lorena. Más información, Cusco activa 7 medidas urgentes ante amenaza de sarampión. Actualmente en la región cusqueña se han reportado 63 casos sospechosos, de los cuales 62 fueron descartados y uno permanece en evaluación. Más información, más titulares. Vida Noticias, Radio Vida en el Cusco. Familia denuncia presunta violación a menor y pide justicia. Adolescente de 15 años y su madre presentaron la denuncia en Quiteni. Más información, pobladores de Limatambo rechazan rehabilitación de peaje Casa Cancha por impacto económico y social. Gobierno municipal de Limatambo envió solicitud de evaluación y reconsideración al Ministerio de Transportes y Comunicaciones. Hoy se desarrolló el simulacro nacional multipeligro de sismo, evento que se ha llevado a cabo a nivel nacional y en especial en el distrito de Colquepata, con la participación de la población y los escolares de la institución educativa Augusto Salazar Bondi, institución educativa Tupac Amaru II de Sayllapata, así como Virgen Asunta de la comunidad de Mica. Más información, más titulares. 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Paro agrario continúa pese a la tregua con el gobierno. Piura coordina para retomar acciones de lucha. El dirigente Ever Altamirano advirtió que los productores arroceros continúan su huelga este viernes por

0: considerar insuficiente el presupuesto asignado por el gobierno. Muy bien, hermanos, esos fueron nuestros titulares. Aquí en Vida Noticias, Radio Vida, vámonos a una pausa y estamos aquí de nuevo, Vida Noticias.
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9:25, hermanos. Gracias por escuchar a Radio Vida, distintas emisoras locales que nos están retransmitiendo la señal en la convención, en la provincia de Anta, en sus distritos, ¿no? Gracias a ustedes, hermanos, porque siempre escuchan diariamente Radio Vida, toda la programación de Radio Vida. Gracias, hermanos, la señal que edifica tu vida. Y hermanos, gracias porque también nos visitan a los estudios centrales, ubicado en la Avenida Suiza, Paradero Santa Rosa, en el distrito de San Sebastián. Ahí está atendiendo nuestra hermana Gloria. Gracias porque siempre nuestros hermanos vienen con sus ofrendas. Gracias, hermanos. Vamos con el desarrollo de nuestras informaciones en esta hora de la tarde. Esto es Vida Noticias. Una de la tarde con 26 minutos, una con 26 minutos, Vida Noticias, Radio Vida en el Cusco en los 680, en la amplitud modulada en esta hora de la tarde. Vamos con esta información. Familia denuncia presunta violación a menor y pide justicia. Adolescente de 15 años y su madre presentaron denuncia en Quiteni. En el sector Bajo Satoato, Quiteni, la convención, un adolescente de 15 años y su madre han presentado una denuncia por presunto caso de violación. Según le informado por la familia, el incidente habría ocurrido el 1 de agosto del año 2025. La joven, quien dio a luz recientemente, aseguró que su embarazo fue consecuencia del abuso vivido. Debido al temor causado por las amenazas, la menor optó por guardar silencio, explicó su madre. Actualmente el caso está siendo investigado por la Policía Nacional y el Ministerio Público bajo la responsabilidad de fiscal Ángel Gabriel Flores Ayala. Sin embargo, la familia ha manifestado preocupación ante la lentitud de los procedimientos legales y exige que se realicen todas las pruebas necesarias, incluyendo el examen de ADN para esclarecer los hechos. Por su parte, la adolescente solicitó que se profundice en las investigaciones y expresó su malestar por los comentarios despectivos que han enfrentado en su comunidad. Mientras tanto, las autoridades continúan trabajando en el caso y será el Ministerio Público quien determine las responsabilidades correspondientes. Riqueri con la Vida Noticias, 1:27. 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Y en casi han información en esta hora de la tarde, Vida Noticias, Radio Vida 1:29. Pobladores de Limatambo rechazan rehabilitación del peaje Azacancha por impacto económico y social.
Las autoridades y pobladores del distrito de Limatambo expresaron su preocupación ante la posible rehabilitación de la estación peaje Casacancha, ubicado en el kilómetro 917 de la carretera longitudinal Sierra Sur en la provincia de Anta, debido al impacto económico que tendría sobre miles de familias de la zona y comunidades cercanas. Según manifestaron, esta vía es una de las más transitadas por ciudadanos que diariamente se desplazan hacia Anta y la ciudad del Cusco en busca de trabajo, estudios y actividades comerciales. El gobierno local del Limatambo remitió un documento al Ministerio de Transportes y Comunicaciones solicitando que se evalúe cuidadosamente la medida, argumentando que la población ya enfrenta serias dificultades económicas ocasionadas por el incremento del costo de vida y el alza de los combustibles. Asimismo, advirtieron que la implementación o rehabilitación del peaje elevaría aún más el precio de los pasajes, afectando directamente a transportistas y usuarios. En el pronunciamiento también se destacó que alrededor del peaje existen numerosas comunidades campesinas y caseríos como Pampaconga, Ayaviri, cuyos habitantes utilizan constantemente esta ruta para trasladarse hacia los principales centros urbanos. Por ello, las autoridades consideran que la actual peaje perjudica a la población numerosa que depende diariamente de esta carretera. Desde diversos sectores locales también se cuestionó la falta de atención de algunas organizaciones sociales frente al tema, considerando prioritarios como el impacto de los pasajes y la salud, la educación. En ese sentido, se pidió que las autoridades provinciales y regionales unirse para exigir la reubicación del peaje en la zona con menor densidad poblacional y menor circulación vehicular local. Finalmente, la Municipalidad de Limatambo aseguró que permanecerá vigilante frente al desarrollo de este proyecto, priorizando la defensa de los derechos de los transportistas y ciudadanos que utilizan frecuentemente la vía hacia Iscuchaca, la provincia de Anta y Cusco. 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

Ayabiri, Ascasiao, Epicuna, Comunidad Cuna, Cercallapi, Canco, Ainata Griki, Información Puyaricamusian, en esta hora de la tarde. 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Vamos a otra información, hermanos amigos de la sintonía. Dos directores de UGEL en la región Cusco desaprueban evaluación. Funcionarios de Chumbivilcas y Acomayo dejaron cargos desde junio tras evaluación oficial del ministerio. Los directores de las unidades de gestión educativa local UGEL de la región Cusco desaprobaron la evaluación de desempeño convocado por el Ministerio de Educación, por lo que deberán retomar sus instituciones educativas desde el 1 de junio de este año 2026, según información difundida en el sector educativo regional. Se trata de Eva Rosa Valle Prieto, directora de la UGEL Chumbivilcas, y Juan Ricardo Gómez Hurtado, Guzmán Hurtado, director de UGEL Acomayo, quienes participaron en el proceso de evaluación aplicado a directores de UGEL en distintas provincias del país en el marco de la resolución viceministerial 120-2025 Minedu. De acuerdo con la información conocida en la región Cusco, fueron evaluados 7 directores de UGEL correspondiente Cusco, Canchis, Chumbivilcas, Espinar, Pauco, Artamo, Quispicanchis y Acomayo. De ese total, 5 habrían aprobado el proceso y 2 no alcanzaron los resultados requeridos para la normativa técnica del Ministerio de Educación. La evaluación forma parte de los mecanismos implementados por MINEDU para medir el desempeño de las autoridades educativas encargadas de la gestión administrativa y pedagógica de las provincias. Según la norma técnica, los funcionarios que no superen el proceso deben retomar a sus plazas de origen dentro del sistema educativo. Muy bien, Ricón, entonces, Vida Noticias, amplia información. 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Guadiscán, Mangina, Ricky, Iskei, mi director, Cuna, que hay, Unidad de Gestión Educativa, Cusco, Región Mando, Ricón, Panaycuna, Ricky, van hacia evaluación ta aproban con Manchu Carjan, o sea, de lo que deben sacar mínimo 12, Ricón Ariki desaprobado, y totalmente seguro, menos a 10. Ricky Paikunan Casian, Eva Rosa Valle Prieto, directora de UGEL Chumbivilcas, Chaymantapes, Juan Ricardo Gómez Guzmán Guamán, director de UGEL Acomayo, Paikunas Yahua y Ricona desaprobanco, evaluación Tarriki Chasquircanco, que de acuerdo a la resolución ministerial 120-2025, Minedu, Ministerio de Educación, Ricky Chaysi Canchismanto, Egei, 7 directores, Chaymantas Yahua, Piscalla Ariki, aprobanco, Picunas Key, director Cuna Ariki y Ricona, correspondiente Key, UGEL Nescamo y Ricona, Canchis, Chumbivilcas, Espinar, Paucartambo, Quispicanchis, Acomayo y Cusco, Anchisía, Anchisninti, Oegricuna, 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Entonces, Oegricuna, siempre sea necesario, Oegricuna, que hay evaluación, Riki, Chaiscunanca, 1 de junio, Nisjamanta, Riki, Cutipunanco, Maipichá, Nombramiento, Plazanco, Carjan, Anchimansi, Cascanta, Cutipunanco. Muy bien, amigos de la sintonía Vida Noticias, Radio Vida en los 680, en la amplitud modulada. 1:38 intervienen a parejas sosteniendo relaciones íntimas cerca a Genco. Ambas personas presentaban aparentes signos de ebriedad y se negaron a identificarse. Momentos de tensión y vergüenza se vivieron en Genco, luego de que una pareja fuera intervenida por serenos mientras realizaban presuntos actos inmorales en una zona boscosa del Parque Arqueológico de Sacsayhuamán. Según el reporte oficial, ambos presentaban aparentes signos de ebriedad y se habrían negado a identificarse ante las autoridades. La situación terminó con la intervención conjunta de Serenazgo y la Policía Nacional, quienes trasladaron a la pareja a la comisaría para las diligencias correspondientes. El hecho ocurrió en plena luz del día y generó indignación entre los vecinos y visitantes, quienes cuestionaron este tipo de actos en uno de los espacios turísticos y patrimoniales más importantes.

Antes del Cusco, Rigo y Rico, una vida noticias, Radio Vida, Discante, Guayguiri, que palijate ya, calitaban, guarmintaban, y que Tarimunco, aparentemente, y que mi maná alguien cosas con atasía, 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Fiscalía solicita ampliar investigación preparatoria contra Ollanta Humala por caso Madre Mía. El Ministerio Público precisó que requiere más tiempo para concluir con las diligencias pendientes sobre los presuntos delitos de homicidio calificado y desaparición forzada. El juez Jorge Chávez Tamariz evaluará la medida este lunes 1 de junio en la audiencia virtual. El Ministerio Público solicitó al Poder Judicial ampliar el plazo de las investigación preparatoria contra el expresidente Ollanta Humala y otros implicados en los presuntos crímenes de lesa humanidad cometidos en la base militar Madre Mía durante la década del año 1990, periodo en que dicha instalación estuvo bajo su mandato. El requerimiento también fue presentado el último 22 de mayo por la primera Fiscalía Supraprovincial Especializada en Derechos Humanos y contra el Terrorismo, sede Lima, Centro. Esta instancia tiene su cargo para indagaciones contra Humala, exoficiales del Ejército, Amílcar Gómez y otros tres militantes acusados del presunto delito de homicidio calificado en agravio de Edgardo Isla Pérez y Nemer Acuña Silva. Muy bien, aquí con la Vida Noticias, Radio Vida, en el Cusco de los 680, la amplitud modulada. 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Penal Supraprovincial especializada en Derechos Humanos, y contra el terrorismo, sede Lima, Nizcamantaya, Chaypinique, Jabarizanco, caso, investigación, Tucumante, Callarizanco, Ollanta, Humala, Paip, Jejicuna, Panaycuna, Amílcar Gómez y Edgardo Isla Pérez, así como Nemer Acuña Silva. Muy bien, ahí Nancasio, Jejicuna, investigación, Callarizan, Joaquimpa, Joaquimpacto, Huizcaracán, Joaquintaca, y Matapes, Ruancucho, que hay autoridad Junapes, Jejicuna, Panaycuna. Muy bien. Vamos a otra información al propósito de que investigación es happy. Antiguamente de Kikuna Panaikuna Taitamamanchis Chulasutilataya Churahuarcanchis, ¿no? Y efectivamente, por ejemplo, ¿no? Digamos mi nombre, David Anco Flores, Chulasutillawa, ¿no? Efectivamente que hay tiempo con la peca, de que panachay por experiencia, experiencia propia y experiencia de que antecedentes. 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

anemia, ¿no? Es un caso de experiencia propia. Guayaquil, hace aproximadamente unos mesecitos, hemos recibido una notificación de la Fiscalía Chay Jaguaricamuse, Guayaquil, en Lima, bien, por falsificación de documentos, ¿no? Pero hasta un tal David Danco Flores. Yo nunca manejé de Limata Chayar Canicho, sin embargo, se ha abierto una investigación. Pero en la misma comunidad, Castran Maimantan Cani Nacimiento Ipi, Chay comunidad Picallanta Jo David Danco Flores. O sea, Caico prácticamente, según DNI, cuatro personas, pero de la misma comunidad, incluso votamos en la misma mesa, somos dos. Entonces, Chay Kazukuna Huayguey, investigación, a veces Manaruas Jaikimanta, Mana Chaykunapi Puris Jaikimanta, Jojpaka Usampi Huayguey. 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Voy a guardar en reserva ese nombre. ¿Y qué han hecho aquí? Han hecho una investigación, manata paiman notifican cocho, no ha dicho nada, y finalmente aquí, kuna, ¿qué ha pasado? Cayó en un operativo. Que era una cariki, manaruas hachi matapas, pero hoj, chay sutinguan, homonimia, nescaban hakai, chiclayo la dupe de gay, extorsión taruasca. Ha estado detenido 2 días, 48 horas, hasta que pruebe de que manan pay, chay, paycho, ¿no? Chay, extorsión roba. Por eso es importante, oye, kuna, kasiamiriki, investigación kuna, a veces, hoj, paruas canta, oye, gay. 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Así está. Así es a veces la realidad de Icuna Panayicuna. Eso es importante, mi mancha, recomendación por propia experiencia. Muy bien, vamos a otra información en esta hora de la tarde. 1:47, Vida Noticias, Radio Vida en el Cusco, en los 680 en la amplitud modular. Gracias a nuestros hermanos que nos escuchan a través del Facebook. Vamos con esta información que viene desde nuestra región Cusco para todo el Perú, a través de las redes sociales, a través del Facebook. Vamos con esta información, hermanos, amigos de la sintonía. 1:48, 1:48. Paciente referido del hospital de Quillabamba, al hospital Lorena de Cusco, presente herida y gusano en la boca y médicos no se dieron cuenta. Dice la información. El paciente ingresó el 19 al hospital evacuado de Quillabamba con diagnóstico delicado. Desde ese día nadie se dio cuenta que hasta el día de hoy que tenía heridas en la boca y ahora en la boca está con gusanos. Se están tratando de cubrir diciendo que la boca estaba rígida y que no, por eso no pudieron evaluar, pero en ese totalmente falso. Dice, yo hace 2 días vine a verlo por primera vez y al limpiarlo me di cuenta que el olor le salía de su boca y tenía unas heridas tremendas, parecía como si hubiera raspado la boca con alambres y por dentro tenía hasta destrozado el paladar por dientes, los dientes, todo. Y hablé con la doctora de turno y ella, asombrada, me respondió que no había dado cuenta. Entonces, estos pretenden esconder. Estaba rígido la boca diciendo, no están atendiendo en el hospital Antonio Lorena a esta paciente que fue evacuado del hospital de Quillabamba. 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

0: 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Muy bien, vámonos a otra información. 1:50. Bomberos y sociedad civil cuestionan rechazo del consejo regional del proyecto de equipamiento de compañías de bomberos. Cuestionan y rechazan el rechazo del consejero regional al proyecto para equipar a bomberos. El Consejo Regional del Cusco rechazó el proyecto que buscaba dotar de ambulancias, camiones, cisternas de vehículos de rescate a 6 compañías voluntarias mediante modalidad de obras por impuesto. La decisión bloquea el convenio entre el gobierno regional y la Intendencia Nacional de Bomberos del Perú, manteniendo a los hombres del rojo en condiciones precarias para atender emergencias, accidentes e incluso incendios forestales. Bomberos y representantes de la sociedad civil advirtieron que esta medida da la espalda a una necesidad urgente de la región y podría poner en riesgo la atención oportuna ante futuras emergencias. 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Según información que hay decisión once, Riki, prácticamente gobierno regional Manta, Riki, bloquea Munku, Huacuchunchu. 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emergencias, accidentes e incendios forestales, Kunanka Manasia, Oekei, y Maraico Riki y Mimana Carrucuna, camión, cisterna, vehículos de rescate, ambulancias, Chaikunavancia, Equipananco, Carcam, y por qué precisamente obras por impuesto, ¿no? Claro, hay pros y contras de que hay obras por impuesto, ¿no? Muchas veces de Kikona, que hay obras por impuesto en Escaban Luguacón, bien, pues se hace, ¿no? Se hace, excelente obra. Pero Manayagua de Kikona, Castañacho, Chayama, un presupuesto, municipalidad, ¿por qué? Que hay obras por impuesto en Escaban Luguacón, empresa cuna ejecutaron, finalmente Manayagua, Pagancucho, impuesto en Cuta, y se reduce el presupuesto. ¿Por qué? ¿No? Ahí en casa de Kikuna, Panaikuna, Vida Noticias, Radio Vida en el Cusco, 1:53. Al propósito, extranjero Kunan, Guayquey, Chayamun, Periuso, Yuman, Riki, Maipipas y Matapes, Guayquey, por encima de la ley peruana y mi manatayar Huanco. Por ejemplo, Pisajlactape, Guayquicuna, Panaikuna, hemos visto que en el año 2016, 17 y 18, cuando trabajábamos en la municipalidad de Guayquey, los extranjeros brasileños, chilenos, argentinos, ¿no? Paikuna Gamuspanco, rompían muros incas, atropellaban al pueblo, rompían las casas, hacían de todo, y nadie decía nada. Efectivamente, pasallante, anoche, ¿no? Ha habido una tensión, Paikuna, vamos con esta información. Extranjeros enfrentan a policías para evitar que grúa se lleve su motocicleta en pleno centro histórico del Cusco. Escenas de tensión y enfrentamientos se registraron anoche en la calle Concepidayoc, en el centro histórico del Cusco, cuando ciudadanos extranjeros intentaron impedir por la fuerza que una motocicleta intervenida sea trasladada al depósito municipal. Según testigos, la unidad estaba estacionada en una zona prohibida frente a la discoteca cuando los policías y la grúa municipal iniciaron el procedimiento. Sin embargo, al parecer el propietario Un ciudadano venezolano comenzó una fuerte discusión con los agentes debido a que no habría presentado licencia de conducir y no documentos de motocicleta. La situación se salió de control cuando los intervenidos empezaron a gritar, encarar y poner resistencia al operativo, obligando a la intervención de al menos 5 policías de tránsito para controlar el altercado. Pese a los reclamos y actitudes amenazantes, la policía logró imponer el principio de autoridad y la motocicleta terminó siendo trasladado al depósito municipal. Muy bien, Ricuna Panaycuntos, pues Coyactapi, Limamus Jaime, Nina, Chisikai, Chisiyahue, Ricuna Panaycuna, Venezolano, Kunasiariki, Key Discoteca, Ñaupampi, Motoncotariki, Sayay, Chincuman, Carcan, 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O sea, los extranjeros quieren hacer lo que mejor les parece. Ojalá que les caiga la sanción, la mejor sanción correspondiente. Eso no es desear, sino que simplemente hay una norma en la ciudad donde vives y esa norma se debe cumplir. Por algo existen leyes internas en el distrito, en la provincia, en la comunidad y en el país. Y estamos en el Perú, es una normativa dentro del territorio peruano y eso se tiene que respetar. Muy bien, vamos a la noticia más importante en esta hora. Vida Noticias, Radio Vida, noticia más importante. Engañoso es el corazón más que todas las cosas y perverso. ¿Quién lo conocerá? Yo, Jehová, que escudriño la mente, que pruebo el corazón para dar a cada uno según su camino, según su fruto de sus obras. Jeremías, capítulo 17, verso 9 y 10. Jeremías, capítulo 17, verso 9 y 10. Bien, amigos, eso fue Vida Noticias por Radio Vida en los 680.
1: ¡Una! ¡Y 57!
0: Gracias, hermanos, por escuchar Radio Vida en esta hora de la tarde en muchas provincias, regiones y a nivel de todo el Perú y a nivel mundial a través del Facebook Radio Vida Cusco. Un abrazo a la distancia, un fuerte abrazo de oso y el Señor me lo bendiga grandemente. Muchas bendiciones, hermanos, y sábado, mejor dicho, el domingo, no se olviden de ir al culto general a alimentarse de la palabra. Estuvo con ustedes vuestro hermano en Cristo, David Anco Flores. Nosotros regresamos lunes a la 1 de la tarde. Muchas gracias por escuchar Vida Noticias. Continúe con la programación de Radio Vida. Bendiciones.
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2: dos y del 12.
3: Bueno, muy buenas tardes, hermanos en Cristo, 2 de la tarde con 12 minutos, 2 de la tarde y 12 minutos, viernes antes a la de fin de semana, viernes 29 de mayo del año 2026, ajá, ya estamos terminando, esta semana se termina, se acaba este quinto mes del año 2026, gracias a nuestro papito Dios, día tras día, noche tras noche, estaba con nosotros ahí protegiéndonos, guardándonos en su poder, en su amor, gracias Dios mío, gracias por la vida, gracias por la salud. Desde la señal de nuestra emisora Radio Vida, que transmite pues desde la ciudad imperial del Cusco, Josjoyajabanda, Pachapapajin, Kakuna, Rumeo, Antexichasjan, Guanchillajtamanda, Pachawachirimon, Causay, Radio 680 AM, amplitud modulada, Ninchanche, Yupeinimpe, Chayarim, Chanchke, Josjoyajtanchispaj. 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del Cusco, en la región de Cusco, también dentro de nuestro país llamado Perú, que Perú, suyunchukupin, casariki, 24 departamentos, suchuy suyukuna, ningutajan, cheiping uyaricuanchis, Lima, yachtapip, suyaricuanchis, mi alguien uyarisca, siempre hay un cusqueño, un residente cusqueño, que josco yachtamanta, josco región manta, chusaripun por motivos familiares, o de repente por motivos de trabajo, y nacal Lima, yachtapi, tía kunku, paikunaps, uyaricuanchis, mi, manan paikunaps, conjacuanchisu, de lo cual gracias por vuestras vidas a nuestro amado Dios, de la misma manera también. A nivel internacional, allí en Santiago de Chile tenemos nuestros hermanos, nuestros conciervos, nuestros paisanos, ajá, cusqueños, nuestros compatriotas peruanos, también allá en Brasil, en Bolivia, en México, en España, jinata, jintiru, suyukurapi, ericu, ericuanz, allí en Ecuador, en Colombia también, jintiru, yachtakurapi, erginizunata, gracias, ajá, reciban pues un cordial saludo, reciban un apretón de mano, un abrazo de oso, ande tu programa El Fortalecedor, viernes 29 de mayo, 2 de la tarde, con 14 minutos, izquierda estaré, cucu y chunca tabajo painimpiña, la paz, la misericordia y las muchas bendiciones sobreabunden en vuestros hogares, en vuestros trabajos, de nuestro amado Dios Todopoderoso Nispe. 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
1: La hora en Radio Vida 2:15.
2: Minutos transcurrieron de las 2 de la tarde, 15 minutos pasaron. Chuncapis Radio, Río Painiñan, Puririmus, en Tasquirimus, en Quisqueras, Tardi, Quimanta, Quilcaiqui, El Fortador, lunes, martes, miércoles, jueves, viernes, Puncha y Cama, trabajando los 5 días hábiles de la semana. Papá Dios, Nijis, Pajlanca, Enimpi, Obran, Pillanca, Paca, Musian, Zen, también agradecemos, infinitamente a nuestros hermanos encargados de diferentes estaciones radiales en frecuencias moduladas. Papá, gracias, Jangraman, Cachun, lunes, Puncha y Manta, Callari, con Kits 2 a 3 de la tarde, que al Fortas, Oranchi, en la Saikuitariki, hasta el día viernes, con Ampucha y Kama. Gracias, hermano mío. 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modulada, FM, Anchi, señal, pero cierto, radio Nueva Luz, Santa Rosa, Yachtamanta, Huachirimo, Pastor Vidal, buenas tardes, Pastor Vidal, Napeika Mikita, Personaikita, Allanchu Capachán, Guirispa, saludos para tu esposo, para los hijos y de la misma manera a todos nuestros oyentes de Radio Nueva Luz, Mosochetan Cancha, Unchan, Santa Rosa, Yachtamanta, Pacha, y cómo no agradecer a mi hermano Ubaldina Montalvo y su esposo, profesor Modesto Quiñones, Radio Jobamba, la convención Yachtamanta, Huachirimo, ¿cómo están mis hermanos? Ojobambinos, Allanchu, Ojobambina, Panay, Capachán, Kimaruay, Pincachán, Kaikaruay, Pincachán, Kipas, Dios Nich, Jantapas, Sami, Jaikusun, Kiao, Jobamba, Yachtapica, Kiorastari, Kuichata, Munaita, Huataikuanchan, Las Ikuanchis, Radio Ocobamba, Chementari, Casienta, Casienta, Ricky, Radio Unión Cristiana en la provincia folclórica de Pau, Cartamo, Unión, Unión Cristiana, Jangiratag, Jangunapag, Pasnapeca, Ñenchaco, y desde el local de la Iglesia Angélica, Maranata Central de Pau, Cartamo, Ancheimanta, Pachanguachirimo, Radio Unión Cristiana, hasta Cosnipata, Manuch, la Ocnamara, Cheripsen, estamos arrasando en sintonía en toda la provincia folclórica de Pau, Cartamo, gracias, Radio Unión Cristiana, Giretas, Capuacén, Chiriqui, Radio, Radio, a ver, JRR Jalén Camante 15.000 en la provincia de Quispicanch, Sanchey Picasán, Radio JRR Jesucristo Rey de Reyes, Nineantataj, a todos los oyentes, al directorio de esta emisora, Añay, gracias, solamente agradezco a Papito Dios y a ustedes también, y más adentro en la región de Madre Dios, Puerto Maldonado, Yachtapiña, Capuanchis, Radio Vide, Causa y Radio en AM para toda la región de Madre Dios, provincias, distritos y las comunidades nativas, Yapachayequichispajmi, Huachirimu, Sumacta, Maldonado, Yachtamanta, Pacha, Causa y Radio Chaymantaría, hablando de Radio Vida, tenemos allí en la provincia de Canchi, Sicuani, desde el corazón mismo, Sicuani, Yachtason, Corurumanta, Pache, Huachirisan, con señal propia, señal digital, Chuya y Nique Donizcata, para toda la provincia de Canchi, desde Tungunapa, Chaymantaría, hasta la provincia de Canas, Chayaripuchanche, gracias Radio Vida, gracias al directorio de Radio Vida allí en Sicuani, Sicuani, Manta, P, más allá en la región de Puno, allá en el distrito de Santa Rosa, Centro Poblado, Cunurán, abajo, Anche y Picasian, Radio Vida, Causa y Radio Frecuencia. Cuenza Modura, Anche y Señal, Pihuachirimun, desde Cundurán abajo para Cundurán alto, Chaymantari, mis hermanos de Quisuara, Nitijola, Chaymantari, Jatungayu, y Mayahtakunan, Gacuchampas, Jancunapa, Napeco, y mis hermanos de Chuquibambilla, Napaicus, Jacapanguichia, en la región de Puno, Papito Dios te bendiga, Pastor Saúl, Chinchircoma, Tapia, Chaymantari, Radio Vida, allá en la provincia de Canas, Centro Poblado, Cochapata, Anche, bien, mi hermano Gabrielito, Saico, Cachay, Añay, todos los días de lunes a viernes, Paipas, Munaita, en las Saicuanchis, Cangnataps, Napaikuikichtaj, Cochapata, Jajam, distrito de Tunga, Suca, tierra de Huera, Cocha, José, Gabriel, Condorcán, que mis hermanos allá en Surimana y Mineña, Cachanquich, toda la provincia de Canas, Aña, Enchacuikich, Cangnatapas, hablando de Canas, tenemos Radio Ello, Radio Familios, Caichayama, Napairuxun, ya mi hermano Waldir Noé, mi tocayo lindo, Dios Nitza, Minchasunki, Ajam, Descanso, Yachtapi, Cangnapaj, Pascasian, Radio Ello, Radio Familia, Cheipa, Chaupinta, Pacha, Munaita, Chelaopipas, Uyarikuanchis, Chemandari, Radio Vida en la región de Ayacucho, allá en Relave, tenemos Radio Vida, mi hermano Apolinar Pizijani, agradecimiento a papá, Josco Yachtamanta, Pacha, Jato, Jato, Napeico, Ñenchaco y Pernaquipa, gracias por el enlace, lunes, martes, miércoles, jueves, hasta Cuna, Puncha y Cama, Guataicus, Jaikimanta, en la Saicus, Jaikimanta, nos vamos a la región de Apurímac, Apurímac, Yachtapicasian, Radio Cultural Ticapallana, Ticapallana, Hancha Emisora, Chaupinta, Tucu y Calpón, Tucu y Fuerza, Oñancarimusha, para toda la provincia de Cotabambas, Tamobas, Añay, Jancuna, Pascachia, Añancha y Cabuquicha, la región de Apurímac, hablando de Apurímac, allá en el distrito de Curahuasi, tenemos Radio Nueva Jerusalén, Radio Nueva Jerusalén, Pachaupinta, Munaita, Chelop, Tiajo, Chanscuna, Guataycuan, Suamilla Borda, gracias, papá, Jancuna, Maneimara y Cuya, Maneimata, Suyacuspallan, en la Saikunquichinas, Paquioras, Chapi,

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Todo saltar con 20 minutos de todo corazón. Estoy muy, muy agradecido a distintas estaciones radiales en frecuencias moduladas. 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Aquí viene otra entrega musical. En un ministerio resplandor, resplandor, ¿desde dónde? Desde la provincia de Pau, Cartamo, Chaya, Bamba, Chaymanta, Pacha, Jesús, Meñircan, Imanispan, Papayos, Ninchirgams, Sumachayñericuita, Uyarico, Sunchis, el ministerio resplandor, resplandor, desde la provincia de Pau, Cartamo, provincia folclórica, Nispaninco, Chaya, Bamba, Yachtamanta, Pacha. Gracias también a nuestros fieles seguidores por redes sociales, Sajaj Radio Vida, Facebook, Hanchey Pachaupinta, Munaita Huachiricha, Hanchey Pachaupinta, Nguyaricuanch. Gracias, los mensajes de texto están llegando así en cola, en fila. Muchas gracias. Saludos para ustedes. Ahorita vamos a dar un vistazo. Chequea, chequea, chequea, Nispa Kabarsunch, ¿ya? Jesús Meñerja, Nispan Chayñarica, Monja, 12 de la tarde con 20 minutos. 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
1: Veintisiete minutos de las 2 de la tarde, 14 horas. Ningún hijo aquí en 14 horas con 27 minutos. 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Chemendari, 2 de la tarde con 30 minutos. 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Vamos a cambiar de ritmo. Que piña que Jojumachtaquico y Sumachtaquico, y a ver en la voz de nuestra hermana Daisy Mejía, desde Bolivia, Bolivia, Alto Perú, ajina su tichas, nos vamos hasta Bolivia, desde ahí, Deise Mejía, Chañaricamunca, Cristo Jesucristo volverá, Nispa, Taki, Cuscantan, Uyari, Cusunchis, 2:33, 33 minutos de las 2:00 p.m, viernes.

tarde y 37 minutos, Cheijín Horas Piñe, 2 de la tarde con 37 minutos. Prepárate, mi hermano, prepárate, mi hermana, porque Cristo viene pronto, ¿eh? Dios pachea calcantajnin. Riki suajinan kutibun kanintaj manan y achenkichi marastach rikche y silusapakuna suarunantaps, ¿eh? Entonces hay que estar preparaditos. Jesucristo volverá desde Mejía, desde Bolivia a Perú. 2 de la tarde con 37 minutos. A ver, ahora sí, vamos a agradecer y vamos a saludar también a nuestros fieles seguidores, pero sociales, a redes sociales, internet, pachaupillan, tango y aricuasanchis. Ahí está mi hermana Lili Pastor, allí en Arequipa, yachtapi pana y delvine y mina yagapuan. Buenas tardes, mamá Jaña. Gracias. Ok, Nispan Babes, ni como, ¿eh? Ya me traigo, Coscoyacta Manchearan, Pusun, Coscoyacta Picasian, APB Monteoro, ahí está mi hermana, mi fiel oyente, Panay, Mamita, Yermelinda, Pilco, Taipi, Minaya, Capuacian, Caja, Antayachtayo, Jayaviri, Yachtayo, ¿eh? Saludito, mi hermana Hermelinda, que Dios te bendiga. Saludos también para Tomás Pos, mi hermano Eliseo, Eliseo Álvarez, y Mayatan, Ruacian, Sojachek, Lanque, Chancha, seguramente trabajando arduamente, Rick, Alquilas, Asnuchinarak, Millanque, Chan, gracias, mi hermana Hermelinda, que Dios te bendiga. Desde Cusco nos vamos a Lima, ahí está mi hermano Josecito Yucra Taracaya. Paitagnin, mil bendiciones, hermano Noé, el fortalecedor de Hispanín, muchas vidas fortaleciendo, un abrazo, Nintaj, gracias, mi hermano Josecito Yucra Taracaya, Lima, Yactapi, Lima, capital, también, saludito al pastor Wilber Condori, Joropesa, Oreipita, Joropesa, donde el oro pesa en la provincia de Quispicanche, Iglesia Angélica, Maranato, Oropesa, pastor Wilber, gracias, papá, por la sintonía, ok, Nispan, Nicabón, Coscoyactamanta, Secaixun, sus Jaitayaman, hasta la región de Apurímac, Curahuas, y Yachtapi, mi hermano Virgilia Borda Pacheco, gracias papá Pajarik Munaiti en la Saicuanch, Radio Nueva Jerusalén, Pachaupinta, gracias mis hermanos, allá en Curahuasi, Chaymantari, Chaymanta, Sacaica Pusunchis, hasta el distrito de Huanoquite, Comunidad Campesina, Yaspaya, ahí está mi hija espiritual, Ususilla Eugenia Enrique Mesa, padrino, buenas tardes, Nispetaj, y Matangruas en Kipas, Oye, y seguramente Dios Ninson, Aliyan Punicha, Kusa Punicha, Walejla Punicha, Chaymantari, nos regresamos aquí a Cusco. Con mi hermano Vicente Crispín, tu papá y Tajnín. Buenas tardes, hermano. No hay bendiciones a seguir adelante llevando el evangelio de nuestro Señor. Benintag, saluditos para mi mamá esposita Marisa Cruz y para mi hijito Alain. Ajá, genialidad para mi suegra Antonia Churata en Alto Cosco. Ajá, también saluditos a la familia Crispín en las comunidades de Yaquepata y Quecayo. Quecayo, Taray, Nanchi, Pusilla y Justini, Minaya, Capuan, Kinapay, Kamiki, Persona y Kitab, Sinjamasikuna, Ojachaikuna, Panaikuna, de la Iglesia Angélica Peruana, allí en Quecayo, Napaikus, Jacanguits, Yaquepata. Saluditos también a mi hermana Eliada Sayo Paucar Pipes. Ok, ok, ok, Nispan, Azcaico, Titara, ok, ok, Neramo, Bendiciones, mi hermana Eliada.

Magda, Sayo, Pau, Criam, también mi hermana Jenny, Mamani, gracias, son mis fieles oyentes, a Papun, Jaime, Paikunaco, Fortaleza, Otahuyari, Cuance, gracias, gracias, bendiciones, Dios Patakeri, Monacuini, Saminchain, Impersonicón, Sechi, hermana mía, Jenny, Mamani, saludos a mi hermana Lourdes, Sachawi, Paidagni, hermano, buenas tardes, bendiciones, saludos desde la región de Puno, departamento de Puno, Anchaimanta, Pacha, mi hermana Lourdes, Sachawi, Chay, Perico, Uyaricuán, Teimanta, Pachetaj, Napaecusian, a su papito, mi hermano Florentino, Achawi, Mirelle Gaponga, Chay, Florentino, allá en donde, en la convención, ajá. Ancheipitaj Belempat Jocobamba Ancheipie, y también para quien, para nuestra hermana Basilia Pac, Napaikuku y Kangunapja, Puno, Yachtamanta, Pachu, Susiki, Lourdes, Achawi, Napaikamusunki, saludos a mi hermano Florentino Achawi, también a mi hermana Norma Vianey, Chocallale, a Ciudad Blanca de Arequipa, Yurajliachtapi, Arequipay, Yachtapi, Ok, allí mi casa en Fortalor, Nispan, Nicamoam, también mi hermana Ruticita, Calla Ñao Porosco, Taipus y Aricuacensky, Oresetaj, 12 con 41 minutos, gracias, Pepes. Ok, allí en mi casa en Cusan, casi en Ispatá, gracias también a mi hijo Josecito Espinosa Guamán, Josecito, Pepes, Yankeichencherik, Alquilas Jasnuchajin, Alquilas Jasnuchamak, Manes ni Pastu 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hermana Raquel Guamán, Concha. Ajá. Hermano, buenas tardes, bendiciones, saludos para Corca, Ninta, Corca, Totora Alta, y mira, llega Sanguich, mis hermanos allí en Totora Alta, Totora Baja, Iglesia Angélica Peruana, saludos para mi mamita Teodora Concha Ninta, y para mi papito Mateo, Paikunacarik, Papayay, Pinca, Pisanco, dice, provecho con la rica Guatia, la ducha equipe, Rijururimo, Guatiata, Inviteon, Yons, y Menan, Canmans, adivina, adivinador, gracias a mi hermana Raquel Guamán, gracias a mi hermana Teodora Concha y a nuestro hermano Mateo, Paikunakarik, Totor Altanchi, Papaye y Piñancaya Pushanku, mi hermana Margarita Tapia, hermano, buenas tardes, primeramente nuestro Dios le bendiga siempre en su programa, dice, en su programa El Fortalecedor y en su hogar, saludos desde Puno, Melgar, Centro Probado, Kisuara, Hanchimanta, Pache, gracias hermano por compartir la palabra de Dios mediante Radio Vida Animi, gracias hermana mía Margarita Tapia, Hatuna Paiki, Añanchaku y Keijina, Rimaikus, Jaikimanta, Keijina, Calpanchay, Nikimanta, mi hermana Florencia Guamaní, hermano, buenas tardes, Nintacht, Agliacamu, mi pipes, Maichapin, mi hermana y mamita y Florencia Guamaní, tía Kungipas, Papa Dios Ninchis, Persnay, Tapas, Samin, Chay, Kuzunki, por ahí también está mi hermano Melchor Tupe, hermano, buenas tardes, bendiciones y saludos desde la Iglesia Evangélica Peruana, Grupo Pituquisca, Nincherik, Pituquisca, estamos en full sintonía, Nintaj, gracias a mi hermano Melchor Tupa, Pituquisca, Yachtapi, gracias, Causa Radio, Yerikus, Laikimanta, también está mi hermana Lucecita Mayo, gracias, hermana Lucecita, Lucecita, Anchez, Encherik, dando luz, Lucecita Mayo, joque, allí en mi casa, Fortador, dice, gracias, gracias, hermana mía, bendiciones, ahí también está mi hermana Ana María Solano Cusi, hermanita mía, gracias, mamá, por la sintonía, por la preferencia, como todos los días, siempre. Ahí está presente escuchando Radio Vida, especialmente el Fortalecedor Anchite. Gracias, persona Ikiman Kachi. Y ando a tratar con 44 minutos. A Chachau, Pisichayapipas, Ochainerito y Arirusumanchi y Meinan Kangmampas. A ver, nos vamos a lo nuestro, ¿eh? Nos vamos hasta la provincia de Quispicanch, Sancheimancharapsunchis, Andamayu, Hancheimanta Pacha, el Ministerio Los Amantes de Cristo. Ajá, señor Nins Munakokunayaj. ¿Cómo te encontrarás, Nispanchay, Ñarica? Y me inan que ahora estaricusian kipsaja, papá Dios, pañan nimpe, Nispacharik. Ajá, 2 de la tarde con 40.

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1: 2 de la tarde con 46 minutos, 2 de la tarde y 46 minutos, Tejino Raspiña, Tarira Capunch, el día de hoy somos viernes, Sejeri, Marina, Nchitaj, Karang, Salud, Nintz, Mantar, Ratu, Mantajus, Jai, Mantaj, Minuto, Kunapas, Pasara, Capunch, ¿eh? Pisillapipas, Acuchiri, Marisunchis y Achacacusunch, ¿eh? Vamos a hablar un poquito nada más de nuestra salud, y Menatz, Cuida, Exumam, Sanchei, Mantarijo, Jai, Panay, que punchay kunaka, que watakunapika, que últimos tiempos ninji sanchay kunapika riki, manañan runa kunaka, ni chulayaps, ni wawaps, ni wainaps, kale kale kakañach, todos estamos enfermos, sahalyapan meriki, onkos kakapushanchis. Y mareikuninkicha, ya no consumimos lo natural, ya no comemos lo que trabajamos. 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Entonces, papá, que hay que tener marisunchis pisillata, chay azúcar, anchei manta, ya azúcar, hueda cocha azúcar, vaquín carik, mana azúcar, chayatak, mana nito, mairu y taps, munancoch, mana azúcar, chayat, deseen chat, sirvi con quinac, mana cho azúcar, can, y mira taje. Azúcar chucharam un caruch mana ipanach y minat azúcar llancamunetaj manachu azúcar llamanca ipan que nisparaj molesta capunco, ¿no es cierto? Pero ya cheipas allinta, el azúcar, el consumo del azúcar, ya sea rubia o azúcar blanco, es consumir veneno que te va a matar paulatinamente, lentamente. 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¿Por qué? Porque esta está generando el azúcar. Anche y chata, entendí que el azúcar es un veneno blanco. Es un veneno blanco que te está matando la vida lentamente. Mana Eric veneno ginachi, miren, che Diego Achacuman jucucha llamarik veneno chat coirotik de un momento a otro chirnera mana ginatacho azúcar o azúcar, sino lentamente te va a matar. Es un veneno blanco, nispan sutichank, y macunatan que azúcar a echacuer punchis piruan. Y matan grúan, a ver, dice, provoca, dice, o sea, alimenta, aumenta más para que una persona tenga Alzheimer. Y matan chay Alzheimer, ninkichaj, manaps persona que ya chanquichrik, ajá. 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

0: Ese no es cualquier enfermedad, eso es por consumir azúcar, bebidas dulces o azucaradas. 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Ay, que guauek, atinchu, estudias papis, atinchu, kunayamu, lirus, imatapis, yachanchu. 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Rick, ancheimi, yueininta, pisiachin, yueininta, chinkachin, contra el cerebro. Anchei kunatan kei azúcar romana cheyatachu. Son 10 cosas que hace este azúcar para el mal en el cuerpo, ¿ya? Entonces, okay, manan 100% alin, ya sea azúcar rubia, ya sea azúcar blanca, manan ari kei kunaka alinchu runas consuminampa. Ojni peja ni kimami, olvídate el azúcar por completo, ¿ya? Por completo. Manachilla, o sea, de repente personal que ningún pase a manan azúcar ta consumir, pero ¿por qué tengo colesterol alto? ¿Por qué tengo triglicéridos altos? Ningrik y maraicot colesterol ni alto y maraicot hígado y grasos sur. Mana gordo chucani, mana taja. 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Algunas cosas alto en carbohidrato mi juzkaiki, haikui con ginaspa, que higadunches nishu importante y miran, papá Dios, es algo admirable cuando uno estudia este cuerpo humano, algo admirable, man entiende la página, maipachan cuerpo y que man haikui con chei carbohidrato mi juikuna chei bebidas azucaradas, endulzadas, ginaka, higaduikin akarin queja, alguien queja, mana queja, alguien queja, 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Por ejemplo, la fruta de uva, la fruta de papaya, la fruta de naranja, cheimanta wakin fruta con arikikakusian, plátano por ejemplo, alto, altísimo tukur kapun azúcar cuerpo y kipi, chei azúcar mi insulina niskata yawardikiman wicharkachi. Por ejemplo, ya, por ejemplo, persona que hay que haya que Nike presión Nike camps, por ejemplo, yo que controla con ginaspa, más o menos entre 85 a 90, 92, 86, 87, 88, 90, 92, anche y cama, che presión y aguarpi. Pero maipache hoj plátano chayata mijurunki jinas pa controlar con que chay nata glucosata y ahora en equipe un platanito nomás a media hora mijuris hay que jepaman se dispara más o menos tu glucosa a 130 a 140 en media hora. Una hora después controla con que llegó a 170, o sea ha subido la glucosa en tu sangre solamente un platanito. Chey manta wakin kariki gaseosa chatarit anta cierto, como te gusta la gaseosa con pancito, ya gaseosa con pancito, de repente chey riki glucosa y que casan entre 85 80 de repente solamente chey juchu y botella gaseosa anta cheo, hasta cuando llegas glucosa hasta 280 hasta 270, o sea se dispara fuerte la glucosa en la sangre. Entonces manan alinchu consumo de bebidas azucaradas, aún peor todavía, che, bebidas energizantes, es por ahí, che, manta, y macunancan 360, no sé, y matumanacunarachancan energizante, que acá el papá me dicen que esos te dispara la glucosa en la sangre rápidamente, raudamente, ¿ah? ¿Eh? Un coche a la vista, ratuchayas se carparen. Manachillacho. Campullachta periki, ¿cómo te gusta el choclito? El choclo, chocluchariki. Glucosa y que casan entre 80, 85 a 90, digamos. Comes un choclo nomás y la glucosa se dispara hasta 150 a 160. O sea, tiene alto en carbohidrato un choclo. Motichapas igual. Entonces, seguramente Nick, y mayatañat, hermano, mi hijo sacre. Arroz, alto en carbohidrato, igual. Igual mi que arroz pas, mi juirunki, arroz puro chayeta, arroz blanco, arroz con huevito, te dispara la glucosa imataq chay glucosa disparactin y en qué me perjudica ningún pascha, acaso arroz ya tenía chimixiani, te perjudica porque estás entrando a diabetes, diabetes mami, que mi hijo hay que tan cae pues ya son razón ya tan doctor nin runaka oncoita apecun mi hijo nayantan similantan mi hijo apun kiriki yuca guay cuchata mi jurunki que yuca también es alto, altísimo veneno para la salud humana. Hinaka imatangruan dispara la glucosa en la sangre, hinaka azúcar man cuerpo y que ojupi tu curapo, hinaspa chay vena y que kunata chay arteria nis chay kunata azúcar hina grasa hina tapar capo, entonces ya no hay manaña cañachu yawar libremente venapi purinampa. ¿Y por qué hay muerte así de inmediato? O sea, guañora pungurik, por ejemplo, jaininchay y joxipas desfilasias pelyachtan prik pleno marche guañora pung. ¿Por qué? Porque ha habido problemas en el corazón, paro cardíaco, o sea, venacuna cacusian completamente obstruido, porque mi hijo y la, nunca te has limpiado las arterias, las venas, jinaca, arteria y que vena y kikunata pura grasa tapa y capuz, entonces ya no circula normal la sangre, y mancha y kunata generan alto consumo de carbohidrato, y macunan carbohidrato, hemos dicho arroz, a chaymanta casillanta, fideos, tallarines, el choclo, las frutas, N cosas, papá. Y matato, mi hijo Sajri, come pues, lo natural. Sano, mente, come si quieres mejorarte. Entonces, ojachay, rato, horas ganadera, mans, mucho podemos hablar, papá. Hasta aguanta por el cuita monanqui, ¿quieres más consejos? 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No tomes pastillas, ojachay, yo te digo. Ama cuerpo y quita pastillas manta, depende de la taña chitucuchip, ¿ya? 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
1: 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Son las 3 de la tarde y 6.
0: Buenas tardes, mis amados hermanos. A ver cómo estamos en esta tarde, en este día, viernes 29 de mayo, viernes 29 de mayo. 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

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Que somos Radio Vida, Tariki Causa y Radio Nchista. 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A ver, chaymantapas, la convención Quillabamba, también nos sintonicen, Pau Carrotambo. Quispicanchis, Anta, Verparuro, Acomayo, Radio Marca Conga, claro que sí. 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Gracias por la sintonía, su Radio Vida. A ver, nos vamos con esta alabanza. 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

3 de la tarde con 17 minutos. 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

Y paz entonces, Chayaru Sunchisas, soy Amasianchis, Hermananchis, Gloria Gutiérrez de Ramos. Radio Vida 760 AM, oficina en Puerto Maldonado, región de Dios, Girón, Chincha y Suyo. Especialmente para nuestros hermanos, para el equipo de Radio Vida allá en Puerto Maldonado. A seguir siempre adelante, mis amados hermanos. 3 de la tarde con 19 minutos. 3 de la tarde con 19 minutos. A ver, seguimos. Oficina en Quillabamba, Girón, Radio Vida. Oficina en Quillabamba, Girón, Villicabamba, A6. Anayaka, Poyanchis, Yonka, Ocupipas, Sabi, Quillabamba, Ocupipas, Radio Vida. Radio Vida 93.7 FM en Marcaconga. Buenas tardes, Marcaconga. Sangarará, buenas tardes, Acomayo. Y Minayanka, Poyanchis, Yampunicha. Allí ya han puesto chayos en chispa. 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
1: 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Invitación Iglesia Evangélica Peruana, Grupo Tío 2B, invita a una convención bíblica los días 4, 5, 6 de junio de 2026. Tema, a ver, Hogar Cristiano, expositor ministro Damián Quispe Gaspar. Para lo cual invitamos a todos los consistorios, comités, grupos del Presbiterio Valle Sagrado de los Incas, como Llancho, Totora, Ajchapampa, Ajchabaja, Ajchahuata, Sayafaya, Tío Grande, Muñayo, Juama, Majupata, Chajlabamba y otras iglesias más, por favor venir. Cada iglesia con sus respectivos ministerios musicales, esta invitación hace la junta directiva y todos los hermanos del grupo Tío 2B. Amén, cago y capo, así en chiriqui. 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A ver, seguimos con los anuncios, con los avisos, a ver, hay uno unido el día. De mañana, sábado 30 de mayo, en la iglesia Las Asambleas de Dios del Perú, Anta Escuchaca, a partir de las 8 de la mañana hasta 4 de la tarde, en la misma congregación, para lo cual quedan invitados todos los hermanos, hermanas, los esperamos. Media invitación, Cayan Mincaricuy. Pagarin punche ayuno, pagarin punche ayununches, capoacianches, maipi, maipi, Cayan, a ver. A ver, en la iglesia, las asambleas de Dios del Perú, Anta Escuchaca, Caipiariki, Sumaj Huakichisca, Capoachanchis, que Sumaj Ayuno, por el Cosunchis, Iki, Sumajta, que Sumaj Ayuno, Mampas, participamos, Unchis. A ver, gran ayuno unido el día 6 de junio en Ocra, Chinchaipugio. Anta de la iglesia, las asambleas de Dios del Perú, para lo cual quedan invitados como Anansaya, Mantojia, Sayllapata, Chinchaipugio, otras iglesias en ayuno se llevará desde las 8 de la mañana hasta 4 de la tarde. Anayaka, pues allá en Chistari, que son más ayunukuna, huakichis, cancapo, así en chis. Invitación a ver Iglesia Evangélica Peruana, Grupo Pituquisca, Bombón, Calca, invita al culto unido el día domingo 31 de mayo a partir de las 8 de la mañana. Estaremos reunidos las iglesias de Ajchahuata, Pampayacta, Llancho, Totora, Barubamba, Yuraj, Turuyo, Pachamachay, Calca y las iglesias Cuenca,

Cuenca, Mapacho. Habrá platos típicos como chicharrón de alpaca, caldo de gallina truchada, gaseosas, galletitas y otros. Profundo revestimiento del local. Anaya Caponcianchis, gracias, que son Aguilla Cuimantapas, Ricky, Guajaricunapas, Cachan número, a ver, 975-68-45-42. Anaya Cacian, Ricky, gracias, Paikunapas, Somasa, Caicuanchis, hermano Daniel, Illatupa y Melchor Tupa, Paikunabaya, comunica Xunchis. Somos rica aparicunca, somos aparicunca. Hay invitación para Cult Unido para este mañana, sábado, pasado mañana, domingo. Aunque punche ya está ya. Cancariki, que somos Cult Unido. Entonces, por ir con 31 de mayo. Huakichisca, capoacianchis. Somos también que acá munquichis. Y que platos típicos. Seguramente va a haber meriendita, chicharrón. Y me iban a echar cancariki. Alguien ponen somos huakichisca, capoacianchis. 3 de la tarde con 27 minutos. 3 de la tarde con 27 minutos.

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Invitación Iglesia Evangélica Peruana, Grupo Pituquisca, bombón, bombón, españoles, a ver, Iglesia Evangélica Peruana, Grupo Pituquisca, bombón, calca. Invita al culto unido el día domingo, 31 de mayo, a partir de las 8 de la mañana estaremos reunidos las iglesias Achahuata, Pampayacta, Llancho, Totora, Barubamba, Yuraj, Turuyo, Pachamachay, Calca, las iglesias Cuenca, Mapacho. Habrá platos típicos como chicharrón de alpaca, caldo de gallina, truchada, gaseosa, galletitas, serapes, chatarritas, seguramente. Otros profundos revestimientos del local, las nayaca pacientes, de repente, último chata, huyéramos, suma, ¿no es cierto? Gracias, mis amados hermanos, Seyan Capoacian, Chuyaku y Kunariki. 3 de la tarde con 28 minutos, Anapiño, Oranchispa, Sinata y Arica, avanzamos, Sianapaico y Yapayan, que somos Radio Vida Orchacunata, especialmente para mis hermanos por redes sociales, Paikunapas, redes sociales, Kuntapas, somos Tayari, que hoy haremos a Sianchis. Gracias, mis amados hermanos. A ver, Chepin, hoy haremos a Sianchis. Hermana Eugenia Enríquez Mesa, buenas tardes, mamá. Y mira, Yancapo a Sianqui. Amada hermana, buenas tardes. Bendiciones, Paya, Jerca y Camanchis. Gracias, hermana Eugenia Enríquez Mesa, Maipía Cachanquipas. A ver, Napay y Campajpas. Y también para mi hermana Lili Pastor, buenas tardes. A ver, para mi hermana Hermelinda Pico Taipe. En Ore nos sintonizan todos los días, claro que sí. Gracias, a ver, Chimantapas, bien, Helga y Camayanchista, hermano. A ver, Berito Meloquispe. Hermana, buenas tardes, por favor, mándame los saluditos para la comunidad Helcanca, para mi papá Wilber Melo. Y para mi mamita Carlota Quispe y para mi hermanito Marcial Melo, Natalia Kelkaika Manchis, gracias hermano Berito Melo Quispe. Saludos para comunidad Kelkanka, para el hermano Wilber Melo y también para su amada esposa, hermana Carlota Quispe, Natalia Napay Cuirique y para su hermano Marcial Melo. Napaiku, y gracias señor Inchisma. Dios Inchisman, Inchabazunchis, que son más tardimpi. Gracias, Dios Inchisman, 3 de la tarde con 30 minutos, que son más taquiku y van hakuchis. 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
1: 3 de la tarde con 34 minutos. 3 de la tarde con 34 minutos. 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Napaikui, a ver, Napaikui, saludos para mis hermanos, a ver, para el hermano Claudio Quispe y esposa Mercedes Cascamaita en Unión Chahuay, Sangarará, Acomayo, y Minayan Capoasian Kichis, Aliyan Punicha Dionis, una queen en pie, Jarique, hermano Claudio y su esposa, hermana Mercedes, en Sangarará, Acomayo. También saludos para mi hermana Victoria Barrientos y familia en Tumi Mosojriacta en Acomayo, Napaikukan con las Pajpas. A ver, saluditos para la hermana Benedicta Pumaya, familia en Vicabamba, y viene en Capuachenguisa Jayun Caucupipas, hermana Benedicta Pumaya y familia en Vicabamba. Anatayana Pairucuzonchis, hermanonchis kunatariki. A ver, saludos para la hermana Rosa Mendoza Bolívar en Apumarca. 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

Callahtan, Chispipas, hermana Rosa Mendoza, saludos mamá, saludos. 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A ver, Silvestre Flores Quispe en Mollepata Anta. 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A ver, también saludos, saludos para mi hermano Eulogio Díaz Fuentes y toda la familia de la Iglesia Evangélica Maranata de Rondocan, Acomayo. Buenas tardes, Iglesia Maranata en Rondocan, Acomayo. Chepirikisoma, Iglesia Maranata. Pues si me dayan capuacianquis, jangunas, pasellan punichaco, si escalla punichari, que en especial mi hermano Eulogio Díaz Fuentes. Saludos para toda la familia. Anatayana Paico y Cargan Gaisoma Horas, Pitres de la tarde con 36 minutos. Ana Piñarique. 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A ver, a pedido de nuestros hermanos. Jacuchis, Guillaruzón Sojcutimantaban. Que Guillacuy, Tarique, que invitación, atención. A ver, atención, Calcanintajarique. A ver. Invitación Iglesia Evangélica Peruana, Grupo Pituquisca, Bombón Calca invita a Culto Unido el día domingo 31 de mayo. Este domingo 31 de mayo, a partir de las 8 de la mañana, estaremos reunidos las iglesias Achahuata, Pampayacta, Llancho, Totora, Barobamba, Yura, Turuyo, Pachamachay, Calca, las iglesias Cuenca, Mapacho. Habrá platos típicos como chicharrón de alpaca, caldo de gallina, truchada, gaseosa, galletas y otros profundos revestimientos del local. A ver, saludos para mi hermano Daniel Illatupa y el hermano Michor Tupa. A ver, Guajarico y un Kisriki. Tapuy con el chispa de repente tiene su número 975-6845-42. Cumplido con los avisos. 3 de la tarde con 38 minutos. Ana Piñarique, que piña que somos hasta aquí. 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Uyason, España. Que somos hasta aquí. 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Que somos Radio Vida con Manta Pachariki. Que somos hasta aquí.

3 de la tarde con 41 minutos, Anapiña, Arico, Arapas. 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Por lo demás, hermanos míos, fortaleceos en el Señor y en el poder de su fuerza. Así dice la palabra del Señor. 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

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Dice, para fortalecernos en la fe, porque nos enseña tener paciencia, de repente para acercarnos más a Dios, más a Él, para formar nuestro carácter. 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Todos en algún momento nos sentimos débiles, cansados, desanimados, sin fuerza. Pero Dios nos levanta, Dios nos da fuerza. Señor, pones que hijo kunapi, yana pay kuanchis, kalpanchay kuanchis. Porque Dios quiere que dependemos de Él, que dependamos de Él. 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Dice fortaleceos en su palabra. Josué 1:8 ni basunchis, nunca se apartará de tu boca este libro de la ley, porque entonces harás prosperar tu camino, nispa. 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La palabra es alimento para nosotros, para nuestro espíritu. 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Es para defendernos. En Efesios 6, 17, ni basunchis, jayp señor pasinin ni cariqui, y mapagmi no cansa alimenta con canchis, cuando el enemigo te ataca, y nosotros respondimos, escrito está. No como Jesús fascinata ni el can, escrito está. Mis padres, entonces, Anata,
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que no tiene un nombre así como Hechos 2. Y me dijo, un Hechos 2 es todo lo que un pastor necesita. Hechos 2. Hechos 2. El dunami, la explosión del Espíritu Santo. Y hoy quiero hablar del poder que transforma al pastor, que transforma a la iglesia y que transforma a la ciudad y la nación. Dí conmigo, y todos fueron llenos del Espíritu Santo de Dios. Otra vez, y todos fueron llenos del Espíritu Santo de Dios. Cuando tú lees sobre el dunami, el poder del Espíritu Santo en el Pentecostés,

notará varias cosas que aparecen allí. Primero, instrucción y obediencia. Quedaron en Jerusalén y obedecieron. Dos, unidad. Tres, oración. Cuatro, espera. Y cinco, poder. Dunami. La Biblia dice que hubo un de repente. Y este de repente vino como consecuencia a la obediencia, a la unidad, a la oración y a la espera. El ministerio no fue diseñado para funcionar con talento, sino con poder. Hoy hay púlpitos que tienen estructura, pero están sin fuego. Hay líderes con estrategia, pero sin dunamis. El mayor peligro del ministerio no es el ataque del diablo, es aprender a funcionar sin el poder de Dios. Gracias por su entusiasmo. El mayor peligro del ministerio no son los ataques del diablo, es aprender a funcionar, a predicar sin el poder del Espíritu Santo. Muchos pastores han aprendido a predicar sin fuego, a dirigir sin presencia, a ministrar sin unción y a predicar sin revelación. Pero en Hechos 2 vemos el modelo original. El ministerio nace del dunami, no del talento ni de la habilidad humana. Nace del Espíritu Santo y no de la fuerza. La palabra dunami significa poder explosivo, sobrenatural. Cuando lo sobrenatural se activa y entra en acción, no es opcional, es la esencia del Espíritu Santo fluyendo en nosotros y a través de nosotros. Sigo paro. La palabra dunami significa poder sobrenatural, explosivo, que transforma la atmósfera, que transforma al individuo y que transforma a una ciudad entera. No es una energía emocional, es la manifestación activa de Dios en un hombre o en una mujer. Jesús le dice en Lucas 24:49, quedaos hasta que seáis investido de poder, o sea, de explosión, de dunami. Cuando tengan el poder del Espíritu Santo, entonces ustedes podrán ser testigo. Los apóstoles aprendieron a esperar el poder para luego accionar. Sigo paro. Estas personas eran tan impactantes que en una ocasión a Pablo le dijeron: han llegado los trastornadores. Lo que trastorna los pueblos y las ciudades ahora están aquí. Dios no te llamó a vivir una vida pasiva. Dios te llamó a ser un trastornador espiritual. Alguien que desafíe las comodidades de otros pastores. Alguien que exponga el fuego de Dios en su máxima expresión. Alguien que no se conforme simplemente con cosas pequeñas. Alguien que respire por más. Alguien que ansie más la presencia de Dios. Alguien que arda por el fuego del Espíritu Santo de Dios. Un pastor sin dunami termina dependiendo de su fuerza y de su carne. Jesús le dijo: quédense hasta que venga el dunami. Dígale a alguien: viene un dunami para ti. Una de las cosas que aprenden en Hechos 2 es que el dunami se activa en la unidad y en la espera. Quien no sabe esperar no sabrá ser dirigido por el Espíritu de Dios. Quien no sabe esperar no sabrá cómo acallar su alma y sus pensamientos. Quien no sabe esperar siempre actuará en su fuerza y no en la de Dios. Porque cuando aprende a esperar, Dios desactiva tus talentos para capacitarse con su poder. Dios te capacita tu talento. Dios desactiva tu talento para darte la capacidad de lo sobrenatural. Para que cuando ocurra lo que va a ocurrir, la gente diga: el talento de él no daba, la fuerza de ella no podía. Tienes que ser Dios en ello y a través de ello. Di conmigo: estaban todos unánimes y juntos.

entraron a predicar vino cuando aprendieron a esperar juntos en oración. Antes del Dunami hubo unidad, hubo rendición, hubo dependencia del Espíritu Santo de Dios. Un pastor que no sabe esperar terminará ministrando vacío. Gracias por su entusiasmo. Hoy muchos quieren el fuego, pero no quieren pasar por el aposento alto. El aposento representa espera. El aposento es donde Dios desarma tu carne. El aposento es donde tus ansiedades mueren. El aposento es donde tus ambiciones se destruyen. Es allí donde Dios te hace esperar. No puede haber un fuego si no hay aposento alto. Y en los próximos días profetizo que Dios te va a meter en el aposento alto, donde esperará las instrucciones del Espíritu Santo. Alguien diga aleluya. Alguien diga aleluya. Dile a alguien, prepárate, porque Dios te pasa por el aposento alto. Pero viene el fuego del Espíritu Santo, el fuego que cae del cielo, el fuego que detiene la fiesta y la costumbre religiosa, el fuego que paraliza las ciudades, el fuego que le dice al sacerdote: hay alguien mayor que tú en el aposento alto. El fuego que habla idiomas, el fuego que activa ciudades enteras. Un pastor tiene que gritar: me voy con fuego. Diga a alguien: me voy con fuego. Vas a pasar por el aposento alto. Dunami. El Dunami no se produce, se recibe en intimidad. Muchas actividades sin espera en el Espíritu Santo es un agotamiento real. Actividades sin esperar primero a Dios es agotamiento. Mucho ruido sin presencia es esterilidad espiritual. El cielo no responde a la prisa, responde al hambre colectiva. El cielo va a responder a una generación hambrienta, a una generación que dice: dame tu presencia, me muero. A una generación que dice: yo soy débil, pero contigo soy fuerte. A una generación que dice: no soy capaz, pero con tu poder todo lo puedo en Cristo que me fortalece. Yo vengo a hablarle a alguien que no es tu fuerza, es su poder, que no es tu habilidad, es lo sobrenatural de Dios. Alguien diga: pastor, siga. Atáqueme, porque le quiero profetizar a alguien. Quiero declarar que hay un antes y un después de esta noche. Creo que alguien va a despedirse de la temporada estéril. Creo que alguien va a despedirse de la sequía y del estancamiento. Oh, viene fuego al diente para tu espíritu. Y cuando tú ardes, no hay diablo que te apague. Cuando tú te has encendido, no te importa lo que dice la gente. Cuando tú te has encendido, no te atrae la atención los comentarios. Tus ojos solo miran al cielo y tu corazón solo espera en Dios. Dile a alguien: viene un Dunami para mí. Viene una explosión. Viene un Dunami para mí. Hay ministerio que esta noche van a explotar. Dije que viene una explosión para tu ministerio. Viene una explosión para tu iglesia, para tu ciudad, para tus familias. Va a explotar la gloria de Dios. Y la gente a tu alrededor va a decir: algo pasa en esa casa. Algo. Lo que Dios va a hacer contigo va a paralizar las fiestas paganas. Lo que Dios va a hacer contigo va a paralizar las fiestas religiosas. Alguien diga aleluya. Cuando llega el Dunami de Dios, vemos a un Pedro que antes se avergonzaba y se atemorizaba ante una selva. Pero después del Dunami vemos a un Pedro valiente, predicándole a las multitudes con autoridad y predicándole a las autoridades con decreto del Espíritu Santo. El Dunami te da la fuerza que tú no tienes. El Dunami te da la valentía que tú no tienes. Tú vas a irte con estrategia y vas a irte con Dunami de Dios. Alguien diga: me voy con fuego.

Alguien diga, me voy con fuego. Siéntate un minuto, me voy con fuego. Yo escuché a Seymour, el hombre del avivamiento de la calle Azusa. Yo escuché un testimonio, lo leí. Una mujer muy pudiente llegó a la iglesia donde él estaba. De esas personas que son muy... Y le dijo, ¿por qué ustedes hacen tanta bulla aquí? Ustedes son muy bullosos. He venido a los cultos, pero ustedes son bullosos porque hay gente que nunca recibe. Y ella le dijo, mire, yo quiero que ore por mí porque me gustaría el bautismo del Espíritu Santo. Y él le dijo, váyase a aquella esquina y ore. Y cuando vino el fuego, los gritos de ella se escuchaban a 2 millas. Las lenguas sacudían el templo. Y Simón fue y le dijo, Señor, usted hace mucha bulla. Y ella le dijo, a mí qué me importa. Yo estoy en fuego del Espíritu Santo. Alguien diga aleluya. Este fuego no lo puede parar nadie. Este fuego no lo va a poder apagar la crítica. Este fuego no lo apagan los demonios. Porque no lo encendió el hombre. No lo encendió el diablo. Lo encendió el Espíritu Santo. Aleluya. El tsunami llena, pero también transforma. ¿Alguien está listo para eso? Dice, vino del cielo un estruendo y fueron todos llenos del Espíritu Santo. El tsunami, diga conmigo, no vino a visitarte solamente, vino a invadirte completamente. Vino a consumirte con la pasión y el fuego del Espíritu Santo de Dios. Usted me quiere ver triste sin saber qué hacer, dígame que no voy a predicar. No puedo vivir sin fuego. No puedo vivir sin falla. No puedo. No puedo vivir sin sentir la presencia de Dios. La gloria de Dios no solo se siente, se ve. Alguien alabe a Dios. Hay gente aquí que hoy jamás volverán a ser los mismos. Te va a caer fuego y hablará lenguas extrañas. Te va a caer fuego y hablará misterio con Dios. Sigo paro, siéntese un minuto más. El tsunami no llena por parte. El tsunami lo llena todo. Me quedan 12 minutos y 50 segundos. Di conmigo, todo se va a llenar. Se va a llenar mi espíritu. Se va a llenar mi mente. Se va a llenar mi cuerpo. Se va a llenar la cocina. Se va a llenar la casa. Se va a llenar la iglesia. El Espíritu Santo lo va a llenar todo. No habrá áreas vacías en mi vida. No habrá áreas vacías en mi vida. No voy a carecer de nada. Dios lo va a llenar todo. Alguien diga, es todo. Dios lo va a llenar todo. Alguien baile si tiene que bailar, brinque, porque Dios lo va a llenar todo. Dios lo va a llenar todo. Siéntate un minutito, por favor. Dile a alguien, todo se va a llenar. Eso de que algo se llena y algo se vació se acabó. Dios va a llenarte de la cabeza hasta la planta de los pies. No habrá culto vacío, serán llenos de la presencia de Dios. No habrá enseñanza sin la presencia de Dios en tu vida. Es de día y de noche que caminas con la nube y con el fuego. El diseño es de día, nube, de noche, fuego. Dios dice, te voy a cubrir 24 horas al día. Porque yo te llamé para cosas estruendosas y sobrenaturales. Que alguien diga aleluya. Que alguien diga aleluya. Siéntate, parte de esta generación ha perdido la sobrenaturalidad del evangelio. Tenemos muchos motivadores, pero poca persona llena del Espíritu Santo dando un mensaje en fuego. Porque no hay mensaje ungido, lo que hay es un ungido predicando. No hay mensaje de fuego, es un hombre con fuego predicando. No, usted no está aquí. Y esta generación, algunas son muy

burlones. Y cuando tú le hablas de experiencias sobrenaturales, se ríen. Porque como ellos son como esa generación cuando murió Josué, que ni conocía a Jehová ni las obras de Dios. Por eso Dios te trajo a ti aquí, para que tú seas el portavoz que transmita lo sobrenatural. Que alguien diga: lo voy a hacer. La gente, a veces muchas personas no creen o dicen que es imposible, que eso es emoción. Mira, cuando Dios desciende, hace estruendo también. Dios se mueve en el silencio, se mueve en el fuego, se mueve en el estruendo, se mueve como Él entiende que necesitan que Él se mueva, punto. Como Él quiera. Sigo paro. Pero en el Pentecostés se estremeció todo. Un viento recio que soplaba. Un viento recio que soplaba. Y la casa fue llena del poder del Espíritu Santo. Y los que estaban en la casa también fueron llenos. Prepárate para el estruendo de Dios en tu iglesia esta próxima semana. Viene un estruendo para tu ministerio. Viene un rompimiento. Viene un movimiento espiritual. Yo he sido testigo de la tierra temblando en mover de Dios. Siéntate. Hace muchos años yo fui, tenía como 20 años por ahí, y fui con un varón a hacer un ayuno. Y recuerdo que fuimos a un aposento alto, le llaman aposento alto, a segunda planta, y ahí estuvimos 3 días. Al tercer día, un ángel del Señor descendió. Y no es emoción, cuando el ángel tocó el piso del apartamento, el apartamento tembló como que fuera un borracho. Y nadie de los vecinos sintió el temblor. Solo el apartamento. Sigo paro. Años atrás yo estaba predicando en una iglesia y Dios me dio un mensaje que yo ni lo entendía bien, pero lo prediqué como me lo dieron. Yo soy el que soy. Y yo solo dije: Él es el que es. Y eso fue mi país. Y el Señor me dijo: dile que cierre la puerta de la iglesia, porque voy a hacer que el lugar tiemble. Yo estoy pensando que es espiritual. Y mando a cerrar las puertas de la iglesia. Ay, si no pasa, si pasa. Pero yo obedecí. Mira, hermano, cuando oramos, el lugar tembló. Las sillas saltaban. Los pastores cayeron al piso dando vueltas. Y la iglesia se tiraba al suelo dándose en el pecho. Misericordia, misericordia. Porque así reaccionaban cuando temblaba la tierra en mi país. Pero no era la tierra, era la iglesia, se estremeció. Alguien tiene que alabar a Dios. Alguien tiene que alabar a Dios. Años atrás, yo andaba con un profeta que me enseñó mucho. Era un vidente de Dios, un vidente. No hablo de los profetas de Facebook. No, no, hablo de un vidente. Un vidente. Un vidente. Y él me dejaba orar por los enfermos. Yo era muy muchacho, 19 años. Él profetizaba, llamaba a la gente: Dios mío. Me decía: ora tú por los enfermos. Y ese día no se convirtió nadie en la pequeña campaña en el campo. Y yo me enojé. Y yo sabía: ¿cómo predicamos a Cristo? Y nadie quiere a Cristo. Y nadie quiere a Cristo. Y en el impulso, no sé si bajo emoción o bajo revelación, no sé qué, yo dije: para que ustedes sepan que el Señor está aquí y para que se conviertan todos, si no se van a ir para el infierno. Le dije: la tierra mañana, antes de las 9, de las 8 de la noche, va a temblar. Bajo lo que sea, yo me sentí seguro cuando se me pasó la cosa. Yo dije: ay, Dios mío, ¿qué yo dije? Y si no se cumple. Y entonces el profeta, que era un hombre ya mucho mayor que yo, me dijo: ¿para qué dijiste eso? Y yo dije: yo no sé. Digo: bueno, pues órale a Dios. Yo esa noche pasé la noche orando: que tiemble la tierra, que tiemble la tierra, que tiemble la tierra. Mira, se congregó el pequeño pueblo, fue a la iglesia antes de las 7 para ver si la tierra iba a temblar. La iglesia estaba llena. ¿Sabe qué pasó? Entrando las 8 en punto, la tierra tembló. Yo no lo podía creer, lo creía porque me tambaleaba con el púlpito. Dile a alguien: viene terremoto para tu ministerio.
viene un viento recio que va a sacudir un estruendo que va a estremecerlo todo. La evidencia del tsunami son muchas cosas. En hecho, fueron lenguas tocadas, mentes fueron renovadas y espíritus fueron encendidos por el fuego de Dios. Pedro pasó de negar a Cristo a predicar con autoridad y poder. El tsunami va a cambiar tu voz. El tsunami va a cambiar tu valentía. El tsunami va a cambiar tu mensaje. Alguien tiene que alabar a Dios. No es el mismo hombre con más conocimiento. Es un hombre distinto con el fuego de Dios. Algo va a cambiar y va a ser el fuego de Dios. Será el mismo Pedro. El mismo Pedro que negó al maestro, pero ahora tenía fuego en el Espíritu Santo. Hoy Dios te va a encender en fuego. Predicará el mismo mensaje, pero con la lengua llena de fuego del Espíritu Santo. Alguien grita amén. Alguien grita amén. Amén. Predicarás el mismo mensaje. La diferencia es que tu lengua estará ardiendo. Tu lengua va a arder. Tu boca va a arder. Tu mensaje va a arder. Y los oídos que te escuchen van a arder. Alguien diga aleluya. Un pastor sin transformación interna puede predicar, pero no impactar. Puede predicar, pero no va a impactar. No, aquí no se va la luz, eso es allá en Santo Domingo. El tsunami no es impresionar, es convertir en evidencia viva tu vida. La evidencia de tu ciudad será tú. Le estoy predicando a pastores, a líderes, a gente dormida. Tú serás la evidencia. Tú serás la evidencia del poder de Dios caminante. Alguien tiene que alabar a Dios. Cuando tú entras a una ciudad, el poder de Dios va a entrar a esta ciudad. ¿Sabe qué dice las escrituras? Que el Espíritu mora dentro de ti. Y que el mismo que levantó a Cristo de entre los muertos, todo lo más profundo y lo más grande, vive dentro de ti. Siéntate un minuto, escúchame. El que levantó a Cristo de entre los muertos, pero yo le voy más. El que se movía sobre la faz de las aguas, yo le voy más. El que adornó los cielos, vive dentro de ti. El poder que le da creatividad a la información, a la palabra, vive dentro de ti. Mira, cuando tú lees Génesis, este es el secreto del tsunami o de la creación. Cuando tú lees Génesis, dice: en el principio la tierra estaba desordenada y vacía, y el Espíritu la incubaba, la empollaba, se movía. Y digo, Dios, sea la luz. Sigo paro. Y fue la luz. Y como al cuarto día fue que hizo el sol. Así que la tierra es más vieja que ese sol. Léalo, está ahí. No se lleva todo el tiempo de los científicos. Lea la Biblia. Y se movía. Y el principio de la creación fue la presencia de Dios con la palabra. Por eso dice: en el principio era el verbo, y el verbo era con Dios, y este verbo era Dios, y sin él nada de lo que existe hubiese sido hecho. La palabra verbo es logo, pensamiento, voluntad, expresión. ¿Sabe lo que dice Juan? En el principio Dios se expresó. Jesucristo es la expresión, el pensamiento y la voluntad de Dios materializada. Todo lo que Cristo dio es Dios hablando a través de Él. ¿Alguien puede alabar a Dios? Les digo que la clave del cielo y la tierra escrito es Jesucristo. Pero aquí va. Se movía sobre las aguas y el Espíritu esperaba la palabra. Y luego vino la creación. En el Jordán se repitió la historia.
La diferencia es que el verbo en la palabra estaba en el agua. Y ahora el Espíritu descendía sobre la palabra. En el principio el

Espíritu esperaba la palabra, pero en el Jordán la palabra esperaba al Espíritu. Alguien tiene que entender que tiene la palabra adentro y tiene el Espíritu adentro. Tiene el poder creativo para decretar por la fe. Dile a alguien, prepárate, porque hoy se mueven las aguas en el nombre de Jesús. El tsunami no es para sentir. El tsunami es para impactar, para transformar, para trastornar los lugares. Cuando yo comencé como evangelista, que el Señor me llamó, el Señor me regaló un equipo pequeño de sonido y una pequeña camioneta, un pick-up pequeño. No tenía colaboradores para que fueran conmigo. Y a veces me tocaba irme temprano. Yo hacía lo siguiente: iba con mi camionetita a Pesos Campos, llegaba a la casa del pastor, que era donde uno se quedaba a dormir. Pasaba la mañana entera orando. Ya a las 2 de la tarde iba con la camionetita, apiaba la bocina, armaba mi plataforma, ponía mi bocina y ponía los bombillitos así. Y entonces encendía la música que más impactaba ya, Estanislao Marín. Eso ahí. Eso se lo ponía ahí la tarde entera y luego me iba a orar. Terminaba a veces a las 6 de la tarde de instalar el sonido y solo me alcanzaba tiempo para irme a echar agua, prepararme y venir a predicar. Y comenzaba campaña los lunes, 6 días al aire libre. Al terminar el sábado teníamos ya 70 personas nuevas. Y el pastor me decía: ahora tráelo para acá el domingo y que sean llenos del Espíritu Santo. Y orábamos y lo bautizaba el Espíritu Santo de Dios. Y así fue de pueblo en pueblo, de campo en campo. La gente a veces no conoce la historia, aleluya. Por eso a mí me gusta llegar a donde no me conocieron. Me gusta llegar a donde nadie sabe quién soy. Porque allí la gloria de Dios será mayor. Alguien tiene que tener ese fuego de emprender cosas nuevas, porque confía en el poder del Espíritu Santo de Dios. El tsunami no es para sentir, es para impactar. En esa campaña que yo di en San Pedro, en un barrio con un pastor, todavía está vivo ese hombre de Dios, fue de lunes a domingo. Todos los días estaba yo ahí instalando el sonido. Llegaba desbaratado a donde yo dormía, que dicho paso no tenía cama, dormía en el piso era. Pero un fuego, porque hoy se convirtieron 6 almas y mañana 15, y los endemoniados caían y los enfermos se sanaban. No, hermano, yo me sentí en el cielo. Pero en esas campañas se convirtieron mucha gente. Entonces se convirtió un muchacho que era el que vendía, no sé si van a entender ese lenguaje, fritura en la calle. Bueno, carne frita con cosas, fritura. Así que ahora yo toda la mañana ya tenía donde desayunarme. Y así, y se convirtió ese muchacho, luego comenzó a tocar piano. Y ahora era pianista mío en las campañas. Alguien tiene que alabar a Dios. El pastor dijo que en el reino todo comienza pequeño, como semilla. Pero si tú tienes el tsunami de Dios, tú vas a ver cosas tremendas. Yo miraba a la gente que soltaba las pistolas y la tiraban llorando en la plataforma. Los machetes lo ponían, los cuchillos, y se derramaban en lágrimas. Los borrachos pasaban frente a la plataforma y caían llorando. Y venían

condujeron de corazón. Aleluya, y se añadieron como 3,000 almas. El verdadero dunami se mide en corazones quebrantados, en vida transformada, no en emociones, sino en resultados espirituales. El resultado del dunami es convicción de pecado, es convicción masiva, es autoridad apostólica. Solo un mensaje.

el tsunami de Dios. Con dinero tú no transformas una ciudad espiritualmente, pero con dunami sí. El problema no es el mensaje, es la falta de poder detrás del mensaje. Y ya para concluir, donde hay dunamis de Dios, hay palabra penetrante. El pecado se revela, la gente va a responder. Sin dunami hay predicación, pero no hay transformación. Hay iglesia, pero no hay avivamiento. El Espíritu Santo no vino para que lo sintieras, vino para que las ciudades lo experimentaran a través de ti. Tú no estás puesto en esa ciudad para que solo vean algo. Dios te puso como la evidencia transformadora que Él va a usar para trastornar. Si estás en un lugar pastoreando, óyeme, Dios no te entregó solo la iglesia, Dios te entregó la ciudad entera. Es el

predicadores. Esa es tu meta. Transfórmate en alguien como ellos, apasionado por las armas, encendido por la gloria de Dios. Yo no mido el crecimiento de un hombre por multitudes, ni por dinero, ni por los alcances que ha tenido. Eso es muy importante, pero demasiado. Yo mido su crecimiento porque nunca pierde el hambre por la presencia de Dios. Ya voy a terminar aquí, aleluya. El día que pierdas el hambre por la presencia de Dios, ese día todo en tu vida pierde sentido. Hambre por más, por ser más efectivo para Dios, por su presencia. Pastor, Dios no te llamó a sostener una iglesia, te llamó a encender una generación. Este tsunami del capítulo 2 no ha disminuido, no ha cambiado, sigue disponible para ti. Pero hay una condición: vuelve al aposento, vuelve a la unidad, vuelve a tener hambre por la presencia de Dios. Hoy el Espíritu

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2: 5 y 1.
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0: 5 y 6.
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De la tarde, 5:08, 5:08. Bienvenidos a tu programa cotidiano de lunes a viernes a esta misma hora de 5 a 6 de la tarde, Vientos de Vida. Que Dios me lo bendiga ricamente a cada uno de ustedes. Gracias porque una vez más estamos al frente de ustedes a estas horas de la tarde. 5:08. Nosotros felices y contentos hemos salido un momento a dar paseo por la Plaza Tupac Amaru. Si usted quiere degustar comida de Tacna, comida de Arequipa, comida de Abancay, comida de Ica, bueno, casi todo el sur del Perú. Están también otros hermanos de la Amazonía, hemos visto pues platos de Iquitos, platos de Pucallpa, así que puede ir a degustar. Ya se siente el ambiente festivo de nuestra ciudad imperial del Cusco. Hoy día es 29 de mayo del año 2026, mañana es 30, el domingo se cierra ya este mes de mayo, quinto mes que depara nada menos el calendario gregoriano. 5:09, Vientos de Vida por Radio Vida.

5 de la tarde con 12 minutos, teníamos a Tierra Nueva con este precioso tema, Cristo te llama hoy, amigo. Y en esta tarde, Cristo te llama hoy, vamos a escuchar la dosis diaria de Roca.

0: William Arana.
1: En una zona del campo, un pastor notó que una de sus ovejas comenzó a alejarse del rebaño. No era una oveja rebelde, simplemente se entretenía con esa hierba que encontraba más lejos. Daba un paso, luego otro, hasta que ya no escuchaba bien la voz del pastor. Esa tarde, cuando empezó a caer la noche, el pastor vio algo moverse entre los árboles. No era el viento, no era una sombra cualquiera, era un lobo esperando el momento exacto. La oveja no tenía cómo defenderse. No, porque es que la oveja no tiene colmillos ni tiene garras, o sea que no tenía fuerzas para enfrentar al lobo. Y lo más triste era que no estaba en peligro porque el pastor la hubiera abandonado, no, sino porque ella se había alejado del lugar donde estaba segura. De pronto, el pastor no lo dudó más. Corrió, tomó su vara, gritó con fuerza y el lobo tuvo que retroceder y correr. Luego el pastor cargó la oveja sobre sus hombros y la llevó de regreso al redil. Me parece ver esa imagen. ¿Y sabes qué? Esto tiene una enseñanza poderosa para ti y para mí. Sí, la oveja no tiene que convencer al lobo de que no la muerda. Solo tiene que quedarse cerca del pastor. Porque hay momentos en la vida donde uno quiere explicarle al lobo que no tiene razón. Quiere demostrarle que no merece ese ataque. Quiere decirle, yo no te hice daño, no me hieras, no me persigas. Pero los lobos no escuchan argumentos. Los lobos no buscan verdad, buscan oportunidad. Los lobos no quieren entender tu corazón, quieren morder tu paz. Y ahí es donde Dios nos recuerda algo. Tu seguridad no depende de que el lobo cambie. Tu seguridad depende de qué tan cerca estás del pastor. ¿Y cuál es el pastor entonces, William? Está en la palabra de Dios, en nuestro manual, en la Biblia. Dice en el Salmo 23:1, Jehová es mi pastor, nada me faltará. Hermoso, ¿verdad? Cuando David dijo esto, no dijo, Jehová es mi pastor y nunca voy a tener enemigos. No dijo, Jehová es mi pastor y nadie va a hablar contra mí, nadie me va a atacar. Él dijo, Jehová es mi pastor y nada me faltará. Porque cuando Dios es tu pastor, cuando el Dios Todopoderoso, el Eterno, está contigo, puede haber valle, puede haber desierto, pero no vamos a estar solos. Puede haber sombras, enemigos, amenazas, pero si el pastor está contigo, él va a preparar mesa para ti, él va a preparar dirección y él va a alistar la vara y su cayado, porque la oveja no vence al lobo peleando como lobo, la oveja vence permaneciendo cerca del pastor. Eso no se te puede olvidar. Por eso hoy, a través de esta dosis, te quiero decir, no pierdas más el tiempo. Vuelve al redil, vuelve al pastor, porque lejos de Dios hasta una sombra asusta, pero cerca de Dios, aún en el valle, el corazón descansa. No necesitas convencer al lobo, necesitas permanecer cerca del pastor. Recuérdalo bien, porque mientras el pastor esté contigo, o sea, nuestro Dios Todopoderoso, el lobo podrá rondar, podrá mirar, podrá amenazar, pero no podrá decidir tu final. ¿Quieres orar conmigo? Cierra tus ojos y dile, Señor, Dios Todopoderoso, hoy reconozco que muchas veces me he desgastado tratando de defenderme y explicar mi corazón. Pero hoy vuelvo a ti y levanto mis manos y digo, Jehová es mi pastor y nada me faltará. Y ese nada incluye todo. Así que eso que estás viviendo, cuando sientas que no tienes fuerzas, cuando vas a enfrentar cualquier situación, levanta tus manos y dile, Señor, estoy en tu presencia y tú eres mi pastor y me vas a guardar y nada me va a faltar, nada me va a pasar. Así que hoy, en el nombre de Jesús, todo miedo que viene sobre tu vida, todo ataque, todo plan del enemigo es destruido en el nombre de Jesús. En tus manos estamos seguros, Señor. Amén y amén. Y estoy feliz porque ya estoy en Montería.
2: 5:17. 5:17. ¿Qué tal, mis hermanos? ¿Cómo están? Se nos va el quinto mes de este precioso año. Se va el mes de mayo y el lunes ya comenzamos con el mes de junio.

0: y el mes más friolento de nuestra ciudad imperial del Cusco, ¿no? Pero nosotros le vamos a poner el calor musical, le vamos a poner ese calor con la música latinoamericana. Ustedes ya nos conocen al estilo de Vientos de Vida por Radio Vida. A nombre de toda la Asociación Cristiana Misión Vida, Radio Vida, les damos la cordial bienvenida a cada uno de ustedes con este spot.
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0: Listo, mis hermanos, todos los caminos conducen a Paucartambo, así que el día de mañana nuestros hermanos tienen su actividad, hermanos. Bueno, lo que están por ahí, ¿no? Los de Chayabamba, Huancarani, Colquepata, Huacapuncu, Churuata, los que están por toda esa zona, hermanos, vayan a apoyar, hermanos. 5:21, Vientos de Vida por Radio Vida.

Nos separan 25 minutos de las 17 horas. A estas horas de la tarde vamos a meditar en la palabra de Dios. Vientos de Vida por Radio Vida.

0: Mucha gente piensa que Pablo se convirtió y comenzó a predicar. Bueno, él fue a Jerusalén y ahí tuvo una mala experiencia porque lo rechazaron, lo acusaron, lo apresaron. Pero pues Pablo se pierde, literalmente por años.
1: Se pierde, o sea, okay, del panorama.
2: O sea, del panorama. Sale del panorama.
1: Eso que se perdió.
0: Pero cuando tú lees la Biblia, tú crees como que Pablo, tú pasas una página, Pablo está ahí otra vez, y tal. No. Se calcula que probablemente entre el tiempo de conversión y cuando Pablo sale en su primer viaje misionero enviado por Antioquía pasaron entre 10 y 13 años. El apóstol Pablo. Pero tú tienes que ser antes de hacer. Porque cuando no eres y comienza a ser, uno, tú vas a hacer mucho daño. Y dos, yo me voy a dañar. Porque me lleno de orgullo y una serie de cosas. Entonces, yo creo que tenemos que ser antes de, bueno, yo puedo pensar en lo que Pablo dice a Timoteo. A Pablo le dice, lo que has oído de mí, esto enseña a hombres fieles que sean idóneos para que ellos enseñen a otros. Pero mira el orden. Busca una gente que ya tenga su idoneidad y fidelidad probada. Cuando la encuentre, entonces inviértete en ellos, para que ellos se inviertan en otros. El resultado final es que enseñen, pero no antes de que ellos han sido encontrados fieles e idóneos. Y yo creo que ese tiempo de formación es vital. Mucha gente piensa que Pablo

0: se convirtió y comenzó a predicar. Bueno, él fue a Jerusalén y ahí tuvo una mala experiencia porque lo rechazaron, lo acusaron, lo apresaron. Pero después Pablo se pierde, literalmente por años.
1: Se pierde, o sea, okay, del panorama, del, o sea, mapa,
2: sale del panorama.
1: Se perdió.
0: Pero cuando tú lees la Biblia, tú crees como que Pablo, tú pasas una página, Pablo está yo 3.000 y Pablo... No. Se calcula que probablemente entre el tiempo de conversión y cuando Pablo sale en su primer viaje misionero, enviado por Antioquía, pasaron entre 10 y 13 años. El apóstol Pablo. Pero tú tienes que ser antes de hacer. Porque cuando no eres y comienzas a ser, uno, tú vas a hacer mucho daño. Y dos, yo me voy a dañar. Porque me lleno de orgullo y una serie de cosas. Entonces, yo creo que tenemos que ser antes. Bueno, yo puedo pensar en lo que Pablo dice a ti. Ahora la mano. A Pablo le dice: lo que has oído de mí, esto enseña a hombres fieles que sean idóneos para que ellos enseñen a otros. Pero mira el orden. Busca una gente que ya tenga su idoneidad y fidelidad probada. Cuando la encuentre, entonces inviértete en ellos, para que ellos se inviertan en otros. El resultado final es que enseñen, pero no antes de que ellos han sido encontrados fieles e idóneos. Y yo creo que ese tiempo de formación es vital.
3: La importancia, hermanos, la importancia de ser un discipulado, la importancia de prepararnos. Ahora, hay algunos hermanos que no quieren estudiar la palabra de Dios, les cuesta ser un discipulado, les cuesta ser base bíblica, les cuesta, hermanos. El claro ejemplo tenemos de nuestro Señor Jesús. Nuestro Señor Jesús se preparó. Nuestro Señor Jesús se preparó. Y nosotros tenemos que aprender de nuestro Señor Jesús, que se ha preparado, y tenemos que prepararnos, hermanos. 5:29, Vientos de Vida por Radio Vida.

5 de la tarde con 34 minutos, vientos de vida por Radio Vida, vuestro hermano y servidor, vuestro Lionel Candiadolmos, está al frente de ustedes con esta hermosa programación cotidiana. Hoy día hay cumpleaños, 30 de mayo en Puna Cancha, San Sebastián. Nuestra hermana Petronila Condori Quispe, su hija Janet Poco Condori, su nieta Saraí Segarra Poco, están de cumpleaños. Les saluda a su esposo, de la hermana Petronila Condori, su papá Janet Jesús Poco Guamán, es el que les saluda, yo creo. Ah, no, su hermano. Y los demás hermanos, Albino, Dayson, Judith, Jenny, Jesús Manuel, Juan, sus yernos, nueras, Abel, Ruth, Américo, Elber y toda la familia. Vientos de vida. Invitación, la Iglesia Evangélica del grupo Pitu Cancha. Bombón Carl, que invita al culto unido el domingo 31. A partir de las 8 de la mañana estarán reunidas las iglesias de Acchahuata, Pampayac, Tallanchu, Totora, Barobamba, Yurak, Turuyo, Pachamachay, Calca y las iglesias de la cuenca del Mapacho. Habrá platos típicos como chicharrón de alpaca, caldo de gallina, truchada, gaseosa, gelatina y otros profundos del revestimiento de la iglesia. ¿Quiénes hacen la invitación? Daniel Illa Tupa y Melchor Tupa. Gran ayuno el día 6 de junio en Ocra, Chinche y Pugio Anta. Las iglesias de las Asambleas de Dios van a tener su ayuno desde las 8 hasta las 4 de la mañana. Así que, hermanos, desde las 8 de la mañana hasta las 4 de la tarde, Lionel, tranquilo, panta cuchanía, guayacachaya, imagina, gaichi, guayacay. Ayuno, día, mañana, el ayuno de la Iglesia Asambleas de Dios en Anta, Iscuchaca, a partir de las 8 de la mañana, 4 de la tarde. Así que, mis hermanos, desde la parte administrativa de Radio Vida, de todo corazón, les suplicamos, hermanos, sus oraciones, por favor, hermanos. Por esta emisora de Radio Vida, que es para el servicio del pueblo cristiano, hermanos. La Iglesia Evangélica Peruana del grupo Tío 2B invita a una convención bíblica los días 4, 5 y 6 de junio con el tema Hogar Cristiano. Ministro Damián Quispe Gaspar, para lo cual invitamos a todos los consistorios, comités y grupos del presbiterio Valle Sagrado de los Incas, como Llanchu, Totora, Achapampa, Achabaja, Achahuata, Zaya, Falla, Tío Grande, Munayo. Vengan con todos sus ministerios, hermano. Vamos a glorificar el nombre del Señor en esta convención bíblica del 4, 5 y 6 de junio.

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Esos fueron los anuncios de tu Radio Vida en la frecuencia de los 680 de la amplitud modulada con tu Radio Vida para el servicio del pueblo cristiano en el amor de Cristo. Seguimos con más música al estilo de Vientos de Vida por Radio Vida. Estamos acá, tenemos un ramillete de canciones y así

0: Levantamos nuestras manos y le damos glorias al Señor, amén. ¿Cuántos están contentos? A ver, ¿cuántos quieren seguir cantando al Señor?
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5:41 5:41 Vientos de vida por Radio Vida.

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0: concluir esta programación del día de hoy. Nos despedimos, hermanos. Vuestro hermano y servidor, vuestro Lionel Cándido Olmos. Es gratificante estar al frente de ustedes. El poder estar con la música contemporánea latina. Y yo doy todo porque Dios permite de que todo lo preparado, todo lo que el Señor me ha enseñado en lo que suele hacer radio, pueda volcarlo hacia ustedes, hermanos. El día domingo hay culto, hermanos. Las cosas se van a poner difíciles, hermanos. La situación está muy difícil, hermanos. Se vienen estas elecciones políticas entre dos candidatos. Nuevamente les reitero, les digo, no hay izquierda, no existe. O sea, la izquierda ya no hay, hermanos. Lo han satanizado la izquierda, hermanos. El país de Bolivia tiene un gobernador de derecha. Argentina tiene un gobierno de derecha. Entonces, ¿de qué izquierda hablamos, hermanos? Nos vienen a decir que vamos a estar como Venezuela, vamos a estar como Cuba. Hermanos, pasó. Ellos, hermanos, no supieron mantener su riqueza. No supieron mantener sus principios, sus valores. Hermanos, hagamos un voto consciente, hermanos, ¿sí? Listo, hermanos, me despido, hermanos, vuestro hermano y servidor, vuestro Lionel Cándido Olmos. Nos reencontramos el día lunes 1 de junio. Hermanos, abrigarse, hermanos, a cuidarse de esta sarampión, hermanos. Aún todavía no hay casos aquí en la ciudad del Cusco, pero hay que abrigarnos. Que Dios me los bendiga ricamente, hermanos. Bendiciones para cada uno de ustedes. Chao, chao, mis hermanos.
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La expansión de la vida del Señor Jesús en la predicación del Evangelio del Reino, dando cumplimiento al propósito divino de Dios, se dispensa mediante el fluir de su Santo Espíritu. Espíritu triuno y todo inclusivo, se dispensa su iglesia. Iglesia por la cual el Señor se entregó a sí mismo para recobrarla, santa, limpia, pura, sin mancha ni arrugas. Y así desposarse con ella y esta será la nueva Jerusalén. Cielos nuevos, tierra nueva, este es el recobro del Señor. Hoy, en esta localidad, te invitamos a disfrutar de las inescrutables riquezas que Dios tiene para ti. Pues que sean de amor y gozo estos preciosos momentos.

Amado Dios, Padre Todopoderoso, Soberano Rey, gracias por hoy, gracias por todo lo que me has concedido, gracias Padre mío por tu familia, gracias por la oportunidad que

bondad, Señor, de poder ser un canal a través del cual, Padre mío, tú puedes difundir tu preciosa palabra. Toma mi ser, toma mi vida, toma mis sentimientos, mi expresión y todo lo que puedas utilizar de mí para que pueda, Señor Jesús, ser de mí un canal de bendición. Padre, hoy, a través de este segmento radial Romance Divino que has levantado, Padre mío, para edificar el espíritu de cuanta alma esté en sintonía, papito lindo, te pido que unjas este segmento y sé tú mismo quien llegas a cada corazón que para hoy están dispuestos, pues nada es casual, Señor, el que se encuentra hoy en sintonía. Es que en verdad necesita de una palabra de edificación. Y tú, Dios, vas a llegar a cuanto corazón, a cuanta alma, a cuanta persona esté en sintonía para redarguir su corazón y encaminarlo por la senda del Espíritu. Gracias, papito lindo. Te pido, Señor, que no permitas que Satanás, quien no tiene parte ni suerte en esta comisión, trate de interferir. Este programa, repréndelo ejemplarmente, Dios amado. Y tú mismo, Señor, dirige este segmento. Desde aquí, cubro cada corazón que se encuentra en sintonía con tu preciosa sangre y acordono sus vidas con el muro de fuego de tu Santo Espíritu, declarando y proclamando que tu programa está ungido, que tu programa ha sido levantado para la edificación de las almas. Papito lindo, sé pues entonces tú quien diriges todo este programa y se haga tu preciosa voluntad a través de este segmento. Elevo esta oración en el nombre que es sobre todo nombre, Jesucristo, mi Dios y Señor. Amén. Amados hermanos, como cada noche, cada tarde, pues nosotros apasionados en este precioso segmento Romance Divino, te invitamos de manera muy cordial que donde quiera que te encuentres, obviamente si no estás en un vehículo, estás en tu casa, toma asiento placenteramente, sube el volumen de la radio, prepárate un caliente café bien cargado, un lapicero y un cuaderno para ir anotando cada cuanta palabra y texto bíblico vamos a verter en este segmento. Pues, lo que queremos y lo que hemos sentido a través de esta radio es que seas edificado espiritualmente. Permíteme decirte, aquí no edificamos a la carne. Hemos pedido a Dios que seamos canales de bendición. Pero bendición, ¿a dónde? ¿Por qué? ¿Y para qué? Canales de bendición hacia el Espíritu que Dios ha lavado, cautivado con sus cuerdas de amor y ha hecho una nueva criatura. ¿De dónde sale esto? No queremos que salga de nuestra carne, nuestro pensamiento, de nuestra palabra, sino sea de la fuente misma de la palabra. Dios, Él es la fuente de todas las cosas. Muchas veces nosotros podríamos tener pretensiones muy especiales, pretensiones nuestras, preparar un segmento elaborado, porque quiero de repente dirigir esa palabra hacia un determinado colectivo, porque yo creo que ese es el propósito. Entonces, si eso fuera así, estaría haciendo mi voluntad, mas no la voluntad del Padre. Aquí venimos dispuestos que el Señor nos hable, tanto al locutor como al que está en la audiencia, y todos seamos edificados, porque donde están dos o tres reunidos en su precioso nombre, Él está presente. Estamos más de dos, estamos en todo el hemisferio, porque esto está transponiendo fronteras a través del Facebook, a través de TuneIn Radio, y a través de cuanta cadena se contacta con nuestra emisión y transpone

palabra que Dios para hoy ha separado. Pues Dios es maravilloso. Dios es inconmensurable. Dios es grande, grande, grande. Y así como es, entonces Él prevé las cosas. Él dispone las cosas a su precioso querer. Hermanos míos, nosotros solamente, reitero, somos canales que nos ponemos en las manitos del Padre para que lo más precioso que pueda haber en nuestro corazón, lo más bonito que pueda haber en nuestra imaginación, Él agarre, lo trate y lo utilice para que la difusión esté cargada también de un sentimiento especial. ¿Saben algo? Adoro, adoro con todas las fuerzas de mi corazón a este Dios precioso que me cautivó completito, espíritu, alma y cuerpo. Y hoy camina conmigo como mi amigo, como mi padre, como mi hermano, como mi consejero, muchas veces como mi escudo, como mi adarga, otras veces como mi espada. Él es el todo y en todo. Y yo quiero que tú también lo puedas ver a Dios no como un ser que está lejos, inalcanzable, difícil de poder comunicarse. No. Dice, si tú crees, podrás percibir que con el corazón se cree para justicia y con la boca se confiesa para salvación. Y si crees con tu corazón y le permites a Dios que pueda obrar en tu vida, podrás disfrutar de las inescrutables riquezas que Él tiene. Sí, porque Él ha registrado en su palabra los hechos que van a ser, amados hermanos, recibidos por nuestra fe, gozados por nuestra fe y disfrutados a través de nuestra experiencia. Entonces, vayamos a navegar en este universo precioso, en este océano precioso de la palabra, disfrutando leche y miel, alimento y dulzor, porque Él es más que eso, es todo, es amor, es ternura,

Apreciados hermanos, el día de hoy vamos a escudriñar un poquito el libro de Timoteo, la segunda carta de Timoteo en el capítulo 3. Bueno, tienes que anotar esto porque de todas maneras tú también vas a escrutar, vas a escudriñar. ¿Sabes algo? Cuando tú escuchas la palabra, toma nota. Yo te voy a hablar desde la óptica que Dios me da para este momento. Pero a ti también. Dios te va a hablar esta misma palabra, pero de acuerdo a la necesidad, de acuerdo a la óptica con cual tú has aperturado ese segmento bíblico. Dice que Dios dispensa su gracia de acuerdo a la condición del don del creyente en ese momento. Entonces, por eso es bueno, efectivamente, tomar nota de cada texto bíblico que nosotros recibimos. ¿Sabes? Quiero también hacerte ver de que tú estás hoy en la condición de oveja, tal igual que yo. Somos ovejas a las cuales el pastor nos alimenta con pastos frescos. Entonces, ¿qué hacen las ovejas? Es menester que tengamos que clarificar, porque en este programa tú tienes que salir totalmente ilustrado de la porción pequeña que se va a disfrutar, que se va a degustar en el segmento radial. Pues en nuestra condición de oveja, cuando el pastor nos concede nuestro alimento. Emulamos lo que hacen efectivamente las ovejas. ¿Qué hacen las ovejas cuando salen al rebaño? O el rebaño cuando sale a los pastos. Coge, primeramente huele, selecciona la porción de alimento, come ese alimento y empieza a rumiar. Hacen esto las ovejas. No es que agarran como el perro y lo tragan, o como el león coge una presa y lo engulle hasta que su estómago se sature y le dan el trabajo al estómago a que ellos desarrollen el trabajo de deglución. La oveja rugía. Primero lo mastica, ¿no? Lo lleva al primer estómago. Luego lo devuelve y lo vuelve a remasticar. Lo lleva al segundo estómago. Lo vuelve a remasticar y lo lleva al esencial estómago, de donde ese alimento bien, bien seleccionado, bien deglutido, bien demolido, hacia allá, a ser parte constitutiva de su sangre. Entonces nosotros no vamos a engullir la palabra, sino vamos a cerrar nuestros ojos para que esta palabra entre como un rumiar nuestro corazón. Y efectivamente haya pues un resultado cócnico en el espíritu de edificación, y esto quede escrito con el dedo o por el dedo del espíritu en corazoncito y en el mío. Amén. Con ese antecedente nos vamos a la palabra. Dice segunda a Timoteo capítulo 3 verso 1. Timoteo, también debes saber esto. Yo quisiera que tú hoy seas Timoteo. Entonces, si yo digo Timoteo, tú dite a ti mismo. Por ejemplo, en el caso mío, yo me llamo Ángel. Si yo digo Timoteo, yo voy a decir Ángel. También debes saber esto, que en los postreros días

días vendrán tiempos peligrosos. Esto lo dijo el apóstol Pablo a través del Espíritu a Timoteo, su discípulo, un muchacho que este muchacho pues tendría 16 años al parecer. Era muy joven, era una esponjita para sorber la palabra. Hace 2026 años, por decirlo así, que dijo esto. Pero vamos a un poquito restarle los tiempos del Señor. Serán 2020 años o 2000 años, en fin. Le dijo que en los postreros días vendrán tiempos peligrosos. Te pregunto, ¿nosotros estamos viviendo en esos postreros días? Te aseguro que sí. Vendrán tiempos peligrosos. Si un poquito vemos con el panorama de noticia lo que está aconteciendo en nuestra patria y en el mundo, sí, efectivamente los tiempos que estamos pasando son peligrosos. Son tenebrosos. Son de riesgo. No hace mucho hemos vivido una pandemia a nivel del mundo que aterrorizó a todos. ¿No es así? Peligrosísimo. Si es que no estabas de repente cuidado por el Señor, resguardado por su amor, pues ya no estarías aquí. Peligroso. Muy a pesar de que tú sales a las calles, el riesgo de encontrarte con un ebrio, con un drogado, con un delincuente que por tu celular tu vida no vale nada. De hecho, esos tiempos de los cuales habló el apóstol ya los estamos viviendo. Efectivamente, estamos en esos postreros días. Días advenedizos, días que prácticamente están marcando el venir de nuestro Señor, porque Él manifestó, el Señor, en Mateo 28, en Mateo 24, en todos los evangelios, nos hizo ver qué cosas pasarían en los últimos tiempos. ¿Qué señales se tendrían que marcar en los últimos tiempos, hermanos? Y el apóstol enfatiza y tiene que utilizar al hombre como ejemplo. Dice, porque habrán hombres amadores de sí mismos, avaros, vanagloriosos, soberbios, blasfemos, desobedientes a los padres, ingratos, impíos, sin afecto natural, implacables, calumniadores, intemperantes, crueles, aborrecedores de lo bueno, traidores, impetuosos, infatuados, amadores de los deleites más que de Dios. Tendrán apariencia de piedad, pero negarán la eficacia de la piedad. A estos evítalos, porque de estos son los que se meten en las casas y llevan cautivas a las mujercillas cargadas de pecado, arrastradas por diversas concupiscencias. Estas siempre están aprendiendo y nunca pueden llegar al conocimiento de la verdad. ¿Y de verdad? De la manera que James y Jambres resistieron a Moisés, así también estos resisten a la verdad. Hombres corruptos de entendimiento, réprobos en cuanto a la fe, mas no irán más adelante, porque en su insensatez

será manifiesta a todos, como también lo fue su insensatez ante Dios. Pero, Timoteo, tú has seguido mi doctrina, mi conducta, el propósito, la fe, la longanimidad, el amor y la paciencia. Persevera en todo ello. Hermanos, un problema crucial en la vida del hombre es que nos hemos llegado a llenar del ego, del egocentrismo, de donde parte la egolatría, el egoísmo, que son desafortunadamente desvalores en el ser humano. ¿Pero por qué pasa eso? Porque efectivamente no han percibido en ellos el amor. No han percibido en ellos absolutamente el amor. Hermanos, los que en alguna circunstancia ya hemos recibido la palabra de Dios, hemos recibido la palabra de Dios, yo quiero decirles que esa palabra que nosotros hemos recibido es Dios mismo. Juan 1 dice: en el principio era el Verbo. Hermanos, ¿les dice algo esto? Cuando yo digo en el principio era el Verbo, la pregunta será pues, ¿el Verbo? Pero, ¿qué es el Verbo? ¿El Verbo no es una palabra? Efectivamente, el Verbo es una palabra que se conjuga en tiempo presente, en tiempo pasado y en tiempo futuro. Esa palabra era en el principio con Dios. Escuchen esto. Todas las cosas por Él fueron hechas. ¿Por quién? Por la palabra. Y sin Él nada de lo que ha sido hecho fue hecho. En Él estaba la vida y la vida era la luz de los hombres. Aquella luz verdadera que alumbra a todo hombre venía a este mundo. Pero ¿saben algo? En el mundo estaba. Y el mundo, por él fue hecho, pero el mundo no lo conoció. A lo suyo vino y los suyos no lo recibieron. Mas a todos los que lo recibieron, a aquellos que creen en su nombre, les dio la potestad de ser hechos hijos de Dios, los cuales no son engendrados de sangre, ni de voluntad de carne, ni de voluntad de varón, sino de Dios. Fíjense esto. Que el verbo fue hecho carne. Aquella palabra fue hecha carne y habitó entre nosotros. Y hemos visto su gloria, la gloria como del unigénito Padre, lleno de gracia y de verdad. Él era el Señor Jesús. Estuvo con nosotros. Eso dice Juan 1. Y yo quiero, hermano mío, tú que estás ahora disfrutando de esta palabra, vas a leer Juan capítulo 1. El capítulo 1. Léelo con mucha paciencia, con mucha tranquilidad y con mucha oración. Fíjense, estamos entendiendo de que en el principio Él era la palabra. Escuchan o han visto expresamente en el libro de Génesis, hermanos míos, vemos, ¿no? Génesis capítulo 1, verso 3. Y dijo Dios: crea la luz. Y fue la luz. Luego dijo Dios:
Hay expansión en medio de las aguas y separa las aguas. Y se hizo la expansión. También Dios dijo, júntense las aguas. Y Dios habló y dijo, sepárese lo seco de lo húmedo. También dijo Dios, produzca la tierra hierba. Dijo Dios, haya lumbreras. Y vas a encontrar tú en Génesis capítulo 1, dijo y se hizo. O sea, ¿qué cosa es lo que salió de Dios? Palabra. Palabra. Y Juan nos dice que esa palabra vino al mundo y se hizo carne. ¿De quién está hablando? De Cristo. O sea, cuando Él hablaba, esa palabra, tú tienes que percibirlo desde adentro. Esa palabra era el mismo Señor saliendo y obrando las cosas que vemos. El universo fue hecho por su palabra. Y Juan nos aclara que esa palabra era el Señor. Y dice que Él vino al mundo y en el mundo estuvo. Y el mundo no lo conoció. Lo suyo vino y lo suyo lo rechazó. Hermanos, alguna vez meditaba y decía, qué privilegio de Pedro, de Juan, de Marco, de Mateo, haber caminado con el Señor, haber visto los ojos de aquel que nos redimió, de aquel que multiplicó los panes, aquel que le decía al mar, ya, tranquilízate, enmudece. Aquel que decía a los peces, vengan para acá, y a Pedro, tira en este sitio, y su red rebalsaba de acopiosidad de peces. Aquel que podía decir, Lázaro, ven fuera. El que decía, mujer, tu fe me ha salvado. Yo decía, qué privilegio, ¿verdad? Qué privilegio de aquellos discípulos. Pero Dios me mostró algo más precioso. Ellos lo tenían como compañero. Ellos caminaban al lado del Señor. Para este tiempo, el Señor volvió a su estado inicial como espíritu, 7 veces intensificado y potestado, porque Él dice en Mateo 28, toda potestad me ha sido dada en el cielo como en la tierra, por tanto, id y predicad, diciendo, toda potestad me ha dado, se me ha sido dado en el cielo y en la tierra, y hoy que he entrado a tu corazón, vivo en tu corazón, por tanto, la boca. Ya no estoy más solamente a tu lado, estoy en tu corazón. Y no solo eso, sino que me he engendrado en ti. Oh, preciosa palabra. Juan 1, 12, 13, anótalo. Mas a todos los que lo recibieron, los que creen en su nombre, Dios les dio la potestad de ser hechos hijos de Dios, los cuales no son engendrados de carne, de sangre, ni de voluntad de varón, sino de Dios, dice la palabra. Escudríñala, hermano mío, ahí está. Entonces, ¿qué pasó? El Señor le plació, amado hermano, entrar tu corazón, sí. ¿Sabes? Muchos hermanos se me acercaban y me preguntaban, hermano, si yo he recibido a Dios, ¿por qué tengo malos pensamientos?
porque tengo malos sentimientos, aún miento.

aún tengo estos deseos carnales. Aún tengo pasiones desordenadas. Y eso es verdad. ¿Saben por qué fenómeno acontece esto? Porque realmente no lo hemos recibido al Señor en nuestro corazón. Lo hemos recibido en nuestra mente a través de una retórica, recitación. Pero no hemos conscientemente abierto nuestro corazón y creído en el Señor y se siempre se engendre. Te digo esto, ¿sabes por qué? Porque cuando el Señor se engendra en nuestro corazón, nuestra mirada cambia. Nuestras palabras cambian. Nuestras acciones son diferentes porque de nosotros ya no sale lo malo. Muy a pesar de que Dios permite que nuestro libre albedrío funcione con naturalidad, Él está en nuestro corazón, no ocioso. Él nos está ungiendo. ¿Y qué está haciendo? Nos está untando de Él mismo, de suerte tal que se está llenando nuestro corazón del Señor y está saliendo las cosas del mundo. Dice la palabra, de modo que los que están en Cristo, nuevas criaturas son. Las cosas viejas pasaron. Ahora son hechas nuevas, escucha esta palabra, son hechas nuevas en Cristo Jesús. En anteriores alocuciones te dije que estar en significa estar dentro de. Si dice los que están en Jesús, significa que ya Jesús se ha vuelto como nuestro empaque, como nuestra habitación. Nosotros estamos dentro. Es como que fuera el arca, Él y nosotros estamos dentro. Hermanos míos, ¿acaso eso no es sinónimo de gozo, sinónimo de satisfacción? Ahora, ¿qué pasa? Escudriñando nuestra palabra, cuando percibimos la presencia de Dios en nuestro corazón, ya no nos amamos a nosotros mismos. No. Vamos a Dios primero. Su mandamiento se escribe con énfasis en nuestro corazón. Ama a Dios por sobre todas las cosas, con toda tu mente, con todo tu corazón y con todas tus fuerzas. Entonces, cuando lo amamos a Dios así, Dios se dispensa, se derrama, nos unta de Él. Y allí, ¿sabes qué pasa? Amamos a nuestro prójimo como a nosotros mismos. Es que esto es perfecto. Si es que no tenemos a Dios, entonces muy fácilmente las cosas del mundo operan en nuestra vida. Pero ese de modo que los que están en Cristo a través del nuevo nacimiento, ya no estamos en la esfera de la carne. Estamos en la esfera del Espíritu. Díjole Dios a Nicodemo, es necesario nacer de nuevo, Nicodemo, porque lo que es nacido de la carne, carne es, mas lo que es nacido del Espíritu, Espíritu es. Si nosotros ponemos nuestra mente en las cosas de la carne, alcanzamos destrucción y muerte, mas si ponemos nuestra mente en las cosas del Espíritu, alcanzaremos los frutos del Espíritu. Esto, Dios nos los enseña.

Así que, amados hermanos, pues escudriñando la palabra, hemos visto que cuando los hombres son amadores de sí mismos, se vuelven avaros, vanagloriosos, soberbios, blasfemos, desobedientes a los padres, ingratos, impíos, sin afecto natural, son implacables, son mentirosos, calumniadores, intemperantes, son crueles. Aborrecen lo bueno generalmente, son traidores, son impetuosos, infatuos, amadores de los deleites de la vida más que de Dios. Tienen apariencia de verdad, pero no tienen absolutamente piedad. Hermanos, estos, su preocupación es resistirse a la verdad. Son corruptos de entendimiento, réprobos en cuanto a la fe. Y el apóstol decía, estos no van a ir adelante porque su insensatez va a ser manifiesta en todo momento y ante todos. Pero si nosotros estamos centrados en el Espíritu, pidiéndole a Dios de que Él se trabaje a través de su palabra, hermanos, porque toda la Escritura es inspirada por Dios y es útil para enseñar, es útil para redarguir, para corregir, para instruir en justicia al hombre. ¿Para qué? Para que el hombre de Dios sea perfecto, para que el hombre de Dios esté enteramente preparado para toda buena obra. Pero esto, ¿cuándo va a pasar? Cuando efectivamente nosotros internalicemos la verdad. El Señor dijo, yo soy el camino y la verdad y la vida. Nadie viene al Padre si no es por mí. Ahora, retomando lo que habíamos dicho anteriormente, hermano, ¿por qué yo sigo cometiendo esto? ¿Sigo cayendo en esto? ¿Por qué me pasa esto y por qué tengo estos pensamientos, tengo este tipo de sentimientos? Hay que volver al principio. Hay que doblar nuestras rodillas y decirle, Señor, de oídas te había oído. Ahora abro mi corazón. Pero abro mi corazón en el entendimiento de que tú eres real. Acá está mi corazón, te lo entrego. Entra a mi corazón. Lávame, límpiame y con el principio de la luz alumbra toda oscuridad y por el lavamiento del agua, por la palabra. Edifícate en mí. Tú que eres fuego consumidor, quema todo lo malo, deséchalo e instálate en mi corazón. Sé mi abundancia. Sé mi precioso tesoro, porque quiero que mis labios hablen expresamente de ti. Hermanos, si esta es nuestra condición, y efectivamente, vueltos en el Señor, hacemos una declaración de amor a través de nuestro arrepentimiento. Nos cubriremos con la preciosa sangre de Cristo y venceremos a Satanás, al cual, según Apocalipsis 10, vamos a vencerlo por la sangre del Cordero, por el testimonio de la palabra y por negarnos a nosotros mismos a

0: hasta la muerte. Eso no viene de la fuente de la carne. Eso mana del Espíritu. De ese Espíritu todo inclusivo que está hoy en tu corazoncito como en el mío. Entonces, es momento de volvernos al Señor y de ver que estamos en estos tiempos postreros, en estos tiempos peligrosos, en estos tiempos donde el hombre es amador de sí mismo, no le interesa ya más nada, está afanado en las cosas propias, no sabe amar a su prójimo, no respeta a su padre, no respeta a las autoridades, no respeta a nadie. Se siente como que fuera la máxima autoridad o el único que habitara en este universo y puede hacer lo que quiere. Vemos a veces por ahí en alguna noticia cómo se vanaglorian los criminales y dicen: yo lo maté. Como que tuvieran autoridad para quitarle la vida a otro ser humano. El corazón se ha enfriado. La tecnología ha avanzado y estamos todos interesados. Todos estamos locos por la inteligencia artificial. Metidos en la máquina. El celular se ha vuelto nuestro compañero, nuestro asesor, nuestra madre, nuestro padre, nuestro hijo, nuestro todo. Estos tiempos que son peligrosos, estos tiempos postreros, aquí la autoridad la tiene Dios. Entonces tenemos que invocar su precioso nombre en todo momento y en todo lugar, para que Él tome el ejercicio de nuestros pensamientos, de nuestros sentimientos y pueda volvernos a nuestro primer amor. Hermanos, he degustado tremendamente esta palabra que ha sido de mucha bendición y espero que tú también. Bueno, en la radio y en la televisión los tiempos son muy efímeros, muy pequeños y escasos, pero con todo hemos degustado el hablar de nuestro Padre Celestial y nos ha llenado nuestro espíritu. Entonces, con esa misma apetencia, el día lunes nos encontramos a esta misma hora, por esta misma frecuencia, para disfrutar la preciosa palabra, porque estamos enamorados de Dios y este es el programa llamado Romance Divino. Hermano mío, amigo mío, sintoniza esta emisora de 6 a 7 de la noche todos los días y serás edificado espiritualmente. Entonces conmigo será hasta el día lunes. Que Dios me los bendiga grande y ricamente. Jesús es el Señor.
1: 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Jesús es el Señor.

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0: 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Tus ofrendas de amor serán de mucha bendición. 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